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0: Hola, hola amigos, ¿qué tal? ¿Cómo están? Muy buenas noches. Estamos arrancando acá la programación de 90+3 por la señal de Visión 106.1. Un abrazo gigante, nos volvemos a reencontrar desde algún tiempo ya por el Mundial. No, por el Mundial en 90+3. De ahí luego, claro, hace unos instantes estábamos por acá transmitiendo el partido, ese partido terrible de Colombia contra Suiza, que ya lo vamos a hablar acá durante la programación. Pero bueno, gustosos de volver a estar acá en la programación de 90+3, en donde les iremos contando algunos detalles de lo que se ha dado en esta Copa Mundial, una especie de resumen, seguramente lo vamos a ir haciendo acá con los compañeros, y también lo que se ha dado en los últimos días, una especie de resumen también de lo que ha pasado en la Liga Pro, detalles, hay nuevos jugadores que se van incorporando a diferentes clubes, novedades del equipo de Deportivo Cuenca, y ya les iremos contando todos esos detalles. Para todo esto, arranco acá con la tanda de saludos, y hoy tenemos también una grata noticia, que ya les vamos a contar en unos instantes nada más. Señor Pedro Antonio Sá, ¿cómo le va? Buenas noches, bienvenido a los tiempos que nos volvemos a encontrar acá en 90+3.
1: ¿Cómo está, señor Daniel Montalbán? Muy buenas noches. No vamos todavía con usted, señor. Vamos después, Que sea una sorpresa. Señor Abraham Maxi, ¿cómo está? También buenas noches. Y a la gente que está desde el otro lado, ¿cuánto tiempo pasó, sinceramente, una fase de grupos y hasta la ronda de 16 o de octavos de final? Y ahora recién volvemos a programación habitual. El día de mañana por primera vez no habrá ningún partido de Mundial después de mucho tiempo. Y bueno, se va terminando, quedan exactamente 9 partidos a disputarse, muy poquitos, sí son 9, ¿no?
2: O
1: son menos.
0: No.
2: 9, sí.
0: No, más.
1: 4, 6, 8.
0: Porque
2: son cuartos, a ver.
1: No.
0: Ah, no, son cuartos, claro,
1: 8 partidos quedan, Bueno, es nada, son 8 partidos, se puso a hacer las cuentas también, y corrobore, 8, claro, 8 partidos, en el 19 se termina el Mundial, en 12 días, y de nuevo volver a la realidad. De hecho, ya volvimos a la realidad, o algunos volvieron, yo no voy a ser hipócrita, yo no vi el Liga Pro ese fin de semana.
0: ¿No vio nada?
1: No, señor.
3: Peor.
1: Por mi propio bien.
0: Ponga, por favor. No, es que es de rival del Cuenca, próximo rival del Cuenca.
1: Ah, bueno, tiene Sociedad razón Deportiva, por ahí,
0: como
1: igual,
0: quien pero, lo vamos analizando ahí.
1: Pero créame que por la salud mental de uno mismo, no hay como ver un choque tan grande entre...
0: A usted no hay como mandarle, por ejemplo, a Europa un fin de semana. Porque no quiere regresar.
3: Porque viene hablando hostia.
1: No. Es que hay mucha diferencia, ¿eh?
0: Ya no conocería a sus amigas.
1: A sus amigos.
0: Probablemente.
1: No, esas son cosas que se hablan fuera de micrófonos, No creo que esté escuchando a nadie que tenga o que no tenga que escuchar eso, espero. Oiga, pero sí, para irnos metiendo en programación futbolística. Porque antes del partido, el señor Maxi está un poquito despechado, ponía ciertas músicas. O quizás solo le gusta ser masoquista y escuchar las músicas. Y nada más, puede ser. Oiga, lo cierto es que hoy Argentina ganó, se armó un montón de polémica. Hay que ver, vamos a desarrollar seguramente ese odio hacia la selección argentina. Yo sigo sin entender el porqué. Para mí todo legal. Para mí Letizia no tuvo ninguna acción polémica, pero bueno, o sea, todas las que fueron polémicas estuvieron bien dictaminadas, pero entiendo que haya personas que tengan su opinión, completamente válido. Y después la selección colombiana nuevamente hace falta de, o carece, mejor dicho, de ese puntapié final, de la definición de algún jugador que la ponga entre los tres palos, que es lo más difícil al fin y al cabo, porque vos puedes jugar de tal manera y si no invocas el balón adentro de la portería te pasa esto. Y después en los penales, Kobel es un gran arquero, es enorme, 1.95 creo que mide. El penal que le ataja a Hernández, al Cucho, parece fácil, pero es complicadísimo. Va muy bien esquinado el remate y llega con las dos manos, ni siquiera llegó con una. Es un gran portero y por su parte Vargas, bueno, no pudo atajar y afuera Colombia. Y el único representante entre los 8 que nos queda es la selección argentina de fútbol. Yo voy en cuanto a mundiales después. Entiendo que usted le va a dar un tiempo a Deportivo Cuenca, lo merece y todo, aunque no sé si la gente diga que no merece, porque el partido algo vi y no fue, digamos, el mejor el fin de semana.
0: Hay que tratar de ir ya metiéndonos en ese ambiente.
1: Hay que
0: sentar
1: en lo local.
0: Nos va a tocar.
1: Lastimosamente.
0: O sea, después de una semana más, nos toca regresar a la realidad del criollo.
1: Ya estoy viendo
0: ecuatoriano.
1: Esto.
0: Claro, usted ya, como le digo, está acostumbrado a caviar, se olvidó de las salchipapas, que son sabrosas, ¿no? O no le gusta tampoco.
1: A veces el talento local tiene...
0: El señor Maxi, sí.
1: Oiga,
0: permítame saludar al señor
1: Maxi.
0: A veces
1: lo latino tiene un sabor único.
0: Pero y entonces, ¿por qué desprecia en ese sentido lo que vivimos acá?
4: ¿Qué latinos?
0: Señor Maxi,
4: anda,
0: ¿cómo
4: probando?
0: Le va? Buenas noches.
4: Ah, yo oí los latinos.
3: No.
4: Oiga, tranquilo, escuchando las barbaridades del señor Sam. Eso es darle un micrófono. ¿Le gusta?
3: No.
0: ¿El micrófono?
4: Parece.
3: Se fue el señor, me entiende.
0: Pero usted mismo se sienta al lado de... El señor Maxi.
4: ¿Verdad? Oiga, es que, a ver, lo que yo le decía hace un rato, no es que la calidad de fútbol, porque sabemos la gran diferencia entre fútbol
0: obviamente.
4: Y fútbol, ¿no? Pero lo que le decía en la transmisión, una cosa es que se juegue rápido, las nuevas normas están aplicadas, nos acostumbres a un fútbol así. Y otra cosa es ver un Barcelona-Cuenca el otro día y ver que estos tipos hacen lo de siempre, que al piso, que el spray mágico, que se ponen de pie, que ya se lesionaron de nuevo, que se cayeron, que lo sacan la camilla, se paran, ingresan de nuevo, que les dan un golpecito así de puro cariño y gritan como si les hubieran electrocutado. O sea, ese tipo de cosas son las que nunca en la vida me gustó del fútbol ecuatoriano, oye, fueron

0: Emerald, si quieres, pero más del fútbol ecuatoriano. Siempre me he quejado de lo mismo. El Mundial nos ha ayudado a reducir esas cosas, porque en la MLS quieren poner el tiempo que se pare cada vez que el balón salga, que yo estoy muy de acuerdo, a menos que se hagan estas cosas que se hizo el Mundial, que se hizo un fútbol muy disfrutable, obviamente con el tema de las pausas de hidratación, pero se hizo un Mundial muy, un fútbol muy disfrutable, y es a lo que vamos a tener que volver, al mismo fútbol horrible y mañoso de siempre.
1: Excepto el, bueno, en cuanto al, a lo que habla el señor Maxi, de acuerdo, pero tampoco hoy tuvimos un fútbol muy digerible con el Colombia-Suiza,
0: no, por pero eso ya es acción de dos equipos en octavos de final, digo, y todo, pero me refiero a que no quemas tiempo, que no estás, sí, ahí, sí. O sea, ya si el partido no es bueno es otra cosa.
1: Lo entiendo, por eso lo recalcaba. Tranquilo, señor Maxi, no se enoje.

0: Y ha estado en la familia Visión. El señor Maxi dice que no se considera familia.
1: ¿Qué, en cuántas familias estaría?
0: ¿A cuántas familias estaría?
2: Claro.
0: No sé, ya le vamos a preguntar. Vamos a saludar justamente acá, como decía, ya ha estado acá en las transmisiones, ha gritado los goles, ha narrado goles. Y hoy se suma para ser parte también de 90 más 3. En estas ediciones de Mundial, y luego el señor Carrasco, que acabo ya de mencionarlo, seguramente va a estar sumándose también para el resto de las programaciones. ¿Por qué? Porque es un hombre ocupado, tiene ya calendario programado.
2: Tiene ya su familia, sus hijos.
0: Eso me parece que no. Aunque no sé si usted le quiere ahuyentar, me parece, de alguien.
2: Ah, no, no, tiene razón, ¿eh? No tiene nada, el tipo es libre.
0: Exactamente. Déjele que se defienda. Señor Agustín Carrasco, ¿cómo le va? Bienvenido a 90 más 3. Un gusto tenerlo justamente en esta programación.
3: Muchas gracias, Dani. Buenas noches contigo, con Pedrito, con el señor Abraham Maxi. Un placer poder integrarme a
0: con
3: esta...
0: Con el señor.
2: Con ese de ahí.
3: A esta familia. No, no se lo tomen así. Uno no puede hablar nada aquí porque todo lo malinterpretan. Pero no, feliz por
2: cosas de 90 más 3.
3: En mi primer programa.
2: Costumbres.
3: De manera profesional, esta es la primera vez que estoy oficialmente al aire en un programa en radio. Y nada, como siempre, como lo he dicho en las transmisiones, puesto la camiseta de este hermoso equipo, de la familia Radio Visión, y siempre tratando de llevarles a toda la audiencia la mejor información. Y ahora aquí igual para compartir ideas con ustedes, debatir un poco sobre lo que más nos gusta, que es este bello deporte.
0: Muy bien, esperamos que se pueda sentir a gusto. Ya luego al final de la programación le preguntaremos que se pueda sentir Agustín.
1: No puede ser.
0: A propósito de su nombre.
1: No puede ser.
0: Los chistes del señor Maxi siempre buenos. No está tan malo, pero bueno.
1: Yo entiendo que tiene otras cualidades, porque de ser chistoso, no sé si alguien por ahí...
0: ¿Y usted qué sabe de las cualidades del señor?
1: No, por eso digo, entiendo que debería tener, ¿no? Yo no digo que tenga o no tenga.
0: Bueno. Señores, vamos metiéndonos en lo que ha sido el Mundial, o en lo que viene siendo más bien el Mundial, y lo que nos ha dejado las últimas jornadas. Y creo que amerita lo que decía el señor Pedro Antonio Sá, entrar en materia de lo que fue el partido que ha generado mucha polémica, Argentina versus Egipto. Un partido que arranca perdiendo el conjunto argentino, con merecimiento Egipto convierte dos goles, que lo pone en una especie de jaque mate, y la mayoría pensaba que hasta ahí llegó Argentina, se liquidó absolutamente todo, pero de manera sorpresiva, hasta cierto punto podríamos decir, termina levantando la cabeza, se encuentra un gol en medio de las dificultades, y luego aparece Leo Messi, que a propósito se comió un penal en el arranque del partido y pudo ser determinante eso para el cotejo. Y ya sobre el final, Enzo Fernández, que termina marcando la de la victoria. Un partido polémico porque se habla de un posible penal, un partido polémico porque ya sabemos que los anti-Messi y anti-Argentina van siempre a ir en contra de lo que suceda, y que siempre van a especular con el hecho de que la FIFA está metiendo la mano o algo por el estilo. ¿Qué opinión les merece? El señor Antonio Sá ya mencionaba algo, Agustín. ¿Qué opinión te merece a ti?
3: Bueno, yo la verdad, haciendo un análisis del partido que bueno, lo pude ver, lo vi completo. Obviamente Egipto, los dos goles que hace es con mérito propio, porque el ataque de los egipcios es, jugaron muchísimo al contragolpe. Argentina era el dueño de la pelota en la posesión, en varios lapsos del juego. Egipto casi no la tenía, pero cuando lograba recuperarla se iba con todo al ataque, y terminó de esa manera anotando los dos goles, y en ese caso también el tercero, el segundo gol que fue anulado antes del que sí se convalidó, ¿no? Que fue el de Mostafa Sico. Y bueno, después de eso, realmente que polémicas arbitrales, centrarme en eso, o centrarnos en eso, yo creo, la verdad, en lo personal, que no hubo, ¿no?, algo en lo personal así de decir que François Letessier, el árbitro del compromiso, actuó a favor de Argentina. Yo honestamente creo que hoy Argentina fue justo ganador, se terminó dando en los 90 minutos, lo dirán suerte, dirán mística otros, suerte de campeón. Yo creo que hasta el último no se rinde.

0: Yo también tiene que ver mucho ahí la garra. A partir del segundo gol, Argentina se puso a atacar con todo. Y por ahí Messi, como bien lo decía usted, terminó salvando a esta Argentina. Pasó de ser el villano que se había, había fallado el penal en el primer tiempo, y termina siendo el héroe que le da el empate a Argentina, para después por ahí encaminar igual la victoria al gol, con el gol de Enzo Fernández. Para mí, en lo personal, meternos en polémicas creo que no hay. Honestamente, en este partido creo que Argentina, si otras veces ha tenido por ahí, como se dice, ciertas ayudas arbitrales, lo habrá tenido en cierto punto, pero hoy no creo que fue es el caso. Y para mí, con suerte, merecido o no merecido, termina ganando el partido, y es, digámoslo, es justo.
1: Y les pregunto, ¿y por qué Hossam Hassan, director técnico de Egipto, dice textualmente: Diré lo que pienso sin importar las consecuencias. Esto fue claramente un partido amañado y todo el mundo lo vio. Y quiero decir una cosa más: si quieren tanto que Argentina gane, ¿por qué llaman a todos a venir y participar?
2: ¿Sabe por qué dijo eso?
1: No.
2: Y porque puede decirlo, no porque sea verdad. Nada más, esa es la explicación. Porque él puede decir lo que quiera, Hossam Hassan, que es el director técnico egipcio. De ahí en más, la realidad es distinta. Y yo no sé si el director técnico primero sabe las reglas de la FIFA. No sé a qué estará atribuyendo. Si hablamos del segundo gol, el señor Carrasco decía: no hay que meternos en polémicas. Y quizás sí hay que meternos en polémica, para aclararle a la gente que seguramente está en redes sociales y en muchos lugares viendo que Argentina hoy día fue beneficiada. Y al menos quien esté escuchando el día de hoy puede escuchar nuestra opinión y de ahí también ver si obviamente la valida o la toma como con valor. Pero lo cierto es que en la polémica, en el primer penal, que hasta lo falló Messi, es penal clarísimo, no hay nada que decir.
1: Sí, no creo que haya discusión en eso.
2: Después, en el gol anulado, es también muy claro y la regla FIFA así lo apunta. La jugada se deja seguir, el árbitro no la vio, no estaba tan cerca de la acción y fue un pisotón al botín derecho de Lisandro. Y es gol, ciertamente, pero se tiene que revisar porque es la jugada que antece al justamente al gol de Egipto. Entonces es inválida y no hay nada que decir ahí. He escuchado personas que dicen que no es falta y yo no entiendo. Ahí sí no entiendo.
0: Y eso es el doble sentido, ¿no? Porque hemos visto un sinnúmero de faltas en la Copa del Mundo de ese estilo, pisotones, que a la final igual hasta algunos se han terminado sancionando con roja. Eso ya depende obviamente de la parte de la pierna en la que termina impactando el jugador que hace la infracción. Pero ahora termina pisándolo en todo el empeine a Lisandro Martínez y era una falta, o sea, era una falta que yo entiendo que por el juego rápido no lo vio el árbitro Letessier, pero ya al momento de revisarla, incluso esto se sanciona, usted sabe que es automático, ahí se sanciona si es falta, si no es falta, si es roja, si no es tarjeta roja, si es gol, si no es gol, y eso mismo le terminó dando al árbitro François Letessier la indicación de que era falta y el gol tenía que anularse. En mi opinión personal, o sea, el gol anulado de Egipto es totalmente
1: correcta. A ver, señor Max, usted iba a decir algo.
3: Oiga, no sé en qué idioma está, pero vamos a intentar entenderlo. No sé si tiene algún tipo de traducción, pero más o menos es lo que dijo el jugador de Egipto.
1: Postpartido.
3: Postpartido, Mohamed Zico, ¿no? Bueno, sí. Yo sé que no se entiende, pero solo escuchen la frustración en su voz, porque a la larga está hablando en su idioma.
1: Claro.
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3: Casi llorando, ¿no? Frustradísimo. Como que se limpia un poco la lágrima de su ojo izquierdo. Y dijo: el árbitro no fue justo. Es un torneo arreglado. Felicitaciones a Argentina por la Copa del Mundo. Las palabras del delantero Zico de la selección de Marruecos. Es terrible, la cara de frustración es tremenda, la del jugador de Marruecos, Daniel.
1: Oiga, pero hablando de esto y de los jugadores, por ejemplo, también salió Mohamed Salah y dijo: Egipto hizo lo posible, pero en Argentina hay un tipo llamado Leo Messi. que puede desequilibrar el partido y ganar el partido solo. Está muy por encima de los demás futbolistas. Yo creo que por ahí lo de Mohamed.
3: Lo que pasa es que es un tipo.
1: Entiende de mejor manera lo que sucedió.
3: Y es un tipo que tiene más experiencia en el tema mediático.
1: Ajá.
3: Porque, a ver, juega en las Premier hace años, sabe cómo desenvolverse en este tipo de escenarios. Y Zico no tiene esta experiencia, este manejo. O sea, van a decir lo que sea, porque al final del día se va a olvidar. Una cosa es que lo diga Zico y luego le diga al entrenador, que lo sancionen, no sé, un mes. Y otra cosa es que aparezca Luka Modric a decir que le robaron a Croacia, o a decir que el Mundial está arreglado, o que aparezca, no sé, Mbappé, y diga, nos robaron, es arreglado, la FIFA le regaló el...
1: Pregunto, a ver, ¿en dónde se puede percibir que hay un amaño o algo que se arregló para Argentina? Quizás en el tercer gol, cuando recupera el jugador argentino.
3: ¿No es falta sobre Mohamed Salah? Antes del gol.
1: Esa le digo. La que termina chocando con Mohamed. Primero le saca el esférico. Ajá, el supuesto penal. Primero le saca la pelota. Y por inercia, para mí, se chocan los dos pies. Pero ya cuando Salah había perdido la pelota y él por la inercia va ahí y choca, tampoco es un choque fuerte como para desequilibrar al jugador, ni mucho menos. Es un tope normal de una disputa de pelota, y para mí no hay como tal penal en el contexto de la jugada. Luego, si alguien le pone la foto y ve los dos pies topándose, dices penal,
2: claro.
1: ¿No? Claro, pero si usted ve la jugada completa, nota que hay un contexto totalmente diferente, y de ahí parte el gol de Argentina. Y quizás digo, por ahí se quiere analizar el hecho de que Argentina le dieron una mano.
2: Oigan, no hay nada más que agregar. Realmente, Daniel, preciso. Si algo puedo decir es que ya Mohamed Salah había perdido la posición de balón, y tras eso, por inercia, como mencionó, llega el toque entre pies, entre empeines de los dos jugadores, más nada. O sea, no es por ningún motivo penal. Se la sacaron limpita el balón a Salah, después obviamente por la inercia y seguir hacia adelante, porque ya había dado el paso, ya había arrancado, lastimosamente que se quedó sin balón, termina perdiendo la esfera y que se termina chocando, pero es normal, no se puede hacer nada ahí. O sea, no sé, quien por ahí también había visto que hay un agarrón de McAllister. Lo cierto es que hay esto.
1: Esto, sí, eso jamás esto, le va a pitar.
2: No, puede. No,
1: jamás le van a pitar.
2: No puede ser tan sinvergüenza.
1: Ni asiste con otra camiseta.
2: No.
1: No se puede creer.
2: No, señor, tranquila.
0: Ya estamos desviando.
2: No, fue.
3: La falta fue más fuerte que lo que usted dice. Fue más fuerte.
1: No, ni siquiera les quiero contar lo que acaba de suceder acá.
3: Increíble.
1: Una situación bastante extraña.
3: Increíble.
1: Pero bueno, en medio de la seriedad.
3: ¿Cuánto están las cosas por allá? 0-0.
1: Oiga, 0-0 Aucas de Guayaquil City. ¿Hay algo más en ese sentido, señor Carrasco, que usted pueda decir que por acá le llevaron el partido para que Argentina gane o algo por el estilo?
0: Oye, igual, ahorita estaba revisando las imágenes del tercer gol. Y no hay penales, no hay nada, ni siquiera los egipcios lo reclaman en ese momento, o sea, solo se dedican a correr para evitar la contra. Si hubiera un penal, yo creo que esas
1: no reclamas
0: del partido
1: tampoco.
0: Se levantan todos y lo gritas, como lo hemos visto en otras veces, ¿no? Y por ahora, por ahí el señor Pedro Antonio Sá decía que había también un agarrón de McAllister. Pero no, tampoco creo que sea algo así como para decir nos robaron un penal o algo por el estilo. En mi opinión, o sea, realmente he buscado toda la tarde cuando estábamos aquí igual en el partido, me metí a las redes sociales a ver alguna otra polémica o acción del juego que haya desencadenado en todo esto que termina pasando después con los jugadores de Egipto que se quejan del arbitraje, y la verdad, o sea, siendo, ni siquiera siendo argentinos, siendo 100% objetivo, yo no creo que hoy el árbitro central haya hecho méritos para que...
3: Más derecho tiene de reclamar los croatas que los egipcios.
0: Totalmente.
1: Claro.
0: Por el gol, dice usted, por el gol, el último gol.
3: Claro, por el gol ese del...
0: Exactamente.
3: De la onda, ni sé qué.
0: Yo no entiendo realmente qué reclama Egipto hoy día. No ha habido ningún lapso del juego, alguna... Nada malo que realmente
1: se... Voy a mencionar algo...
0: Para decir del árbitro.
1: En este contexto... Y ustedes sabrán coincidir o refutar aquello. Yo creo que lo de Egipto pasa por el hecho de que estás arriba con 2 en el marcador y no pudiste manejar el partido, y no pudiste cerrar el partido, no pudiste liquidar el partido, y y te aparece un argentino, un Messi y la jerarquía que pueda tener esta selección tres veces campeona del mundo, sí, y te empata el partido y luego te da vuelta, y en medio de eso se quiere generar una narrativa de que Argentina tiene ayuda o algo por el estilo, que ya se ha venido manejando hace rato, incluso desde el otro mundial se habló de que le dieron el mundial a Messi y todo ese tipo de cosas, pero nadie demostró un argumento sólido que pueda sostener aquello. Entonces, yo creo que pasa por ahí más el tema de la frustración de la gente de Egipto, porque yo te entiendo que si estás, no sé, y empatando el partido y estaba muy parejo y en medio de eso te anulan una jugada y todo ese tipo de circunstancias, capaz si te da para pensar, ¿no? Pero estás dos arriba en el marcador y no hubo ninguna jugada en medio de eso que te haga pensar mal, y más bien a raíz de que Argentina te empata y luego, claro, nace esta polémica, entre comillas, polémica del tercer gol, que creo que se agarran de eso. Pero, o sea, no puedes desconocer que Argentina hizo el desgaste y que fue a buscar el partido. No sé si coinciden ahí más el tema de frustración de Egipto porque no pudo sostener el marcador, o piensan que pasa por otro lado.
2: 100% por ahí, 100% por ahí. También cuando haces un... Yo lo decía en la transmisión, estábamos aquí con el señor Maxi, lo decía, haces un partido tan perfecto contra una selección como la Argentina y tras todo eso no te alcanza. Es muy frustrante. Ahora, lo más fácil es arremeter contra el árbitro, contra que no fue justo. Y quizá no fue justo. Quizá Argentina no debía pasar. Quizá no debía ganar el partido en los 90. Quizá mereció algo más Egipto, pero al menos el fútbol, también como la vida, está lleno de esos pequeños matices de injusticia o de azar, o de simplemente pequeñas cosas como que Argentina tenga Messi, porque Argentina hoy día no tiene a Messi y el partido termina 2-0. Hay que decirlo.
1: Sí, total.
2: Hay que decirlo. El Mundial, lo dije antes de que inicie, se decide por pequeños detalles. Y es lo que pasó el día de hoy con la selección de Egipto. Pero todo eso y después arremeter contra algo que no tiene argumento y que te puedes ganar una sanción, Se va a ganar una sanción y fuerte, porque esto es una calumnia, es una falacia completamente.
1: Claro, se tendría que demostrar lo contrario.
2: ¿Con qué argumento va a demostrar?
1: Eso le digo. Entonces, tendría que demostrar.
2: Peligroso.
1: Oye, y a mí sí me llama también en medio de esto la atención de que hoy se arma tremendo espectáculo, show y polémica y todo esto porque es Argentina y es Messi. Ayer, ¿cuántos reclamaron o hicieron videos, levantaron la voz?
2: Balogun era fuertísimo y no pasó nada, prácticamente.
1: ¿Cuántos reclamaron de eso?
2: Nadie.
1: Y evidentemente sí ayuda.
0: Y algo que sí es grave, o sea, le dan una sanción de dos partidos a un jugador del anfitrión, de uno de los anfitriones.
2: Y sin motivo.
0: Que va a jugar unos, ¿qué fue? Octavos de final.
2: Sí, octavos de final.
0: Sin motivo, no tiene justificación, y eso permitiendo todavía, yo creo que hasta el gobierno local del anfitrión se meta a la opinión de este torneo.
2: Seguramente. Entonces, tuvo mucho que ver.
0: No lo sé realmente eso, porque ayer no, buen punto, señor Montalbán, ayer no se hacía tanto énfasis en eso, y hoy por ser Messi, creo yo, y si perdía Argentina, todo hubiera sido color de rosas, ¿no? Y cosas que no pasaron.
1: No,
0: y
1: estarían festejando, tal
0: estarían
1: vez.
0: Estarían celebrando.
1: Se fue Messi.
0: Por más que el árbitro se haya equivocado, igual fue un error que quizás no le alcanzó, cosas así, pero realmente, o sea, yo pienso que hoy Argentina lo termina ganando justamente, no digo meritoriamente, porque fue un partido al igual con Cabo Verde, que Argentina, yo creo que tiene ese espíritu de campeón del mundo, que puede dar más, y justamente con ese espíritu tarde termina reaccionando y termina llegando a los tres goles que le dan la remontada y el pase a los cuartos de final.
2: Oye, y no digo que esté en contra de sus compañeros, pero ustedes lo mencionaron y todo se anulita con lo que dijo Salah. Todo el enojo que tuvieron sus compañeros, director técnico, se anulita cuando tu máximo referente salía a decir que en Argentina ganó porque hay un tipo que se llama Leo Messi que está por encima de los demás. Todo se anulita con eso, ¿eh? Y parecido, por ejemplo, a lo de la semifinal del Mundial anterior, ¿se acuerda? Todos decían que aquel penal contra Julián Álvarez por parte de Livakovic en la Argentina-Croacia no había sido. Yo me mantengo que es penal, es claro penal. Pero, por ejemplo, Modric solo salió a decir que Argentina se merecía pasar. Y nada más. En la final contra Francia también nadie acusó nada de tema arbitral, ¿eh? dieron la derecha, Argentina ganó bien y listo. Son personas ajenas que quizás tienen algún tipo de fanatismo por... O simplemente sí, de odio.
1: Pasa más por ahí.
2: O simplemente de odio hacia Messi.
0: Yo creo que es más por eso.
2: Y les hace hablar. Y ojo, para mí es gravísimo que estas personas, alimentando ese odio, hasta lleguen a generar ingresos, ¿eh? Eso es gravísimo para mí, le prometo.
1: Sí.
2: Pero bueno, entiendo que hay de todo en este mundo, lastimosamente.
1: Sí. Bueno, nos vamos a ir a la pausa y regresamos para seguir hablando del resto de la jornada, de lo que ha pasado con Colombia, de lo que ha sido la clasificación de las otras selecciones y detallitos que seguramente nos quedará en el último espacio del programa para hablar de esto, de lo que está sucediendo en el Aucas frente al Guayaquil City, que sigue 0-0. Pausa y volvemos.
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5 minutos, retornamos de la pausa y abrimos el espacio publicitario en vivo. 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

0: 19:36, cerramos ahí el espacio publicitario en vivo.
1: Y musical.
0: Y musical también. Señores, quedó eliminado a Colombia ante Suiza. Para algunos se allana el camino del conjunto argentino, porque Colombia era mucho más difícil de pasarlo.
1: Facilito para los argentinos.
0: Por el hecho de que es un equipo sudamericano, que ya en algún momento le ganó en competencia internacional como Copa América, que Colombia ante Argentina se crece, que Suiza probablemente no va a tener aquello. Yo la verdad no me atrevo a decir eso, porque hemos visto en este mundial sorpresas. Y los equipos que parecían que estaban más... a ver, ¿cómo se podría decir? Más cercanos al hecho de que los puedas pasar, les han complicado muchísimo la vida. El caso de Paraguay frente a Francia, que todo el mundo pintaba un 3-0, resulta que apenas le logra ganar Francia con 1-0. Entonces, yo no sé si es tanto así. Pero Colombia hoy tuvo un partido para el olvido. Debe ser de las peores presentaciones en Mundial. Y al menos en este, por lo menos en este, por tema de cercanía y memoria, le digo, debe ser de los peores partidos que hizo Colombia.
2: ¿En serio?
0: Sí.
2: Para mí fue un partido correcto. No fue bueno. Para mí fue un partido correcto llevado, o mejor dicho, llevado por el contexto en el que se presenta. O sea, el partido obligó a esto. Si nosotros, por ejemplo, decimos que el partido de España el día lunes frente a Portugal fue malo, para mí es un completo error. Para mí es un partido... correcto. Que no sea vistoso es una cosa.
0: Pero el otro partido fue jugado, al menos, de mejor manera. Este fue demasiado timorato.
3: Centrado atrás.
0: De los dos, porque ni siquiera es de uno. Le entiendo que sea de uno.
2: Lleva el contexto,
0: Sí, puede ser.
2: Y si arriesgas demás.
3: De los delanteros, le dejaban jugar mucho atrás a ambos. Yo creo que depende mucho el planteamiento también. Sobre todo aquí se voy a discrepar un poco. Sí, es de parte de ambos equipos, pero sí creo que la selección de Suiza era quien más intentaba aguantar, sobre todo ya en los tiempos extras. Ahí sí puedo decir que Colombia salió con otra cara e intentó apurarse con intentar ya finiquitar el partido a esas alturas. Incluso tuvo la clarísima de Hamilton Campas. Y yo creo que ese es un error que termina condicionando luego en los penales a Colombia, el hecho de no saber resolver los mano a manos clarísimos que tuviste, porque no es un mano a mano sin ángulo, un mano a mano que todo pasó rápido, es un mano a mano el que la recuperó ahí y tuvo todo el tiempo de definir. Más bien, esos creo que son errores que terminan condicionando esta clase de partidos. Aquí sí, literalmente, si no los haces, es muy fácil que los veas hacer.
2: Y quizá ahí está la diferencia, porque el día de hoy, si de volea no la agarraba Messi y la clavaba ahí donde fue, claro, el 2-2, Argentina no ganaba. Quizás si esa la agarraba, yo que sé, desde atrás venía De Paul, venía McAllister, y quizá no le ponían, no la agarraban tan bien, no subían lo suficiente el pie, lo que sea, algún aspecto técnico que no lo pueda manejar igual que Messi, y no pasaba. Ahí está la diferencia. Y Campas le puso muy abajo el pie, terminó levantando mucho el balón y se fue lejísimos. O sea, también está la diferencia entre jerarquía de jugadores.
0: Sí,
2: porque no
0: totalmente.
2: Es que Campas no sepa definir. No, por algo no es un jugador de élite. El problema es que no sabe definir en esos momentos de presión.
0: No sé, y acá con Agustín decíamos, ahí hay que pegarle apuntándole a la frente del portero.
2: Oiga, no estuvo mal
0: la típica, ¿me entiende?
2: Pero no estuvo mal abrir.
0: Lo que hizo Messi con
3: Cabo Verde.
0: Con Cabo Verde.
2: Con Bocinha.
0: Exacto, que le apuntó a la frente del portero. Y usted sabe, usted como ex portero.
2: Es el punto
0: a mano
2: más
0: cambiada.
2: No sé, es que no se saca la mano.
0: Es que ya se le digo, cuando le va la pelota a la frente, es imposible que usted meta la misma como portero. Generalmente gira la cabeza por instinto.
2: Oiga, pero
0: es sobrevivencia, si es que quiere.
2: Pero yo no sé si era tan necesario buscar esa definición tan exacta por arriba de la cabeza. Yo creo que viendo el pie como lo hizo, no la tocó.
0: No, le toca hacer así, digo, porque es a matar o morir.
2: Es que sí podía abrir el pie. El problema es que abre el pie y le pone muy abajo el borde interno del balón.
3: El cuerpo también, ¿no?
2: Y se eleva demasiado.
3: Es que yo creo que ahí está el hecho de no saber resolverla. Creo que te apuraste, te emocionaste demasiado con ya querer anotar el gol. Obviamente es la presión, ¿no? Diferente es estar parado ahí.
2: A eso me refiero.
3: Diferente es estar parado ahí, obviamente. Pero sí, o sea, yo, a ver, con el señor Montalbán decía eso, pero obviamente Eso es lo que se le pasó por la cabeza a él en ese momento. Igual no creo que haya sido una mala decisión, porque sí es verdad que Gregor Kobel estaba totalmente regalado al primer palo prácticamente, y yo creo que más se dio el error por la colocación del pie en la pelota y cómo acomodó el cuerpo. Porque sí se echó un poco para atrás, y eso usted sabe que hace que la pelota se eleve más todavía. Y yo creo que en realidad no solo, bueno, haciendo ahora hincapié con el tema de Hamilton Campas, porque fue con lo que pasó hoy. Yo creo que esos errores de no saber ya cerrar los partidos ahí, porque si bien dices igual era el 1-0, pero era el 1-0 al minuto, ¿qué? 116.
2: No, 116. Con eso ya estaba.
3: Colombia,
2: con eso ya estaba.
3: Estaba prácticamente adentro, ya tenía que cerrarse atrás, y esos son errores que en estos partidos te terminan condicionando y lamentando la eliminación, ¿no? Triste por Colombia.
0: Oiga, ¿le podemos escucharlo ahí? Si nos da una mano, señor Sa, para escucharlo a Néstor Lorenzo, al director técnico de Colombia, que justamente hace referencia a esto. Generamos mucho, dice, no sé si la verdad terminó generando mucho, sí creo que tuvo acciones Colombia, oportunidades Colombia, limitadas, pero oportunidades, pero si no las mandas a guardar, ahí la verdad que se te complica. Y eso lo analiza también el director técnico colombiano, y al final por esto se queda afuera el seleccionado de Colombia. No sé si lo tenemos ya. Escuchemos lo que dijo el director técnico colombiano.
4: Profesor Néstor Lorenzo, conversamos ahorita con algunos jugadores y nos decían, siempre le hace falta algo al fútbol colombiano, usted ya conoce nuestro fútbol, ¿qué cree usted que hacía en referencia a ellos para que se llegue tan cerca y no se logren los objetivos?
5: No, esa es una frase que te sale automática cuando no llegas al objetivo que querés, pero llegamos a muchos objetivos. En 4 años hemos hecho muchas cosas importantes, hemos logrado muchos objetivos, así que siempre como el objetivo es algo que está más allá de todo, o sea, de ir de lo cercano, cada objetivo que vos superás ya, el deseo ese ya se muere y aparece otro deseo de otro objetivo, y eso es lo que pasa. Yo creo que hicimos un gran proceso, que el equipo mostró una identidad, una hombría, una entrega absoluta, nos hicieron un gol en 5 partidos, generamos creo que cientos, porque eran más de 15, 20 por partido, situaciones de gol, y bueno, hicimos poco, marcamos pocos goles, pero bueno, quedamos así, nada que reprochar.
4: Profe, entonces, ¿qué faltó?
5: Puntería, invocarla, que los arqueros también fueron figuras. En los partidos previos, sobre todo, ¿no? Hoy creo que también tuvimos 16, 17 posibilidades y no la pudimos meter. ¿Qué va a hacer?
0: Bien, ahí Néstor Lorenzo, entonces, mencionando lo propio, ¿no? Como lo hemos analizado, decía Néstor Lorenzo, diciendo lo propio, ¿no? De lo que fue el partido. Yo coincido con él que Colombia hizo una muy buena presentación en el Mundial, exceptuando este partido. Porque si Colombia hacía lo mismo que mostró en los otros cotejos, hoy Colombia era totalmente favorito para llevarse el cotejo, y al final no lo termina haciendo, justamente porque, no sé, creo que hoy no tuvieron esa jerarquía para dar ese paso más y para que aparezca, por ejemplo, Lucho Díaz, para que aparezca un James Rodríguez, en determinado momento el mismo Juanfer Quintero y compañía. Hoy no aparecieron estos jugadores que tienen que ponerse el equipo al hombro y sacar adelante un partido que puede ser que, como dice el señor Sa, te haya hecho complicado el rival, pero si no puedes superarlo en unos octavos esta situación, ¿cómo pretendes llegar más alto y dar ese salto de calidad? Y hoy Colombia me parece que incluso despide a una generación importante y probablemente una de las mejores de los últimos años, de los últimos mundiales, y no sé si cuánto le va a costar tener una generación así.
3: Hay un personaje en redes sociales, que no voy a decir el nombre, es colombiano y hace mucho contenido de fútbol ya algún tiempo, y él decía sí se luchó, sí, pero los penales tienen una alta dosis de suerte, pero es lo mismo de siempre. En esta clase de partidos es donde debes arriesgarte y tratar de ganarlo en los 90 minutos. Y es lo cierto, ¿no?
0: Sí.
3: Es lo que yo decía al final del partido, para mí, lejos de ser un mal juego de Colombia, porque, como bien lo decía Pedrito, acoplado al partido, al esquema, al concepto que planteaba por el otro parte suiza, por la otra parte suiza, Colombia capaz ejecutó su sistema de juego en base a eso, ¿no? Y sin ser un mal partido, este fue, terminó siendo en el más importante, el que más debía ganarlo, terminó siendo el peor partido de Colombia.
0: Gol de Aucas.
3: Y tenemos gol de Aucas aquí.
0: Gol de Aucas ante Guayaquil
3: Luis Arroyo. City,
0: 46 minutos. Más 8
2: adicionaron.
0: 8 de adición.
2: Bueno.
0: En eso se tomaron a pecho, ¿no?
2: No, pero aquí no hay hydration break, ¿eh?
0: Exacto.
2: Acá no hay 3 minutos, no sé de dónde sacaron 8. Y es en el primer tiempo, para que la gente sepa. No es en el segundo tiempo, que pudiese ser más entendible.
0: No sé, y algún tema de lesión probablemente, que no nos dimos cuenta.
2: Puede ser. Le soy sincero, estaba siendo muy complejo de ver el partido, ¿eh?
0: Estaba más concentrado en hablar de Argentina.
2: Y fuera de todo, el centro es muy bueno, bien colgado al segundo palo y el cabezazo también es muy bueno. Sí. O sea, también son profesionales, ¿no? Ciertamente sí. Hay mucha diferencia con los jugadores que juegan mundial porque son élite, literalmente. Pero bueno, son profesionales, algo deben saber de la pelotita y es un gran cabezazo.
0: ¿Cómo que algo?
2: No, pero...
0: ¿De manera sarcástica?
2: No, para nada, es que es real, es real. Oiga, pero tema Colombia... Decían, hay que arriesgar un poco más en estos partidos. Yo no sé si hay que arriesgar. Al fin y al cabo, Suiza tuvo jugadas claras.
0: Quedarse en penales o quedarse perdiendo 1-0 porque arriesgó, ¿no le da lo mismo?
2: No te da lo mismo, porque en los penales tienes justamente la dosis de poder pasarlo en los penales. Si no, digámosle eso a Argentina, que vaya a buscar la final, gana la 4-3 y no vaya a los penales. Y también es una dosis eso.
0: No, pero ahí Argentina era otra situación. Argentina lo estaba ganando, pues.
2: O que vaya contra Países Bajos en cuartos a buscar el...
0: Igual.
2: Y arriesgue. Pero no.
0: El que arriesgó, mire, que fue Países Bajos y Francia. Y terminan extendiendo la tanda de penales porque arriesgaron. Entonces yo le digo acá.
2: Pero Colombia, estabas perdiendo. Acá estabas. Allá no te queda nada. Allá acá tienes que empatarlo o empatarlo. Pero es que acá empatas.
0: Y es
2: justamente.
0: Más, con los cambios que hace Néstor Lorenzo. Yo no sé si ya quedaba gente para ir a cobrar los penales como tal, con mayor seguridad. Mire que se termina comiendo el penal Juan Camilo Hernández.
2: Pero
0: y
2: sí ve usted, solo dése cuenta, por favor. Va a ver usted lo que falló Aucas en ese momento. No.
0: Descríbalo, porque no lo vimos.
2: No, pero mírelo. Yo no le voy a decir nada.
0: Jugada en el primer palo.
2: Ah, no, es casi autogol, ¿eh?
0: Claro, es que toca el defensor.
2: Upa.
0: Pega en el palo y luego le rebota sí, al hombre de Aucas.
2: No, yo pensé que la primera jugada fue el hombre de Aucas quien definió y definió mal.
0: Está muy crítico usted como
2: oiga, no
0: con
2: se
0: la
2: vio,
0: gente de
2: no
0: la
2: se
0: Liga
2: vio, Pro. No se vio, discúlpeme. Y falta oiga. Tanto para que empiecen las ligas europeas.
0: Ah. Oiga, nada más lo que le decía. Juan Camilo Hernández y Davidson Sánchez, que se terminan perdiendo los penales para Colombia. E incluso le dio una chance a Kanji.
2: Sí.
0: Porque también era
2: por arriba.
0: Eso. Y tampoco lo pudo aprovechar Colombia. Entonces, a mí sí me deja un sabor agridulce de lo que ha sido la participación en este partido de Colombia. Yo esperaba mucho más.
2: Bueno, entiendo obviamente el punto. Yo créame que yo siendo colombiano, por ejemplo, a mí le prometo, y no me va a decir vendepatria, lo que sea, pero me dio mucho más tristeza, mucho más sentido de, no sé, de nostalgia, muchas emociones encontradas esta eliminación de Colombia por cómo se dio que la ecuatoriana.
0: Por la tanda de penales, tal vez.
2: Y quizá por el contexto de partido y cómo se dio y el Mundial de Colombia. Al final, sí, como el Mundial de Ecuador fue de 90 minutos buenos,
0: Sí,
2: y hay que decirlo. O si quiere, métale el primer tiempo contra Costa de Marfil, ¿no? No hay que ser malos, Pero 135 minutos buenos jugó Ecuador en un Mundial, Entonces, sí. Y bueno, lo que pasa allá en el Gonzalo Pozo Ripalda.
0: ¿No? Y es el ex Cuenca, ¿cómo?
2: Arroyo es, el que hizo el gol igual.
0: Por quedarse tirado en el piso, evitó.
2: Bloqueó un remate, ¿no?
0: Claro, bloqueó un remate de su compañero, que podía llegar la segunda del conjunto de ahora.
2: No, lo bloqueó el pase.
0: Es para los bloopers de la Liga Pro, eso, seguramente. Bueno. No sé si queda algo más que decir de
2: no,
0: Colombia.
2: No, triste. Quedan 8 equipos, solo queda un sudamericano. Hay que revisar.
0: Y ahora hay que ponerse, les pregunto, no sé si, a ver, para que no se malentienda, ponerse la camiseta de Argentina porque es el último sudamericano y apoyar al sudamericano sobre los europeos y norteamericanos. No, son europeos básicamente y un africano.
6: Pero no,
3: de Marruecos y el resto europeos.
6: Sí, seis europeos, un africano y un sudamericano quedan. Oiga, bueno, yo siempre he sido muy partidario de Argentina, muy, muy partidario. Después de la selección española, después si estas dos selecciones se quedan eliminadas, yo he de disfrutar de disfrutar los partidos como tal y ya.
3: Ya sin presión, digamos.
6: Sí, ya que gane el que sea, a ver si.
3: Ya
6: si
3: siendo también, un hincha del fútbol, propiamente hablando.
6: Ciertamente, a ver si como el señor Montalbán, que se dejó corromper en el tema de apuestas hoy por el señor Maxi, a ver si también acudo a aquel. Aquella herramienta para darle un poquito más de
0: hoy sacó
6: de intensidad a los partidos,
0: sacó billetera,
6: sí, llena, sacó mucho dinero, lo va a ir a gastar,
0: seguramente,
6: sí
3: ya quería
6: sí,
0: todo
3: ya quería
6: sí,
0: todo en cariño lo va a gastar,
6: sí
0: todo en cariño lo
6: necesita va a gastar. Afecto igual,
0: exacto, no precisamente de una sino de varias. Pero
6: y puede elegir.
0: Y puede elegir.
6: Que es lo bueno.
0: Claro.
6: No puede.
0: Y nos quiere invitar. Quiere sacar compañía. Bueno,
3: ya cerramos el programa entonces.
6: La situación es que yo le agradecería siempre y cuando no pase lo de Nazario, por ejemplo. Que se entienda.
0: Lo de Nazario. Ah, ya. Sí. Claro. No olvides. Olvídese. Ahí no voy. No cuenten conmigo. Si saben contar, no cuenten conmigo. Oigan, para ir cerrando el tema del Mundial. Eliminación de Brasil ante Noruega, ¿lo postula Noruega como el outsider de este Mundial?
6: Oiga, Noruega. Fue mi apuesta igual Noruega, y yo la tengo grabada en un video de la radio. Yo le voy a ser sincero, parece que se puede dar lo que me preguntaron, se está dando al momento en la radio,
0: Creo que sí.
6: Me dijeron...
3: Yo me acuerdo.
6: Me dijeron, ¿cuándo se va a Ecuador? Dije, 16-2, adiós.
0: Sí.
6: Revelación Noruega. Decepción Francia, dije, ojo, es jugadísima.
0: Que no está pasando.
6: Oiga, espéreme, con Marruecos yo tengo muchas dudas.
3: Pero, yo también dudo con Marruecos.
0: Pero para mí la decepción ha sido Brasil, por ejemplo.
6: Y sí, pero era muy sencilla porque iba contra Noruega.
3: Uruguay también la pondría como decepción.
6: Sí, sí.
3: Más que nada por el grupo que le tocó, ¿me entiendes?
0: Sí, también.
3: Porque el único rival por papeles era España, digamos así. Pero luego, obviamente, en los mundiales sorprendió muchísimo lo de Cabo Verde, que el otro día casi se carga hasta Argentina.
0: Claro.
6: Oiga, ¿quiere que le dé las llaves?
0: Antes de darnos las llaves, Inglaterra con Noruega. Inglaterra, en este sentido, ¿se postula como favorito también?
6: Siento que no.
0: ¿Hizo justicia con los mexicanos?
6: Eso sí.
0: ¿Usted también apoyó a Inglaterra?
6: Sí. Después del trato de los mexicanos es nada más. Oiga, pero después Inglaterra no lo ve una selección tan firme.
0: A mí me quedan las dudas con Noruega, la verdad.
6: No, bueno, Egipto puso un reclamo formal ante la FIFA, pero...
0: No pueden hacer lo que quieran, está bien.
6: Sí, pero no, yo no sé.
3: Sí pinta para tanto, dice usted. Porque de poder hacerlo, pueden hacer. Ecuador también creo que manda un comunicado formal después de lo ocurrido. Pero que haga caso la FIFA, mire cómo fue con Bélgica. Con el mismo Bélgica, o sea.
0: La UEFA emitió un comunicado.
3: La UEFA emitió el comunicado.
6: Y ahí sí, con mucha argumentación.
0: Total.
3: Oiga, es que eso es de las polémicas más grandes, no solo
6: es gravísimo.
3: Mundial, sino debe ser de toda la historia. Que a un jugador del equipo anfitrión le levanten la sanción de dos partidos, oiga, porque ahora la roja directa es
6: y
3: dos
6: la
3: partidos.
6: FIFA va a agradecer con la vida que se haya ido a Estados Unidos.
3: Sí.
6: Y que Balogun no haya hecho gol.
3: Ayer se hizo justicia divina, como se dice. Con la naturaleza, el destino, la vida, Dios, hicieron la justicia.
6: La pelotita,
3: El fútbol, exactamente.
6: Sí.
3: Porque eso, imagínate, yo no quería, quisiera imaginarme el escenario que hubiera tenido Bélgica, y Bélgica sí, con toda razón, hubiera podido actuar de una manera más radical de como lo está haciendo Egipto, digámoslo así, con toda la razón, pero por gracias a Dios, como digo, las cosas se dieron de distinta manera y terminó clasificando.
6: Más frises, más belga que Courtois, Sí.
3: Sí.
6: En
3: estos momentos, ahora sí, volviendo al tema de lo de Inglaterra, mire usted que tenemos pinta para gran partido, pero yo sí creo que Noruega podría terminar hasta, si Dios no quiere, o sea, si Dios quiere, porque a mí me gusta Noruega. pero si Dios no quiere...
6: ¿Le gustan las Noruegas? No, señor, acá no se dice eso.
3: Me gusta Noruega, Noruega, el país. Lo otro, no lo puedo decir
6: aquí. No está mal igual.
3: No lo puedo afirmar, no está mal, pero no, aquí no lo puedo afirmar. Pero Noruega como selección sí es un tremendo...
0: Usted puede afirmar lo que quiera, siempre con respeto.
3: Un tremendo equipo.
6: Acá no se juzga.
3: Y yo creo que incluso podría llegar a seguir sorprendiendo. Si llegaría a la final, le juro que tiene con qué, no me sorprendería. Porque está haciendo un gran mundial el equipo de Solbakken. Es un gran mundial.
0: Y sinceramente yo también pienso como Agustín, que si la pasa a Inglaterra, Noruega tranquilamente se puede postular como para finalista. Porque incluso llegando a enfrentarse con Argentina, yo Noruega lo veo mucho igual, más equilibrado en todos los sectores del campo de juego, y sobre todo con un detalle no menor, que es con el goleador, o sea, un goleador neto. Más allá de que Messi convierta goles, que ya sabemos que hace goles, pero el otro es un goleador neto de área, que donde le diste una, chao, olvídate, te manda a guardar.
3: Mire, Haaland pasó desapercibido prácticamente contra Brasil, tuvo una que otra. Pero el momento en el que se paró bien y se decidió él por o sea, las que tuvo fueron muy claras, las mandó a guardar. Y más clarita que la segunda es imposible. O sea, el tipo recibió fuera del área, flechó el arco, lo enfocó. Ya lo tenía enfocado más bien antes de recibir, ya sabía lo que iba a hacer. Sacó el zurdazo y terminó liquidando a Brasil. Y esas son jugadas que, como digo, en esta serie de mata-matas terminan dando mucha vida a los que digamos, o muy poca vida a los que no aprovechan.
6: Yo le voy a decir algo, Argentina va a sacar su mejor versión contra Suiza.
3: Yo también creo eso. Pero de ahí ya si pasa Noruega ya es un tiro al aire.
0: Sí, es mucho más difícil.
3: Porque yo le digo, hasta con Inglaterra lo van a jugar todo el tema místico de las Malvinas y lo del
6: la
3: historia que hay del 86 y todo, va a irlo a jugar, pero contra Noruega tendría un poco de miedo, porque me gusta un poquito más Argentina que Noruega por Messi, obviamente, y por ser sudamericano, pero ahí sí sería para Scaloni sería un reto un poquito más grande el saber cómo sus centrales controlan a la delantera en Noruega.
6: De las favoritas, ¿cuál es la selección más complicada en la llave de cuartos?
3: De las que quedan ahora.
6: Y para mí las cuatro favoritas son España, Francia, Inglaterra, Argentina.
0: España primera.
6: Y... no lo dije en orden, pero sí. No lo dije en orden, pero para mí sí.
0: Para mí la más difícil es España. Por cómo juega y por el equipo que tiene y por la magnitud, es Francia.
3: Para mí principalmente Francia. Después sí la pondría a España, después Argentina y después yo me quedo con Noruega, la verdad. Yo pienso que Noruega puede ganar a Inglaterra.
0: Yo lo
3: pongo. No digo que vaya a pasar. Francia, luego no me esté reclamando, no me esté diciendo las cosas.
1: El sábado los ingleses sacan a los noruegos. Sí. Tienen jerarquía.
3: Eso sí.
1: Tienen mucha jerarquía.
3: Yo no le digo que no vaya a pasar, aquí, yo le digo, o sea, pero
1: la defensa noruega es flojísima.
3: Ah, eso sí.
1: La defensa
3: sí,
1: eso es muy cierto. Los ingleses van a aprovechar
3: Noruega
1: eso.
3: Tiene
1: y la
3: de medio campo para
1: no
3: arriba.
1: Es mala. Entonces ahora sí se van a topar de verdad un rival.
3: Bueno, y viéndolo desde esa manera,
1: fuerte.
3: Cuando ya se toparon con un rival fuerte que fue Francia, claro. Se fueron, y sin, por más que digan pero, que no están
1: ¿cuándo es el partido?
3: Y todo, se fueron
1: el sábado,
3: cero,
1: ¿no?
3: Es el sábado.
1: Deje ver si las casas de progreso ya sacaron el partido. Sí, bueno, me esperaba una cuota más alta para Inglaterra. Está en 1.90, que no está mal, y cuota 4 para Noruega. ¿Crees que gana Noruega? $10 te llevas 40. Eso yo siempre analizo, no tanto como esperaba. Yo analizo siempre desde ahí porque ellos siento que saben más, incluso de los analistas de fútbol saben más, y llego a pensar que Inglaterra no va a tener problema, ni siquiera va a llevar el tiempo extra.
0: No, ahí yo no comparto con usted.
1: No va a llevar
0: porque
1: el tiempo
0: si
1: extra.
0: Porque si hacemos la lectura de Inglaterra con México, usted me va a decir que México es a la par de Noruega.
1: No, pero una cosa es jugar con México. En la altura de México.
3: Con su gente.
1: Con su gente. O sea, le digo, la cuota de ese día, siempre yo analizo desde ahí, era de $2.40 si ganaba Inglaterra. Esta vez le están pagando 90 centavos. Bajó 50 centavos de un partido a otro. Porque esto es un partido de euro cualquiera. Es un partido que se juega en la UEFA Nations League y lo ganan los ingleses 2-0. En Noruega.
0: Sí, por lo marcado por usted, de acuerdo. Pero entonces, en este mundial es distinto.
1: Estoy de acuerdo. Estoy de acuerdo. Ok, mire, para llegar a un acuerdo y no estar peleando. Pasan los ingleses. No importa cómo. pasan los ingleses. Yo no le veo ninguna oportunidad a los noruegos.
0: Yo

0: Coincido con usted de que tiene una pizca de favoritismo.
1: Ajá.
0: Desde mi punto de vista.
1: Ajá.
0: Ya. Pero no lo descarto a Noruega así nada más.
2: Hay que ver. Sacaron una Brasil.
3: Normalito.
2: Normal. ¿Y el grupo? ¿Cuál fue el grupo?
3: Bueno, hay que decirlo.
2: Noruega tuvo un grupo difícil.
3: Es la Brasil más nefasta de los últimos años. Hay que decirlo.
2: Tuvieron un partido con Francia que le metieron suplentes y le pelearon.
3: Pero terminaron igual perdiendo 3-0.
2: Claro. Con Senegal sufrieron y mucho.
3: Con Costa de Marfil sufrieron.
2: Y con Costa de Marfil. Con Costa de Marfil lo sufrieron muchísimo. Y con. Bueno, y con Irak el primer tiempo lo sufrieron.
0: Y Inglaterra también lo sufrió.
2: Sí, estamos claros. Con el Congo.
0: Con el Congo.
2: Y con el Congo. Estoy de acuerdo. Acuérdese el sábado. Bueno, acuérdese de mí el sábado.
0: Me voy a hacer millonario el sábado, probablemente. Va a ser mi primera.
2: ¿Ya va a entrar?
3: Realmente que habría que ver, porque en estos torneos no se sabe. O sea, tendríamos que ya ver el desarrollo. Pero de papel, o sea, por lo que usted dice, yo sí lo comparto con usted por temas de datos anteriores, de que podría ser ya un enfrentamiento de Nations League. Y si bien ahora Inglaterra tiene un rival que no está como local, que no está con su gente, que no está en su estadio ni en su país, pero yo pienso que, o sea, puede ser un partido, le pondría igual un partido como fue el de Inglaterra-Croacia, para animarme un poquito así, que fue el de la primera fecha.
2: Ajá, ese 4-2.
3: Podría animarme a decir que podría ser un partido
2: ahora, detalle
3: así.
2: No menor, el partido es en Miami, un calor tremendo, donde los noruegos ya vienen de Nueva York, con un calor tremendo, le tienen un poquito más de ventaja a los ingleses que vienen de la altura y que cambian de país.
0: Ah.
2: Creo que eso puede explicar un poquito las cuotas.
3: Pero claro, yo creería que igual México ya está, Inglaterra, perdón.
2: No, claro, ya ahora debe estar en Miami desde ayer.
3: Desde que terminó el partido.
2: Claro, ya deben estarlo, pero no es un detalle menor. Ahora estos tipos están acostumbrados a jugar en ese clima.
3: Sobre todo yo pienso que ambas selecciones tienen jugadores que están acostumbrados a los diferentes climas, a los cambios.
2: Y el otro detalle es que
3: largos.
2: Inglaterra, Noruega, países del norte de Europa acostumbrados a un clima frío, hay que ver, porque mire a creo que 2, 3, 4 jugadores de Noruega son del Bodo Glimt o del Rosenborg, que juegan en Noruega, que juegan en el norte, y los ingleses, la mayoría juegan en la Premier.
3: Y que incluso ellos tienen para en la liga noruega, tienen para una temporada por el frío.
2: Exacto. Entonces hay que llegar al punto de que es un clima ajeno a ambos.
3: Ajeno a ambos, exactamente.
2: Habrá que ver quién se impone mejor, y ahí donde tiene más fútbol y más condiciones, para mí son los ingleses.
3: Sí, o sea...
2: Para mí es Inglaterra, se clasifica all in. Lo que haya que poner.
0: Bueno. El señor Maxi sabe algunos detallitos del tema de esto, de los pronósticos y todo
2: tiene
0: eso.
2: Tiene que probarlo con Argentina, se clasifica y hace la plata.
0: ¿Argentina se clasifica
2: Argentina
0: con Inglaterra?
2: Clasifica, no, Argentina clasifica el sábado contra Suiza, Inglaterra clasifica contra Noruega, España clasifica y gana en los 90 contra Bélgica y me queda uno, ¿no?
0: Francia-Marruecos,
2: Francia se clasifica. No sé a qué hora, no sé si en los penales, no sé si en los tiempos extras, no sé si en los 90. Ahí está, parlé.
0: Pero está apuntando usted a los que normalmente
2: por eso,
0: uno diría.
2: Por eso
0: si
2: le digo, pero este mundial le dejó tantas dudas que generan preocupación.
0: Por eso.
2: No se preocupe. Francia clasifica, España clasifica, Inglaterra clasifica, Argentina clasifica y tiene un buen parlé. Hágame caso.
0: Tengo dudas de Noruega e Inglaterra. Y de Francia-Marruecos.
4: Oiga,
0: de los dos me da dudas si es que realmente se clasifican los favoritos, que son Inglaterra y Francia.
4: Si Francia va a penales con Marruecos, ya está.
0: ¿Se queda de
4: eso? Sí, ya está. Ya está. Si van a penales con Marruecos, ni lo vuela, ¿eh? Una selección muy buena en penales como la de Países Bajos se quedó fuera con Marruecos.
0: Sí, verdad.
4: Ya está. Si van a penales. Ojo,
3: Es que Bono es un gran lector de los penales, creo yo.
4: Sí.
3: Creo que es un gran portero de por sí, pero en los penales.
0: Y el arquero francés no es.
4: Meñán no es tan bueno en penales.
0: No da demasiada confianza.
3: ¿Y se acuerda el dato que vimos?
0: Claro.
3: ¿Se acuerda?
4: No, ese dato es demoledor.
3: Ese dato es.
0: O sea, extraño, pero es verdad.
3: Y sería lo más chistoso, o sea, que pase justo en los cuartos. Porque había el tema de, yéndonos al pasado, que Didan fue suplente en el 2002 con Brasil, de Marcos. Sí. Marcos no era de raza de afrodescendientes, y el el momento en el que diga que si es afrodescendiente le toca asumir la responsabilidad en el arco de Brasil, que fue 2006, a partir del año 2004, Francia, y llega al Mundial 2006, se elimina con Francia en cuartos, siendo un arquero de raza afrodescendiente. Entonces, bueno, habrá que ver qué es lo que sucede el día viernes, ¿no? O el día jueves, entre Francia y Marruecos.
4: Oiga, entonces, ¿las semifinales cómo quedan?
3: Esas se juegan el día martes y miércoles de la próxima
4: semana. Sí, pero ¿cómo quedan para ustedes?
3: Quedaría, para mí, yo sí lo termino poniendo por la más mínima, a Inglaterra contra Argentina, y el otro lado yo sí me voy con España-Francia. Yo sí me voy con España.
0: Yo creo que España-Francia, y el otro me lo voy a jugar por Noruega y Argentina.
4: Hoy hay que jugársela, ¿eh? Inglaterra-Argentina. Y va a pasar Marruecos, ¿eh?
0: Usted también va con los...
4: Va a pasar Marruecos.
0: Ah, usted va por Marruecos y no Francia.
4: Va a pasar Marruecos.
0: Pero va por Inglaterra.
4: Va a pasar Marruecos y va a pasar España, sí. Marruecos, España, Argentina, Inglaterra. La final es España, Argentina. Y lo gana España.
0: España-Argentina.
3: España-Argentina, la final que no fue de la finalísima, va a ser del Mundial.
4: Y lo gana España.
3: No sí sé. Le firmo eso.
0: Y ahí es distinto. ¿Sabe? La final es distinta, es otro espacio del Mundial.
4: Pero ¿sabe qué es lo que pasa? Yo vine diciendo todos los meses anteriores, y lo dije acá, que para mí Argentina se iba pronto, que pienso que iba a ser una decepcionante. Y lo cierto es que ha llegado un señor de 39 años a evitar eso. Yo no me esperaba ese nivel de Messi.
0: Sí, nadie.
4: Yo le decía esto porque no esperaba el nivel de Messi. Para nada.
0: Nadie.
4: Si no estaba en este nivel, dése cuenta que él solo tiene más goles que muchas selecciones.
0: Claro.
3: No, no sé si el líder goleador.
0: Y rompió, mundial, rompió otro récord. Sí. Que bueno, ya no nos quedó tiempo para escucharlo, pero seguramente lo podemos hacer mañana, porque mañana también tenemos programa. Sí, sí. Pero rompió el récord de asistencia superando a Diego Armando Maradona en la selección.
4: Máximo asistente.
0: Aparte de los récords que ya rompió de máximo goleador y todo eso.
4: Y tiene 30 participaciones de gol en mundiales. Eso es claro. Una cosa de... No, hay sentido. Bueno, lo de Mbappé va a ser un sinsentido también.
0: Sí, también. Para irnos, nada más, algunos detallitos de la Liga Pro. Está ganando todavía el Aucas frente a Guayaquil City, próximo rival de Deportivo Cuenca. A propósito de Deportivo Cuenca,
4: Usted habla de Aucas aquí el domingo, Aucas, el Alejandro Serrano Aguilar,
0: sí,
4: ¿no?
0: Sí, sí, claro. A propósito de Deportivo Cuenca, por acá me contaban de que de esto de que está impedido el Cuenca de fichar, que a ver, lo que me dicen.
4: Hay cuatro sanciones, ¿no?
0: Sí, a ver, me dice.
4: Valores,
0: me dice, hola Daniel, dice, dos levantamientos ya están listos, falta dos que aún no se hacían efectivas, las transferencias internacionales, pero ya para mañana debe estar todo levantado. Los dos que ya están, ya no deberían estar en el sistema, no sé por qué aún no se han dado de baja, pero ya tenemos los levantamientos de FIFA.
4: Oiga, Nardelli no está inscrito entonces.
0: No, todavía no está inscrito por esta situación.
4: Claro. Nardelli, Quiñones. ¿Qué sería el único? ¿Cuáles son las altas de Deportivo Cuenca para esto?
0: Nardelli, Quiñones me parece que es un jugador más juvenil que lo mencionaba Deportivo Cuenca mismo, lo daba a conocer.
4: Y la única baja fue Leguizamón entonces.
0: Leguizamón, y es muy probable de que Postel no continúe en Deportivo Cuenca.
4: Yo creo que no va a continuar, ¿eh?
0: Sí.
3: Ha sido una novela eso, ¿no? Se iba, luego se quedó y ahora se dice que de nuevo se va a terminar marchando del Expreso Austral. Novelas que nunca falten, sobre todo en el equipo colorado.
4: Es una pena que estemos hablando de semifinales de Mundial. Y vaya a tocar a sentar en tema Deportivo Cuenca, pero hay que hacerlo, ¿eh?
3: Exactamente.
4: Y después va a tocar hablar
3: yo
4: de
3: Celico. O sea, solo el simple hecho de cambiar a la señal que transmite los partidos y ver una Liga Pro después de haber visto...
4: ¿Y cuánto le cobran?
3: 40 y pico de partidos del Mundial. Más, 93 partidos que se han jugado en el Mundial. Yo realmente que es... Es triste volver a ver. Y no solo por el tema de que digas calidad o el fútbol o esto, sino, lo decía el señor Maxi, son pequeños detalles que te hacen darte un fuerte choque y golpe de realidad.
4: Y porque falta 4 años después.
3: Y falta 4 años.
0: Oiga, es David Quiñones el que se incorporó, de 19 años, a préstamo de San Antonio, y también Yandri Rodríguez, integrante de las categorías sub-19 del Deportivo Cuenca. Esas son las incorporaciones, más Nardelli, que tendrán que ya sumarlo en los próximos días, entiendo, porque ya estaría todo solucionado con la FIFA. Bueno, Ya les iremos contando mañana más detalles, nos extenderemos. Hoy ha sido un programa un tanto express.
4: Pero estamos de vuelta al aire, que es lo
0: estamos
4: importante.
0: De vuelta al aire, eso es lo importante.
4: ¿De acá cuándo? Me parece que hay de largo programa.
0: De aquí, ¿verdad?, hasta el viernes.
4: O sea, ya programación normal.
0: Sí,
4: ya
0: mañana
4: todos
0: normal.
4: Los días.
0: Y el jueves entiendo que lo propio, hay que ver cómo nos programa el señor Maxi, porque hoy nos hizo padecer con el partido de Colombia. Apenas fuimos a un break y regresamos nuevamente para el programa, y hay que ver cómo está el jueves y el viernes en ese sentido, aunque el viernes me parece que no habría mayor inconveniente porque es al mediodía.
4: No, es a las 3, máximo acaba a las 6. Sí,
0: exacto.
4: Y sí.
0: Bueno, como hoy.
3: Sería como hoy prácticamente.
0: Nos vamos. Señor Carrasco, ¿cómo se sintió?
3: Oiga, no, muy bien, muy bien, súper. Bueno, ya nos conocíamos, súper chévere con Pedrito. Es la primera vez que nos toca compartir cabina.

0: algunos partidos y nada, feliz. Quiero por primera vez tomarme el atrevimiento de mandar un saludo en la radio.
1: Por favor.
0: Entonces quiero saludar a, nada, a mi grupo de amigos que ha estado muy atento de mi progreso acá. No es lo que usted piensa, señor Maxi, y obviamente especial a mis hermanos y a mi papá y a mi mamá que me apoyan siempre. Un saludo y saludos, espero estar ellos siempre acá con este gran equipo llevándoles sí mucha información.
2: No se preocupe, solo hay que esperar que venga el señor Mendieta, ¿eh? Mañana viene, se suma la transmisión, se suma la programación del señor
0: Mendieta.
2: Yo espero
0: que sí. Ay, tengo buena química con él, me ha tocado pocas veces.
2: No, señor.
0: Oiga, no hay como ser sinceros, o sea, aquí hay que cuidar mucho. Me llevo bien con el señor Mendieta.
2: Ha habido partido pocas veces.
0: Me ha tocado varios partidos, pero ser que él sea mi dupla comentarista, muy pocas veces.
1: Júntelo al señor.
0: Pero seguramente será una buena integración con él también.
1: Júntelo al señor Mendieta y al señor Pedro Antonio Masay, olvides, esto se vuelve una barbaridad en cuanto al doble sentido. Pero bueno, vamos a tener que ir solucionando eso. Nos vamos, nos reencontramos mañana. Que tengan una linda noche. Chau, chau.
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1: Ahora el Mundial entra en territorio de gigantes. Francia viene de eliminar a Paraguay, sufriendo, resistiendo y demostrando que también las potencias saben ganar batallas cerradas. Pero al frente estará Marruecos, que goleó a Canadá.

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0: 6:08. Un cordial saludo, amigos oyentes. Bienvenidos a ser parte de esta primera emisión informativa acá en Visión en la 106.1 FM. Listos para iniciar la jornada de este 8 de julio del año en curso. Y como siempre, queremos hacerlo contándoles el clima acá en nuestra ciudad.
1: Les contamos así, amigos oyentes, que tenemos a esta hora en la ciudad de Cuenca la temperatura ambiente de 11 grados centígrados, con una sensación térmica similar. Mayormente nublado el cielo de la capital de la provincia del Azuay. Alcanzaremos una temperatura máxima de 18 grados. Probabilidad máxima de precipitación para horas de la tarde, amigos oyentes, de un 30%, y para horas de la noche la probabilidad es de un 20%. Son las 6:08. En la ciudad de Azogues, en cambio, les contamos que tenemos a esta hora una temperatura ambiente de 11 grados centígrados, con una sensación térmica similar. Mayormente nublado el cielo de la capital de la provincia del Cañar. Alcanzaremos una temperatura máxima de 18 grados, probabilidad máxima de precipitación para horas de la tarde, amigos oyentes, de un 30%, y para horas de la noche la probabilidad es de un 5%. 6:09. Gracias al IRSE les informamos enseguida el índice de calidad del aire en la ciudad de Cuenca. Se da a conocer así que a esta hora la calidad del aire en Cuenca es buena, sin impactos para la salud en este rango. Se puede realizar cualquier actividad al aire libre. La recomendación que se da, repetimos, desde el Instituto de Estudios de Régimen Seccional del Ecuador, adscrito al Vicerrectorado de la Universidad de la Azuay. Saludamos a esta hora, amigos oyentes, a nuestras compañeras de labores, Elena Rojas y Guadalupe Morales, y enseguida pasamos a revisar los principales titulares.

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1: Seis horas con 10 minutos. Damos los créditos de las notas que las extraemos de Coavisa, Diario El Universo, Mercurio, Telégrafo, Primicias, AFP y la producción propia del equipo informativo e investigativo de Radio Visión. En el ámbito nacional, el gobierno de Daniel Noboa pide archivo de un segundo pedido de revocatoria del mandato en el Consejo Nacional Electoral. Asamblea de Ecuador posesiona nuevos suplentes del Consejo de Participación, esto a pocos meses de su renovación. La constructora del alcalde de Machala, Darío Macas, obtuvo 11.000% de rentabilidad en su primer año. Ecuatorianos en Madrid, que ya no piensa volver, llenan el consulado para vender hasta sus bóvedas a través de poderes. La CONAIE denuncia una pretensión de intervención en la Universidad Amanuntoay Huasi. El precio del cacao vuelve a escalar ante los temores por los efectos del fenómeno de El Niño. 214 postulantes al Consejo de Participación tienen 5 días de plazo para responder ante denuncias. Récord de inversión extranjera en Ecuador. La cifra se explica más por inversión que por nuevos capitales. Proyecto de ley plantea cambios en el Wall Street de Ecuador. Se crearía un amplio mercado de valores extrabursátil. Ecuador reabre paso entre Loja y Perú tras protestas. El Instituto Ecuatoriano de Seguridad Social busca servicio de agendamiento de citas por 6.9 millones de dólares. Ecos de Sol, así será el nuevo Museo Nacional de Ecuador, que requiere una inversión de 100 millones de dólares. 6:11.
2: Les contamos en el ámbito local, amigos oyentes, Hospital Vicente Corral Moscoso abre vacante para especialista. Comisión técnica analiza costo de incorporar a hormigas chúas a la EMAC. Se calcula 12 millones de dólares al año. Ministerio de Trabajo investiga quién adeuda los salarios a obreros de limpieza. Colegio de Abogados solicita a Judicatura reunión en Cuenca para atender la falta de jueces. Comerciantes del mercado El Arenal solicitan contratos de arrendamiento al municipio de Cuenca. Nace en Cuenca el primer cóndor andino de Ecuador bajo incubación artificial. Concierto sinfónico de salsa en Cuenca. Escuela Taller del municipio de Cuenca abre inscripciones. 6:12.
1: En el ámbito de sucesos, adolescente de 15 años está desaparecida acá en la ciudad de Cuenca. Sheinbaum insiste en proteger a Glass y exige a Ecuador que reconozca la invasión en la Embajada de México, esto en la capital. ADN y el correísmo votan a favor de reforma que acorta los plazos para la extradición de delincuentes. Hasta 1 millón de recompensa entrega la policía por información sobre bandas dedicadas al narcotráfico. ¿Cómo hacerlo en WhatsApp? Le contaremos. Federación de Barrios anuncia movilizaciones para exigir acciones frente a la inseguridad en Cuenca. Javier Bermúdez dice, la seguridad es una tarea de todos. Gobernador de la SUAY propone salvoconducto para aplicar la ordenanza 2 en moto. Barrera defiende el manejo de recursos y nega financiamiento a un trolo center. Un herido deja pérdida de pista de vehículo en Todos Santos. Fiscalía pide prisión preventiva para Darío Macas, alcalde de Machala, por presunto enriquecimiento ilícito. Alcalde de Atacame sufre atentado en su casa. Municipio condena el ataque. ¿Cuáles son los 5 alcaldes detenidos en Ecuador por presunta corrupción y en víspera de las elecciones seccionales? Les contaremos. Operativo contra la minería ilegal en la Amazonía afecta a economías criminales por más de 300.000 dólares. Caso Goleada, la prisión es la única capaz de neutralizar riesgos, dice juez. Intento de robo de 500.000 dólares desató una balacera en un centro comercial de Guayaquil. Hasta 3 robos armados al día, cae banda de los tigres Figuerones que operaba en el Guayas. Femicidio en Quito. Fiscalía investiga el asesinato de una mujer que tenía dos boletas de auxilio. Alias Cocacho recibió penas que suman 108 años de prisión por varios secuestros y asesinatos, sobre todo en el Guayas. Un intento de robo frustrado por guardias privados dejó dos presuntos asaltantes muertos y uno herido. Hasta el 10 de julio estará abierta la convocatoria del SNAI para escoger a los nuevos guías penitenciarios de la cárcel del Encuentro. Judicatura suspende a dos agentes fiscales y una jueza de Manabí en Imbabura. Aluvión en Zamora, búsqueda de desaparecidos continúa mientras persiste el riesgo de nuevo desbordamiento de río. La noche de este martes 7 de julio ocurrió un siniestro de tránsito en la avenida Hurtado de Mendoza en Ingapirca entre un vehículo de la Policía Nacional y una motocicleta. 6:15.
2: En el ámbito deportivo les contamos, Argentina vence en un vibrante partido a Egipto y se mete a los cuartos de final. El argentino Enzo Fernández anotó el gol 3000 en la historia de los mundiales. Suiza elimina a Colombia y se enfrentará a Argentina en los cuartos de final del Mundial 2026. Francia y Paraguay juegan en la cancha política la prórroga más inusual del Mundial. El belga Amadou Onana es baja por lesión para el resto del Mundial. Ecuador llegó al Mundial con la segunda selección más joven y lideró el recambio generacional en Sudamérica. Ener Valencia no continuará en Pachuca, confirma el presidente del club mexicano. Varias ONG exigen nueva política de alcohol a México tras 5 muertes por festejos del Mundial. Rusia volverá a competir en los Juegos Olímpicos luego de que el ECOI levantara la suspensión. Y Aucas vence a Guayaquil City en el cierre de la fecha 17 de la Liga Pro 2026. 6:16.
1: En el ámbito, en cambio internacional, bebé nace entre los escombros del letal doble terremoto que sacudió a Venezuela. Cifra de muertos por el doble terremoto en Venezuela ya superan los 13,600, informa el gobierno. Abelardo de la SPRI acusa a Gustavo Petro de orquestar un golpe de Estado. Guerra en Medio Oriente. Estados Unidos lanza una serie de potentes ataques contra Irán. Príncipe Harry pierde demanda por vulneración de la vida privada contra el tabloide Daily Mail. Hermano de Dios Dado Cabello controlará sector petroquímico de Venezuela. Estados Unidos restablece sanciones contra el petróleo de Irán y el precio del barril del petróleo. Marine Le Pen confirma que será candidata a las elecciones presidenciales de Francia. Petro afirma que dejará el poder el próximo 6 de agosto, aunque no reconoce a Berardo de la Espriella como presidente.

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1: Seis horas con 18 minutos. ¿Qué nos traen las redes sociales? El Partido Socialista, que anunció a Juan Cristóbal Lloret como candidato a la alcaldía de Cuenca, y el Movimiento Renovación 63 del alcalde suspendido Cristian Zamora, anunciaron el día de ayer una alianza de cara a las elecciones del próximo 29 de noviembre. Esta se hizo viral y se da a conocer sobre este accionar político. Hallan en Loja un petroglifo inédito durante la recuperación de la Chapa Jañán. Eclipse solar 2026, todo lo que se debe saber a través de redes sociales se ha dado a conocer de este fenómeno astronómico que no se repetirá en 150 años. El eclipse solar será el 12 de agosto y podrá verse total o parcialmente en pocos lugares del mundo. Histórico para Ecuador, 3 especies de abejas carpinteras se registraron por primera vez en el país. Ecuatorianos aún creen en el amor. 131 matrimonios se celebran en promedio cada día en el país. Pichincha, Guayas y Manabí son las provincias que registran el mayor número de matrimonios. Mientras que entre enero y junio del 2026 también se registraron 11.755 divorcios en Ecuador. Entre enero y junio del 2026 se registraron 11.755 divorcios frente a 23.737 matrimonios. Migrantes ecuatorianos, se da a conocer cuál es el nuevo canal de WhatsApp para alertar arrestos de ICE en Nueva York. El chisme oficial del New York es en el nuevo canal de WhatsApp, con el que la alcaldía de Nueva York busca informar en español sobre inmigración, vivienda, trabajo y otros servicios de la ciudad. 6:20.
2: Revisamos enseguida la situación vial en las provincias de Azuay y Cañar. Información, como siempre, que nos trae el ECU 911 a Austro. Les contamos así que con corte a las 5:45, la vía Cuenca Gualaceo Limón se encuentra habilitada. Se pide conducir con precaución por deslizamientos en la vía en el sector de Ingamuyo 2, en los kilómetros 629 39 más 547 54 y 57. La Cuenca Lumacpamba Gualaceo habilitada. La Paute Guarumales Méndez parcialmente habilitada en el sector Sacre en el kilómetro 61. Conducir con precaución en los kilómetros 44 105 y 107. La Cuenca Girón Pasaje cerrada desde el kilómetro 79 hasta la jurisdicción de la Suay. La Cuenca Moyeturo Naranjal parcialmente habilitada en el kilómetro 101 para vehículos livianos y pesados que no superen las 38 toneladas. Conducir con precaución en los kilómetros 49, 53, 57, 85 y 91. La Cuenca Sixing-Matanga, la autopista Cuenca Sogues, la vía Cumbe, la Jarataoña, la Cuenca Cañar a la UCI se encuentra parcialmente habilitada en el sector Arrocío. La Xutco Chancay el Triunfo se encuentra habilitada y expedita para su circulación de vehicular. 6:21, hacemos nuestro primer corte, pero enseguida regresamos con el desarrollo de las principales noticias.

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2: Seis de la mañana con 23 minutos, amigos oyentes, son las 6:23 e iniciamos de inmediato con el desarrollo de las principales noticias y lo hacemos en el ámbito de sucesos, en donde les contamos: adolescente de 15 años está desaparecida en Cuenca. Maite Valentina Matailo Herrera, adolescente de 15 años, está desaparecida en Cuenca, según reportaron las autoridades de este último martes 7 de julio de 2026. Según la información proporcionada por la Fiscalía y Policía Nacional, la menor fue vista por última vez el 6 de julio de 2026 en la unidad educativa Benigno Malo. La joven, de contextura normal, tiene ojos color miel, cabello castaño, su estatura es de unos 50 centímetros y pesa 140 libras. También se da a conocer que cualquier información que ayude a dar con su paradero se puede entregar llamando o escribiendo de manera gratuita y confidencial al 1-800-DELITO, 1-800-33-54-86. También se puede informar al correo electrónico personas.desaparecidas@ministeriodelinterior.gov.es. Repetimos, personas.desaparecidas@ministeriodelinterior.gov.es. Son las 6:25.
3: Y de otro lado, Sheinbaum insiste en proteger a Glass y exige a Ecuador que reconozca la invasión a la Embajada de México en Quito. La presidenta de México, Claudia Sheinbaum, exigió el día de ayer, 7 de julio, a Ecuador reconocer que invadió la Embajada Mexicana en Quito cuando se detuvo al ex vicepresidente correísta Jorge Glass. La presidenta de México, Claudia Sheinbaum, exigió este día martes reconocer a Ecuador que invadió la embajada mexicana y violó el asilo concedido al ex vicepresidente correísta Jorge Glass. Glass, como se recordará, fue detenido en abril del 2024 durante un asalto de la policía ecuatoriana a la embajada de México en Quito, que provocó la ruptura de las relaciones diplomáticas entre ambos países. Sheinbaum exigió este día martes, en respuesta a una pregunta durante una rueda de prensa diaria, un reconocimiento del gobierno de Ecuador de que invadieron la embajada, de que esta persona estaba asilada. El ex vicepresidente correísta se habría refugiado en la embajada mexicana en diciembre del 2023. En el 2017, Glass había sido condenado por corrupción, pero fue liberado 5 años más tarde por un habeas corpus que luego fue revocado. Sheinbaum sostuvo que restaurar las relaciones bilaterales sin que exista un reconocimiento oficial y formal por parte de Ecuador supondría olvidar que ese país invadió su legalización diplomática, agredió a ciudadanos mexicanos que estaban en ella y detuvo a una persona que había recibido su asilo, es lo que señaló. 6:26. Y de otro lado, ADN y el correísmo votan a favor de reforma que acorta los plazos para la extradición de delincuentes.
2: Las acusaciones entre ADN y el correísmo no quedaron fuera del debate de la ley de extradición y un legislador oficialista dijo que ojalá con esta norma se pueda traer a un fulano que está por Bélgica. El pleno de la asamblea aprobó por unanimidad este 7 de julio el proyecto de reforma a la ley de extradición que recorta plazos para la entrega de personas ligadas a actos delictivos a otros países, así como el retorno de personas requeridas por la justicia ecuatoriana. Hubo 139 votos que salieron de las bancadas Unidas de Acción Democrática Nacional, ADN, Revolución Ciudadana, el Partido Social Cristiano, Pachacuti y los Independientes. La propuesta fue trabajada por la Comisión de Justicia, que está liderada por Acción Democrática Nacional. Entre otros puntos, plantea reestructurar casi en su totalidad la normativa que está vigente y que data de hace 26 años. El proyecto fue presentado en julio de 2025 por el entonces presidente de la Corte Nacional de Justicia, José Swing Nagua. El oficialismo defendió la modernización de la ley de extradición para que vaya acorde a la consulta popular de 2004, en la que más del 60% de votantes aprobaron que procesados por actos delictivos puedan ser enviados a países que los requieran, incluso si son ecuatorianos. 6:28
3: Y en la siguiente nota les damos a conocer más detalles, donde la Asamblea aprueba esta nueva ley de extradición con 139 votos a favor.
4: Aprobó este martes la ley de extradición que surge, por cierto, de la consulta popular que levantó la prohibición de que ciudadanos ecuatorianos puedan ser extraditados a otro país. Patricio Díaz precisa los detalles de esta nueva norma frente a la que existía hasta ahora.
5: Casi fue unánime. 139 de 140 legisladores aprobaron la nueva ley de extradición. El texto adecua las normas a la consulta popular de 2024, que levantó la prohibición de que ciudadanos ecuatorianos sean extraditados. La presidenta de la Comisión de Justicia, Rosa Torres, asegura que esta norma define claramente un procedimiento y plazos para que las extradiciones se resuelvan a tiempo.
6: Previamente establecer responsabilidades para que no sean 2 años, sino que sean 45 días. Y se crea una unidad técnica especializada para que esta unidad analice cada proceso.
5: La norma determina procedimientos para 2 tipos de extradición. Una activa, que se da cuando Ecuador solicita se extradite al país a una persona prófuga sobre la que se haya dictado prisión preventiva o sentencia condenatoria en firme en delitos con pena privativa de libertad mínimo de 1 año. Este tema se tomó parte del debate en la habitual pugna entre correísmo y oficialismo.
7: Y llegará el momento en que también les exijamos la extradición de los involucrados en el caso Progen. Eso sí les vamos a exigir.
8: Qué bueno que ustedes también quieran que se vayan todos. Así lo vamos a hacer. Pero asimismo espero que con la misma energía nos exijan que nos traigamos un fulano que está por allá por México.
5: La extradición pasiva es la que cae sobre ecuatorianos solicitados por otro país. En ese caso, la crítica del correísmo fue que el texto señala que la decisión del presidente de la Corte Nacional de Justicia no es vinculante para la decisión final del presidente de la República.
8: Es decir, no importa lo que haya realizado la función judicial, al final es el Ejecutivo quien decide.
5: La presidenta de la comisión recordó que esa facultad está en la ley anterior del 2000, pero ahora, dice, se aumenta un requisito para el jefe de Estado.
6: Tendrá que hacer un informe motivado. Antes no preveía nada de eso.
5: El texto pasa al presidente de la República para su revisión. Y si tiene observaciones, lo devuelve a la Asamblea. Si está de acuerdo, entrará en vigencia.

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8: Seis horas con 37 minutos. Hasta $1,000,000 en recompensa entregaría la policía por información sobre bandas dedicadas al narcotráfico. ¿Cómo hacerlo en WhatsApp? Le contamos.
9: La Policía Nacional habilitó un contacto de WhatsApp para que la ciudadanía entregue información que ayude a desarticular bandas delictivas dedicadas al narcotráfico, terrorismo, lavado de activos y otros delitos. El plan de recompensas de la Policía Nacional entrega hasta $1,000,000 a las personas que entreguen información veraz que permita la desarticulación de bandas dedicadas al narcotráfico. Hasta ahora la ciudadanía podía hacerlo a través del número telefónico 131 y al correo electrónico informa@recompensas131.org. Sin embargo, a partir del 7 de julio de 2026, la entidad del orden habilitó el número de WhatsApp 096-2222131. Repetimos, 096-2222131. La policía aclara que esta línea también permite que las personas entreguen información sobre terrorismo, lavado de activos, uso de explosivos y atentados contra el Estado. Hasta el momento, hemos pagado más de 1.6 millones a cambio de información verificada, que nos ha permitido tener resultados positivos contra el crimen organizado, detalló la Policía Nacional. 6:38 p.m.
8: Y de otro lado, la Federación de Barrios de Cuenca anunció que respaldará las movilizaciones en distintos sectores de la ciudad con la finalidad de exigir medidas frente a la inseguridad. Roberto Mosquera, presidente del gremio, indicó que los dirigentes barriales están preocupados ante el aumento de robos, asaltos, microtráfico y otros hechos delictivos. Además, Mosquera cuestionó que Cuenca sea considerada una de las ciudades más seguras del país. Entre las principales preocupaciones figura la falta de personal policial y el cierre de varias unidades de policía comunitaria. La directiva de la Federación, posesionada hace 3 semanas, solicitará su incorporación a las mesas técnicas de seguridad para participar en la definición de estrategias. El objetivo es trasladar directamente la problemática de los diferentes sectores. La Federación señaló como zonas conflictivas al barrio Cayambe, los alrededores del terminal terrestre, el vecino, parroquia Hermano Miguel y Totoracocha. Advierten sobre el aumento de prostitución en algunos sectores y considera que hace falta mayor control por parte del municipio. Esperemos que la alcaldesa tome cartas en el asunto con el Consejo Cantonal, porque ya es hora de que se busque, por ejemplo, un lugar para trasladar los servicios de burdeles del barrio Cayambe, aunque sabemos que es complejo, indicó en declaraciones a medios locales. El control sobre información de los arrendatarios se considera una medida para reducir riesgos asociados a robos y ventas de droga. Somos corresponsables de la seguridad, debemos saber a quién rentamos, expresó Mosquera. Y ante estos hechos, Gobernación y Policía defienden legalidad de operativos tras liberación de sospechosos. Las autoridades de seguridad ratificaron la legalidad de sus procedimientos tras los cuestionamientos institucionales por la liberación de implicados en de presuntos casos de secuestro y extorsión. Esta postura surge luego de la Corte de Justicia señalara que dichos dictámenes a favor de los detenidos se dieron por supuestas omisiones y fallas en los procesos policiales, mientras las instituciones cruzan observaciones. Desde la Federación de Barrios se hacen este anuncio de marchas para poder exigir acciones concretas ante la inseguridad que afecta al cantón.

0: declaraciones emitidas por la Corte Provincial de Justicia, que atribuyó la liberación de sospechosos a fallas u omisiones en los procedimientos policiales, la Gobernación de la SOAI y la Policía Nacional defendieron la legalidad de sus actuaciones.
1: No se puede satanizar a la Administración de Justicia por omisiones de quienes intervienen en el proceso.
2: Echar la culpa al otro siempre, ¿no? La policía todo el día se raja trabajando. Créame, nos estamos ya cansando de este discurso. Yo creo que la estructura jurídica, como siempre decimos, tiene que ver a la gente, no al delincuente.
0: El pronunciamiento surge luego de que el pasado 22 de junio, 6 personas detenidas por el presunto delito de secuestro recuperaran su libertad. La Corte señaló que la decisión se basó en el vencimiento del plazo de flagrancia y en contradicciones en el parte policial.
1: Lo único que calificó que no era legal la detención, que estábamos frente a un delito que ya no era flagrante.
3: No estoy aceptando que el parte estuvo mal. Señores oficiales, los señores policías han defendido el trabajo de la institución y de los servidores policiales. Es lo que nos corresponde a nosotros, respaldar el trabajo de nuestros policías.
0: De igual manera, el pasado 6 de junio, 3 personas aprehendidas por el presunto delito de extorsión quedaron en libertad durante la audiencia.

0: sentencia de flagrancia, luego de que la defensa alegara que no se les leyeron sus derechos al momento de la detención.
1: Que no le hemos leído los derechos, por Dios. Nosotros sabemos desde el primer día que entramos a nuestra etapa de formación, lo primero que tenemos que dar cumplimiento es a las garantías del debido proceso, en las cuales incluye hacerle conocer los derechos a las personas que se encuentran aprehendidas o detenidas.
0: Por su parte, el gobernador de la SUAY, Javier Bermúdez, cuestionó estas decisiones y señaló que si bien existen espacios de coordinación entre las instituciones en materia de seguridad, no es posible intervenir en los criterios jurídicos.
2: Lo que sí hacemos es el tratamiento, el procedimiento de que sea expedito, de que sea rápido, que el fiscal o la policía se contacte con el fiscal y el fiscal se contacte con el juez para que el procedimiento se haga rápido. Hasta ahí podemos llegar, pero de ahí si al juez le da la gana de sacar, ¿qué podemos hacer?
1: Como le digo, cuando tenemos que reprochar, tenemos que hacer conocer, lo hemos hecho. Acá los funcionarios policiales lo hemos hecho defendiendo el trabajo policial. Obviamente la administración de justicia también han defendido el trabajo de las autoridades.
0: Finalmente, ante las marchas anunciadas por la ciudadanía, el gobernador afirmó que la Corte Provincial de Justicia también debe responder ante la ciudadanía por las decisiones adoptadas en el marco de sus competencias. Michelle Ávila, Unción Noticias.
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2: Seis horas con 45 minutos. Javier Bermúdez señala, la seguridad es una tarea de todos.
3: Javier Bermúdez, gobernador de La Azuay, abordó las acciones que se ejecutan para fortalecer la seguridad en la provincia, donde señaló, hemos registrado una reducción importante en delitos como robo a unidades económicas, vehículos y motocicletas, entre otros, de acuerdo con el reporte de la Policía Nacional correspondiente al periodo del 1 al 30 de junio, se ejecutaron 2.224 operativos, 2.076 ordinarios, 25 extraordinarios y 123 conjuntos. Además, se atendieron 25 casos de hurto, 112 de robo, se ejecutaron 33 boletas de apremio y se realizaron 17 capturas. También se intervino en 148 casos de violencia intrafamiliar y en 203 incidentes relacionados con personas escandalosas, principalmente por el consumo de alcohol. Es importante señalar que este último tipo de intervenciones no corresponde a una competencia directa de la policía. Sin embargo, debemos actuar cuando la Guardia Ciudadana no tiene la capacidad suficiente. Ninguna sociedad puede aspirar a tener una incidencia delictiva de cero, dijo. Lo que buscamos es que la ciudadanía vea que todos los días trabajamos para garantizar su seguridad y que estamos presentes donde se nos está necesitando. Solo en el comando hemos atendido 1.205 eventos relacionados con el retiro de libadores. Eso significa que nuestros policías han tenido que destinar tiempo a esas intervenciones en lugar de estar realizando patrullajes preventivos. 6:46 a.m.
2: Y así también el gobernador de La Azuay, Javier Bermúdez, junto con los concejales de Cuenca y otras instituciones del Estado, el día de ayer en horas de la mañana, analizaron la ordenanza de dos en moto, con la que buscan controlar la delincuencia que generalmente está utilizándose en medios. Las 6:47 y sobre esta ordenanza tenemos más información.
3: Les contamos así, amigos oyentes, justamente que la mañana de ayer el gobernador de La Azuay junto con los concejales de Cuenca analizaron la ordenanza de dos en moto con la que se busca controlar la delincuencia que generalmente utiliza este medio de transporte para cometer los delitos. Resaltó que para aprobar esta ordenanza únicamente hace falta voluntad política y que este control podría realizarse a través de un salvoconducto. 6:47 a.m.
2: Solo cuatro instituciones entregaron información técnica para sustentar la ordenanza sobre dos en moto en Cuenca. El Consejo Cantonal analizó el día de ayer estos insumos disponibles.
4: Cuatro delitos relacionados con el uso de motocicletas registrados en Cuenca entre 2020 y junio de 2026 son, según la Policía Nacional, uno de los principales argumentos para impulsar una ordenanza que regule este medio de transporte. Sin embargo, su elaboración avanza con dificultades por la falta de información oficial entregada por varias instituciones. La concejala Rocío Juca, presidenta de la Comisión de Legislación, señaló que pese a que el plazo para remitir los datos venció el pasado 3 de julio, solo cuatro entidades cumplieron con el requerimiento por escrito: la empresa de movilidad del cantón, el Consejo de Seguridad Ciudadana, la Guardia Ciudadana y la Dirección Provincial de la Agencia Nacional de Tránsito, previo al taller técnico convocado por el Consejo Cantonal.
5: Hubo un compromiso que se le había pedido directamente a la jefa política que estuvo presente. Hay que hacer una norma bien, hay que construirla bien.
4: Entre la información recibida, la ANT reportó 632 operativos de control a motocicletas durante 2025 y otros 273 en lo que va de 2026. Por su parte, la MOVP entregó el registro de los operativos dos en moto, ejecutados entre julio de 2023 y junio de 2026. El mayor número se realizó en 2025, con 731 controles, seguido de 2026 con 498 y de 2024 con 468. Aún están pendientes los informes por escrito de instituciones como la Gobernación de la SUAY, la Fiscalía, el Ministerio de Relaciones Exteriores y Movilidad Humana y la propia Policía Nacional. JUCA sostiene que esta documentación es necesaria para respaldar técnicamente la ordenanza y reducir el riesgo de futuras impugnaciones legales.
5: Contar con la información del Ministerio de Relaciones Exteriores y Movilidad Humana. ¿Por qué es importante eso? Porque hemos visto que aquellos hechos que se cometen a través de las motocicletas no son de acá, son extranjeros. Que se ajuste y sea aplicable. Queremos menos multas, pero en este caso que se bajen los índices delincuenciales a través de dos en moto.
4: La EDIL explicó además que la propuesta toma distancia de la experiencia aplicada en Quito. Según indicó, el análisis de esa ordenanza mostró que aunque aumentaron las sanciones, los robos cometidos con motocicletas no disminuyeron.
5: Y lo más que se había incrementado.
4: Una vez sistematizada toda la información, el expediente será remitido a la alcaldía subrogante y posteriormente volverá a la Comisión de Legislación, que elaborará el proyecto final junto con el procurador síndico antes de que sea sometido al segundo y definitivo debate en el Cabildo Cuencano. Para Liliana Llanes, Unción Noticias.
2: Seis horas con 51 minutos. Barrera defiende el manejo de recursos y niega financiamiento a un troll center. De esta forma, el director del Consejo de Seguridad Ciudadana de Cuenca, Javier Barrera, manifestó que la institución cuida todos los recursos económicos que les son entregados y que estos se invierten en implementación tecnológica para poder fortalecer la prevención social y comunitaria. Además, resaltó que este año no mantienen ningún contrato de pauta publicitaria y que en ningún momento se ha financiado un denominado troll center. Aquí más detalles en la siguiente nota.
6: Firma y ratifica que no se financió por parte del Consejo de Seguridad Ciudadana un troll center en beneficio del municipio.
7: Desde luego no es posible, legalmente no es posible, porque nosotros pagamos a un contratista, que el contratista lo que hace es, con sus verificables, demostrar que ha ejecutado un proceso de pauta. Y actualmente, le digo, nosotros no hemos levantado en el año 2026 ningún proceso de pauta.
6: Si usted dice esto, ¿por qué no se ha presentado una denuncia en contra del abogado Leonardo Morales, quizás por difamación u otro delito?
7: Mire, nosotros trabajamos para la ciudadanía, no estamos para shows políticos, para shows mediáticos. Fíjese usted que cuando salió esa denuncia, pautaron una semana ese video. Entonces, fíjense ustedes lo irónico que resulta, pero nosotros estamos para servir a la ciudadanía. La ciudadanía lo que necesita hoy es que sus autoridades trabajen en conjunto, que le brinden seguridad, que le brinden mejores condiciones. Y a las campañas políticas, los shows mediáticos los dejamos para otros actores. Nosotros nos defendemos exclusivamente con nuestro trabajo.

0: 6:53. Un herido dejó pérdida de pista de vehículo en Todos Santos.
1: La tarde del martes 7 de julio se registró una persona herida por la pérdida de pista de un vehículo en el sector de Todos Santos. Según el reporte de la Cruz Roja de los Huay, el accidente de tránsito se dio en la intersección de la bajada de Todos Santos con la calle Paseo 3 de Noviembre. Al lugar llegaron los paramédicos de la Cruz Roja. Ellos confirmaron el suceso y brindaron atención prehospitalaria a una persona con golpes. Luego la persona afectada fue estabilizada y trasladada a una casa de salud para su diagnóstico. Personal del EMOF investiga las circunstancias del suceso. 6:54.
0: Y de otro lado, Sixto Eras, jefe del Cuerpo de Bomberos de Cuenca, nos informa sobre el despliegue de asistencia técnica y material desde la capital Azuaya hacia Zamora. Tras la emergencia registrada en dicha provincia, el personal de la institución prepara el envío de suministros y el apoyo operativo para los sectores afectados. Según lo expuesto por Eras, esta labor responde a los protocolos de respuesta ante emergencias para asistir a la población damnificada.
2: Solidarizarme con la provincia de Zamora, especialmente con su jefe, el señor oficial Rodolfo Pérez, que está a cargo de la emergencia, debido a que hubo un alud en el sector de la parroquia Guadalupe en las horas de la noche del día en este caso viernes, sería 2 de julio, hubo una gran cantidad de lluvia y por ende hubo una inundación en el sector. Una vez que estuvieron trabajando en el sitio, más las autoridades del cantón Zamora, más o menos a las 11:30 de la noche, más o menos, se ocurre un aluvión de tal manera que son arrastrados todo el personal que estaba ahí de ayuda, quienes estaban, en este caso, dando el soporte a la población para poder sacar enseres. Debido a eso, 7 bomberos de Cantón Zamora fueron arrastrados, más las autoridades quienes estaban ayudando en el sector, y hoy tenemos una verdadera catástrofe en el sitio, en donde estamos trabajando ya articulados con gestión de riesgos nacional, se activó el COE provincial y cantonal, y de esa manera están dando soporte desde el ejército, la policía nacional y el cuerpo de bomberos de los sectores aledaños, que de inicio se realizó como el primer periodo operacional del día sábado. Debido a eso hay más o menos entre 20 a 30 personas que estuvieron desaparecidas de acuerdo al informe. Sin embargo, se indicó que también teníamos 5 fallecidos. Entre esos están desaparecidos la señora gobernadora del cantón. Y luego, pues, en el segundo periodo operacional nos hemos articulado con las autoridades, debido a que el cuerpo de bomberos de Cuenca es jefatura zonal y se está dando soporte técnico, en este caso a las autoridades en el sitio. Además de que el día de ayer, ya en el segundo periodo operacional, se envió ya los recursos con personal profesional para que nos ayude en el puesto de mando unificado, en la articulación, manejo de todo lo que es la administración y la articulación con las autoridades correspondientes. Lo mismo, se envió 2 personas de aguas rápidas para que se integre a los cuerpos de bomberos del Pangui, de Yanzasa y de los sitios que están en el sector. Asimismo, enviamos sobre todo drones para poder hacer un reconocimiento y articular para dar información al puesto de mando o cualquier situación de orden de búsqueda, rescate o recuperación que tengamos. Pero también dimos un soporte al cuerpo de bomberos de Zamora, debido a que todo su personal está trabajando en el sitio, a más de la que sufrieron 3 miembros del cuerpo de bomberos la situación por el arrastre, están hospitalizados. 7 personas hemos enviado para que dé soporte en la estación de bomberos y también en la parte técnica. Se articularon, ahora la situación está dentro de lo que significa el COE provincial, ya está articulado con gestión de riesgos nacional, al mando está la señora ministra y también las autoridades ya del ejército, la policía con helicópteros dando el soporte. Nosotros estamos apoyando por 3 periodos operacionales, es decir, el retorno de nuestra gente será el día jueves, a no ser de que pidan más apoyo para poder en este caso, sustituir a ese personal.
1: Reportó para Radiovisión Alfredo Lazo.
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4: Ahora el Mundial entra en territorio de gigantes. Francia viene de eliminar a Paraguay, sufriendo, resistiendo y demostrando que también las potencias saben ganar batallas cerradas. Pero al frente estará Marruecos, que goleó a Canadá.

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0: Siete horas con seis minutos. Y atención a este siguiente comunicado que realiza Etapa. La noche del día de ayer se produjo una rotura de tubería en la avenida Primero de Mayo y Ciudad de Cuenca, afectando a varios sectores, por lo cual se difunde la siguiente información sobre esta actualización ante la suspensión del servicio de agua potable. De esta manera, Etapa informa a la ciudadanía que debido a la complejidad de los trabajos de reparación de la tubería averiada en la intersección de la avenida Primero de Mayo y Ciudad de Cuenca, las labores se extenderán para garantizar una intervención segura. Por este motivo, se mantiene la suspensión del servicio de agua potable en los siguientes sectores: urbanización Prados de Yanuncay y las calles Cantón Zaruma, Cantón Manta, Cantón Palta y Misicata. El personal técnico de Etapa continúa trabajando de manera interrumpida para poder restablecer el servicio en las siguientes horas. Se informa a través de los canales oficiales los avances de los trabajos y la hora estimada de recuperación del servicio. Etapa agradece la comprensión y la colaboración de la ciudadanía ante la suspensión del servicio de agua potable en estos sectores, toda vez de que se está reparando y se están llevando a cabo los trabajos de alta complejidad en la intersección de la avenida Primero de Mayo y Ciudad de Cuenca. Las labores se extenderán para poder garantizar una intervención segura, es lo que anuncia Etapa. Por lo tanto, las urbanizaciones a Prados de Yanuncay y las calles Cantón Zaruma, Cantón Manta, Cantón Palta y Misicata van a mantenerse sin agua potable debido a esta ruptura. 7:08. Y de otro lado, les contamos. Les damos a conocer que el Hospital Vicente Caral Moscoso está abriendo una vacante para especialista. De esta manera, el Ministerio de Salud Pública abre el proceso de reclutamiento y selección de una especialista para el Hospital Vicente Caral Moscoso de Cuenca. La convocatoria es para todos los profesionales de la salud interesados en participar en este proceso de selección de médico o médica especialista en cirugía vascular. El grupo ocupacional por el que optará será del Servicio Público 12. Se requiere que la persona interesada cumpla con los siguientes requisitos: más de 3 años de experiencia, que conozca sobre cirugía vascular. La fecha de postulación va del 6 al 8 de julio. Los interesados deberán enviar su hoja de vida en formato PDF de la oferta 003185 a la población encuentra empleo. Los participantes que no cumplan con lo establecido en los lineamientos de la convocatoria no serán considerados dentro de este proceso, es lo que se indica. 7:09. Y así también les contamos que María Caridad Sánchez, jefa política del Cantón Cuenca, señaló que la gobernación de La Soya está coordinando acciones y brindando apoyo a damnificados del Cantón Zamora afectados por un fuerte aluvión. Se está distribuyendo medicinas y productos de primera necesidad no perecibles, es lo que indica la funcionaria.

0: gobernación de La Suay coordina acciones con demás instituciones del Ejecutivo en la provincia para brindar apoyo logístico y humanitario al Cantón Zamora, afectado por un intenso aluvión que cobró varias víctimas. En ese marco se pronuncia la jefe político del Cantón Cuenca, María Caridad Sánchez.
1: En relación justamente a la lamentable tragedia que ha vivido Zamora Chinchipe, nosotros nos hemos unido con las diferentes carteras de Estado, en particular la Secretaría Nacional de Gestión de Riesgos ha enviado ya un camión con diferentes kits de asistencia humanitaria y han llegado también al hospital 3 toneladas de medicamentos para que se pueda dar asistencia respectiva. Estamos coordinando también con diferentes autoridades de allá para poder verificar qué acciones podemos tomar y obviamente coordinar con las diferentes entidades correspondientes para poder llegar a nuestros hermanos de Zamora Chinchipe.
2: ¿Hay algún centro de acopio y qué se puede dar?
1: Por el momento no tenemos un centro de acopio, pero sí lo vamos a tener a posteriori. Existen diferentes entidades que ya se están sumando, justamente el Seguro Social Campesino ya está sumándose, la Gobernación de La Suay también se sumará justamente a las diferentes donaciones que vamos a tener ya para Zamora.
2: ¿Qué tipo de medicamentos?
1: De primera respuesta en primera instancia, porque claro, lo que necesitan hoy es son estos medicamentos o estos insumos médicos en general para dar una primera respuesta ante la lamentable emergencia y reitero, la solidaridad absoluta con nuestros hermanos de Zamora Chinchipe. Claro que sí. Realmente nosotros, y como reitero, hemos estado siempre en coordinación con las diferentes autoridades y ellos nos dicen a nosotros, así como fue para Venezuela, necesitamos esto, esto, esto, y bajo este marco en el que ellos nos dicen qué necesitan, nosotros actuamos de manera inmediata, sea a través de la Secretaría Nacional de Gestión de Riesgos, de esta propia gobernación, o incluso, y como reitero, del resto de carteras de Estado también. El Ministerio de Desarrollo Humano también ha mandado diferentes insumos y también personal de talento humano para que pueda colaborar allá. Esto no obstante de que nosotros, y como digo, nos sumemos días posteriores, incluso de manera personal, a poder colaborar con Zamora.
2: ¿Qué soporte tienen ustedes? ¿Cuántas familias están afectadas?
1: A ver, el EBIN comunitario que se tiene que levantar según la Ley Orgánica de Gestión de Riesgos, se tiene que hacer primero por los GATS y es justamente lo que se está levantando. En este momento la Secretaría Nacional de Gestión de Riesgos es quien tiene esa información y que obviamente la traslada a esta gobernación para poder de nuevo articular estas acciones necesarias. Lamentablemente, y pese a que existen algunas noticias, no existe una efectiva que nos diga está ya en buenas manos, está con salud, está la gobernadora bien. Esperamos que sí existe esta noticia prontamente. Lamentamos más bien el fallecimiento de quienes estuvieron cumpliendo su deber con ella. Nos solidarizamos absolutamente con sus familias, pero estamos esperando justamente esta noticia y con todo el cuerpo de todo el gobierno central en la provincia para poder hacer esta búsqueda y también del resto de damnificados.
2: ¿Conoces el director de
1: gestión? A ver, justamente conversé con la directora de gestión de riesgos, el coordinador fue quien viajó y precisamente con una ayuda fuerte respecto a la asistencia humanitaria, los kits de asistencia humanitaria, que son una primera respuesta ante estas emergencias, pero él nos ha dado ya una información previa que le podemos corroborar y obviamente él también nos podrá dar cuenta de todo lo que se está haciendo en Zamora. Diferentes temas, a veces son temas de, digamos, aseo, colchones, también una primera respuesta con enlatados y demás, como para que se pueda, al menos de estas semanas, solventar un poco las familias hasta que podamos ya y de manera permanente generar un refugio específico para Zamora.
3: Para Radio Visión 106.1 reportó Felicia Guerrero.
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2: Siete horas con 16 minutos. Continuamos con más noticias, más información acá en Visión. Comisión Técnica analiza costo de incorporar a las hormigas chúas a la EMAC. Se calcula 12 millones de dólares al año.
3: Los retrasos en el pago de salarios de trabajadores de limpieza de la EMAC, conocidos como hormigas chúas, abrió un debate sobre el cumplimiento de las obligaciones laborales, la responsabilidad de los contratistas y la continuidad del modelo de contratación mediante empresas externas. Cerca de 90 trabajadores que pertenecen a los grupos A, B y C denunciaron pagos pendientes correspondientes a mayo y junio. Ante esta situación, autoridades municipales, el Ministerio de Trabajo y la Asamblea Nacional impulsan una mesa técnica y fiscalización para analizar la contratación directa de estos obreros. La propuesta surgió tras una reunión entre la alcaldesa subrogante Marisol Peñalosa y representantes de los trabajadores. Como parte del proceso, se conformó una comisión técnica. Esta deberá presentar en un plazo de 15 días, contados desde el 2 de julio, un informe técnico, jurídico y administrativo para la posibilidad de cambiar el modelo actual. Pero ¿cuánto costaría a la empresa pública municipal de aseo de Cuenca a que asuma directamente la contratación de aproximadamente 600 hormigas chúas? Según datos expuestos por la exgerencia de la empresa, incorporar a este personal demandaría alrededor de 12 millones

El Ministerio de Trabajo Zonal 6 informó que se reunieron la empresa municipal de aseo de Cuenca y el consorcio que mantiene el contrato con los trabajadores de limpieza para poder determinar cuál de las dos entidades no ha realizado los pagos a los obreros. Además, indicó que 50 trabajadores informaron al ministerio que existen obreros impagos en la zona A. En la zona B, solo 18 habrían recibido sus pagos y en la zona C, apenas 13 personas fueron canceladas. Aquí las declaraciones de Hernán Morales, director del Ministerio de Trabajo de la SUAY, refiriéndose a este tema de las hormiguitas chúas y al cumplimiento de pago de salarios por parte del contratista. La autoridad de trabajo indica que se hará cumplir el contrato laboral si es necesario, se aplicarán sanciones. También señala que en coordinación con la asamblea se busca que este sector de trabajadores se dejen de ser terciarizados.

0: La Dirección Regional de Trabajo y el municipio de Cuenca mantienen reuniones para exigir el pago de salarios atrasados a un grupo de trabajadores de limpieza conocidos como hormiguitas chúas. La autoridad de trabajo exige que el contratista cumpla con sus obligaciones laborales. Además, se busca que este grupo de trabajadores dejen de ser tercerizados. En ese marco se pronuncia Hernán Morales, director regional de trabajo.
1: Va a estar el financiero o la financiera del EMAC, el representante legal del consorcio, mi persona y la señora alcaldesa. Hoy, en la tarde, tenemos la segunda reunión para que las dos empresas, tanto la empresa EMAC como el consorcio, nos muestren los documentos y saber realmente quién está diciendo la verdad y quién está mintiendo. Inclusive les cuento que hoy en la mañana recibí una grata visita, porque para mí siempre es grato recibir a las hormigas en el ministerio. Llegaron nuevamente alrededor de 50 hormiguitas a decirme que siguen impagas, que la zona A no les han pagado absolutamente a nadie, que en la zona B están pagados de los 21-18 y de la zona C están pagados 2 o 3. Les pedí que hagan esos listados exactos de quiénes son las personas que están pagadas, quiénes no, y he pedido a la señora alcaldesa que permita que esté un representante de la zona A, uno de la zona B y uno de la zona C, quienes nos van a acompañar, y la señora alcaldesa ha aceptado. Hoy día vamos a estar reunidos en la alcaldía y esperemos exista humo blanco para saber quién es el que dice la verdad y quién la mentira. Fuera de que se diga la verdad del un lado o del otro, yo sí quiero ser muy claro en un tema. Si la empresa, en este caso EMAC, le debe 2-3 meses al contratista, el contratista no puede dejar de pagar a sus trabajadores. Y eso es lo que está sucediendo. No se puede dejar de pagar a las hormiguitas porque la empresa no le pague, ¿sí? Entonces, eso es clarísimo, pero lo que hoy día vamos a dilucidar en esta reunión es quién debe a quién y ver cuáles son las rutas que se deben de tomar por parte de la señora alcaldesa, por parte de los nuevos representantes de la EMAC, para poder continuar con el tema. Y el fin que todos buscamos es que las hormiguitas estén pagadas, las 90 hormiguitas. A ver, las sanciones de parte del ministerio son clarísimas. Se abre la inspección y justamente cuando llegaron la primera vez las hormiguitas, llevadas por la ex gerente del EMAC al ministerio, diciendo que el ministerio tenía la culpa porque les han bloqueado las cuentas. Antes del bloqueo ya no les pagaban a las hormiguitas. Eso solamente fue un decir. A las hormiguitas, mejor dicho, al contratista, ¿qué es lo que va a suceder? Si él no cumple, el Ministerio de Trabajo le va a multar, porque es un procedimiento de una inspección de trabajo en donde la obligación del contratista es presentar los documentos que avalen que ellos están cumpliendo con los derechos laborales. Y eso fue lo que sucedió. El bloqueo por parte del ministerio en este momento está levantado. El 25 de junio yo les entregué el documento por parte del juez de coactivas del ministerio para que se haga el levantamiento. Entonces, ahorita ya no hay ningún bloqueo. Si existe algún bloqueo en las cuentas, es de alguna otra institución, porque lamentablemente el contratista está manejando mal las cosas en todos los ámbitos.
2: ¿Por qué consiste la sanción?
1: A ver, el contratista ya recibió una multa anteriormente por no entregar, por no llegar a

0: audiencia por no cumplir con sus derechos laborales fue de $5,000 a cada consorcio. Ese es el tope que me da a mí la ley para poder multar. Ojo, yo no quiero multar, yo no quiero bloquear. Yo lo que quiero conseguir con esto es presionarle al consorcio para que las hormiguitas sean pagadas. Nada más. Este momento ya pagó la multa anterior, por eso ya se le hizo el levantamiento. Este momento hay 3 inspecciones en curso, las cuales hasta el día viernes de esta semana, viernes 10, tiene el consorcio para entregar los documentos al ministerio.
1: Para Radio Visión 106.1, reportó Felicia Guerrero.

0: 7:24. El Colegio de Abogados solicita a Judicatura reunión en Cuenca para atender la falta de jueces.
1: El Colegio de Abogados de la SUAY solicitó a la presidenta del Consejo de la Judicatura, Mercedes Caicedo Aldaz, una reunión de trabajo en Cuenca para abordar la situación de la administración de justicia en la provincia y la falta de jueces. El pedido fue enviado mediante un oficio fechado el 1 de julio de 2026, firmado por Rubén Calle, presidente del gremio. La organización expresó su preocupación y pidió a que la autoridad judicial conozca la situación desde territorio y analice medidas frente a los problemas que afectan al sistema judicial en Azuay. El propósito es que la autoridad posea un diagnóstico claro, directo y de primera mano sobre la gravedad de este escenario, señala la misiva. La falta de jueces la expuso el presidente de la Corte Provincial de Justicia de la SUAY, Fernando Moreno, durante una mesa de trabajo realizada en mayo de 2026 en la Corte Nacional de Justicia. De acuerdo con la presentación del funcionario, la provincia registra un déficit de 15 jueces. Esta situación, indicó, incide en el funcionamiento del sistema judicial, con demoras en la tramitación de causas y limitaciones en la prestación de servicios. Las cifras presentadas con corte a mayo de 2026 muestran que ingresaron 16.254 causas, de estas se resolvieron 15.854, lo que representa una tasa resolutiva del 0.98, es lo que se informa. 7:25.
0: De otro lado, comerciantes del mercado El Arenal solicitaron a la Alcaldía de Cuenca la entrega formal de contratos para poder regularizar su actividad en el centro ferial. Cristina Chango, representante del gremio, presentó el pedido ante la alcaldía subrogante con el objetivo de obtener estabilidad laboral. Según la dirigente, este proceso administrativo presenta un retraso de 7 años. De esta manera, comerciantes del mercado El Arenal están solicitando contratos de arrendamiento al municipio de Cuenca. 7:26. Y continuando con más información, el proyecto de ordenanza sobre turismo se ha socializado por más de 7 meses, es lo que manifestó el presidente de la Comisión de Desarrollo Económico y Turismo, Román Carabajo. La normativa busca regular esta actividad en todos los ámbitos, es lo que nos explica el edil en la siguiente nota.

0: Avanza la socialización del proyecto de ordenanza relacionada con el turismo. El presidente de la Comisión de Desarrollo Económico y Turismo del Consejo Cantonal, Román Carabajo, indicó que la normativa que se analiza consta de más de 100 artículos que involucra a 10 sectores que hacen turismo. La idea es, dice, regularizar esta actividad.
1: Tenemos la ordenanza que nosotros hemos construido casi durante 7 meses desde el año anterior, se la ha hecho con la participación de todos los sectores. Unos más, otros menos, porque se sienten representados o no frente a asociaciones o gremios que conforman el sector de turístico, pero igual hemos invitado a todos los que individualmente o asociativamente o gremialmente sean parte de este proceso o de esta cadena productiva. Se ha podido avanzar con los que se tiene, finalmente eso no está escrito en piedra, ese borrador siempre puede ser sujeto de aportes o de cuestionamientos, así que eso es fundamental. Después, creo que es oportuno que hay algunos temas que se han incorporado, porque la ley de turismo no está actualizada. Eso ha incorporado algunos acuerdos ministeriales del Ministerio de Turismo respecto a temas de guías, a alojamiento temporal, a temas de transporte turístico. Entonces, de hecho, a raíz de todos esos temas, el día de ayer tuvimos un taller bastante grande en la gobernación. Participó el gobernador, varios asambleístas, la señora alcaldesa, las diferentes responsables de las instituciones públicas del municipio, como también del estado, y ahí planteamos reunirnos cada 15 días para ir destrabando algunos temas. Por ejemplo, en el tema de alojamiento turístico habitacional, se plantea que hay varias plataformas que, de acuerdo a los estudios y datos, hay algunas alertas. Entonces, lo que se plantea es que debe haber una norma nacional que cobije la posibilidad de hacer ordenanzas locales, como por ejemplo, que está también en mezcla con la ley de inquilinato. Entonces, hay que diferenciar bien lo que es un arrendamiento temporal de lo que es un arrendamiento, digamos, a largo plazo para vivienda, porque uno puede arrendar una casa para un mes, como puede arrendar para 3, para un año o más. Y lo mismo pasa con el alojamiento temporal, que también puede hacerlo para 1, para 2 días, para 1 mes, para 2 meses. Entonces hay que tener la norma clara respecto a eso, para que también a nosotros nos permita tener algunos temas acá. También lo de transporte turístico, eso es regulado por la ANT. Lo que hace el municipio es solamente establecer el uso del espacio público y el tema de las tasas turísticas. Entonces, de ahí los permisos de operación lo da la ANT. Por eso es que el municipio, junto al EMOB, junto al Consejo de Seguridad, junto a la Dirección de Movilidad, establece o establecerá, por ejemplo, en la ordenanza el tema de las rutas, el tema de tasas, en el caso del alojamiento de igual manera, el tema de los permisos, cuerpos de bomberos, es decir, que tengan los mismos permisos que el sector formal. Lo propio igual para el tema de guías turísticos, que también no está regulado en el Ministerio de Turismo, pero que se tiene que hacer un tema de regulación en lo local. Lo propio para hacer cambios en el tema de uso de suelo, para nuevas actividades turísticas como los campings, los glampings, los tipos de campamentos que se tienen ocasionales, es decir, se está tratando de incorporar los más de 10 sectores turísticos que tienen. Entonces, sí nos toca bastante largo, pero además es larguísima, las ordenanzas son más de 100 artículos porque incorporan todos estos sectores. Hemos tenido que, tenemos que garantizar que haya unidad de materia, pero se tiene que ver muchísimo con el tema de uso de suelo, de transporte, de permisos de actividades comerciales. Entonces son temas que seguramente van a generar mucho debate, pero que para eso estamos.
2: Estas tasas que se crean, ¿para qué van a servir esos recursos?
1: Básicamente para el fomento del turismo mismo, de hecho, para la protección. Recuerden que cuando existe altos indicadores de turismo, el propio municipio y el propio gobierno, al menos en Cuenca, hemos identificado que se destina más elementos para la seguridad y para la protección, para el tema de tránsito y sobre todo también para la limpieza, es decir, por ejemplo, el tema del manejo de los desechos en temporadas festivas o en, por ejemplo, pase del niño, por ejemplo, fiestas, por ejemplo, los fines de semana, es cuando más personal está destinado a esas actividades.
3: Para Radio Visión 106.1, reportó Felicia Guerrero.
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29: Siete horas con 39 minutos. Nace en Cuenca el primer cóndor andino de Ecuador bajo incubación artificial.
30: Les contamos así, amigos oyentes, que el Bioparque Amaru de Cuenca informó este 7 de julio que la cría de un cóndor pacha estuvo más de 60 días en una incubadora especializada. Así se ha dado a conocer que un nuevo hito para la conservación del cóndor andino en Ecuador se registra desde Cuenca. Este 7 de julio el Bioparque Amaru dio a conocer el nacimiento de una pichona, la primera en el país bajo un proceso de incubación artificial. Se trata de la segunda cría de los cóndores Pacha e Inti. El huevo fue retirado 2 días después de permanecer bajo incubación natural y luego fue trasladado por un equipo especializado a una incubadora especializada donada por una institución privada. Durante 63 días el equipo veterinario y de conservación controló parámetros como temperatura, humedad, pérdida de peso del huevo y desarrollo del embrión, siguiendo protocolos internacionales adaptados específicamente para el cóndor andino, detalla el Bioparque en un comunicado. La nueva pichona hembra nació el 11 de mayo de 2026 y durante varias horas médicos veterinarios, biólogos y cuidadores monitorearon el proceso de eclosión asistiendo cuidadosamente a la pichona cuando fue necesario. 7:40 a.m.
29: Y de otro lado, en las próximas horas se dará a conocer sobre la gran alianza del progresismo acá en el Azuay. Así lo anunció Juan Cristóbal Lloret, precandidato a la alcaldía de Cuenca. Además indicó que ha mantenido conversaciones con Cristian Zamora y con partidos y movimientos desde el centro hacia la izquierda con miras a las elecciones seccionales de noviembre próximo.

tendrán en las próximas semanas que se puedan tomar las mejores definiciones. Estamos planteando la posibilidad de poder tener conversaciones con diferentes colectivos sociales, diferentes sectores gremiales, sindicales, y también con diferentes organizaciones políticas. Yo espero tener algunas noticias en los próximos días para poderles dar a conocer cómo se va conformando esta gran alianza que aglutine las fuerzas desde el centro hacia la izquierda. Y yo siempre les he dicho, yo estaré donde crean que pueda ser útil, no donde me crea yo importante. No, esa no es mi afán. Mi afán es poder seguirle sirviendo a la SUAY y a Cuenca. Y si es que vemos que el espacio en donde podemos servirle de mejor manera a la ciudad y a la provincia es en la alcaldía, bueno, pues estaremos en la alcaldía. Pero eso se definirá en un proceso de conformación de alianzas en las próximas horas. Yo quiero decirles que tenemos buenas noticias y les estaré informando quizás en las próximas horas acerca de las conversaciones y los diálogos que tenemos con diferentes sectores sociales y también políticos en la provincia de La Suárez. No se olviden que la Revolución Ciudadana no puede participar, nuestro movimiento no pudo participar en los procesos electorales. Esos son los nuevos tiempos que se viven en hoy en día, ¿no? Entonces, lo que nos ha tocado es habilitar diferentes espacios para poder hacer las alianzas. Es por eso que algunos compañeros han tomado la opción de hacer primarias en Amigo. Yo lo he hecho en el Partido Socialista. Nos ha tocado dividirnos en diferentes movimientos o partidos políticos para evitar la proscripción, para evitar que como quieren algunos, que no estemos en la papeleta electoral. Entonces son estrategias que se han conformado en vista de la persecución, en vista

0: la proscripción. Pero en todo caso, en las próximas horas tenemos buenas noticias y que les daremos a conocer con relación a una alianza que se está planteando en el caso de la provincia de La Suay y la ciudad de Cuenca. Los nuevos vientos democráticos que tenemos en el Ecuador, o sea, ¿cómo puede ser posible que al candidato que tenía la mayor opción electoral le hayan bloqueado para que no pueda participar? O sea, eso no, a mí me parece que es inconcebible en términos democráticos. Piensan que le hacen un daño al doctor Zamora, pero el daño no está hecho al doctor Zamora únicamente, sino el daño está hecho a la propia institucionalidad del país, porque es una grave fractura democrática la que hoy estamos viviendo, y no solo es el caso de Cristian Zamora, es el caso del alcalde de Guayaquil, es el caso del alcalde de Puerto Viejo, es el caso del alcalde de Esmeraldas, es el caso de la prefecta del Guayas y un montón de otros actores políticos. Entonces a mí me parece que eso no es lo correcto, y si es que tenemos que dar una disputa electoral para representar en estrictos términos democráticos la voluntad del pueblo azuayo frente a una decisión, que esa decisión sea la mejor en términos de aglutinar todas las fuerzas posibles con tal de que siga existiendo democracia en el Ecuador. Y en el caso de la provincia de La Suay y en el caso de la ciudad de Cuenca. Siempre hemos estado en conversaciones. Ustedes saben que la relación que hemos tenido con el alcalde de Cuenca ha sido una relación muy cercana en términos de trabajo, en términos de sacar adelante a Cuenca y a La Suay. Y eso la ciudadanía de Cuenca y de La Suay lo ha visto bien. Y qué bueno, porque esa ha sido siempre nuestra tónica de sumar a todos los actores. Yo no estoy para la bronca, para la disputa, para la pelea. Yo estoy para poder sumar a todos los actores que quieran ir en una lid electoral para defender la democracia de Cuenca y de La Suay. Por eso la invitación es amplia. La invitación está hecha. Ya todos los partidos y los movimientos han sacado sus cartas, han hecho primarias. ¿Qué mejor forma de unirnos frente a la proscripción, frente a la imposibilidad de sacar candidatos, que hacer un gran frente desde el centro hacia la izquierda que aglutine a todas las fuerzas? La invitación está hecha. Sumemos los esfuerzos. No podemos permitir que quieran proscribir a partidos, a figuras políticas, que prácticamente sean los partidos únicos los que terminen ganando las elecciones. Eso no puede darse en el Ecuador y por eso hay que unirnos todos, desde el centro hacia la izquierda. Estamos en conversaciones no solo con el doctor Cristian Zamora, estamos en conversaciones con diferentes partidos y movimientos desde el centro hacia la izquierda. Y en las próximas horas daremos a conocer quizás algunos detalles de lo que podría configurarse como una buena alianza del progresismo en la ciudad de Cuenca, en la provincia de La Suay. Creo que el trabajo en conjunto tiene que continuar, independientemente del alineamiento político que tenga la alcaldesa o cualquier otra figura política local. El trabajo tiene que continuar, ese es el mandato de los cuencanos y los azuayos, eso lo ha visto bien la ciudadanía. No he tenido la posibilidad de reunirme, espero hacerlo en los próximos días, en las próximas horas, pero insisto, mi vocación y mi voluntad, más allá de la afinidad política, del alineamiento político que haya tomado la señorita vicealcaldesa, es legítimo de su parte, ella tendrá que dar explicaciones frente a su alineamiento político o no, pero en lo que tiene que ver con el trabajo de Cuenca y de La Suay, de mí siempre encontrarán apertura para seguir y continuar con los trabajos de asfaltado, con los trabajos de infraestructura pública, y espero reunirme en los próximos días para darle continuidad precisamente a ese trabajo que he mantenido no solo con la alcaldesa o con el alcalde de Cuenca, he mantenido con los 15 alcaldes. Algunos se han alejado, pero nosotros seguimos trabajando. Entiendo que las inscripciones para las candidaturas son hasta el mes de agosto, me parece que es el 15 o 18 de agosto. Según la ley se tiene que renunciar, me parece que son 48 horas antes de la inscripción, para poder hacer todos los trámites pertinentes.
1: Reportó para Radiovisión Alfredo Lazo.
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2: Siete horas con 49 minutos. Concierto sinfónico de salsa se llevará a cabo acá en la ciudad de Cuenca. La música de Héctor Lavoe, Willy Colón, Rubén Blades, Oscar de León, Omar Alapano, otros exponentes de la salsa sonarán al estilo sinfónico de Cuenca. El recital se tomará en el Teatro Casa de la Cultura este viernes 17 de julio y estará a cargo de la Orquesta Sinfónica de Cuenca, Salsa Group. Será la agrupación invitada para darle un toque más salsero a la velada musical. Bajo la batuta de la directora titular de la Orquesta Sinfónica, Andrea Vela, sonará la música de compositores como Robin Pérez, Dani Daniel, Héctor Lavoe, Willy Colón, Rubén Blades, Oscar de León, Omar Alpano. El ingreso al concierto de salsa sinfónico es libre, pero se limitará cuando se llene el aforo. Este evento forma parte de la agenda de conciertos previstos para este mes de julio por parte de la Orquesta Sinfónica de Cuenca. A más de la recital salsero, se prevén conciertos de cámara, repertorio sinfónico, un estreno en la salsa digital y música ecuatoriana. 7:51 Y de otro lado, la Dirección Zonal 6 del Servicio de Rentas Internas informó que durante junio, las ventas registradas mediante comprobantes electrónicos en la provincia de la SUAE alcanzaron cerca de 999.1 millones, lo que representó un crecimiento del 15% frente al mismo mes del 2025, cuando se reportaron 868.7 millones. Este comportamiento refleja el fortalecimiento de la actividad económica en la provincia de la SUAE, impulsado por las políticas económicas implementadas desde el gobierno central. 7:51 Y con la colaboración de y la colocación de la primera piedra, inició ya la construcción del ecosistema hospitalario Santa Inés Cuatro Ríos de Cuenca. Este megaproyecto, que nace de la alianza estratégica entre el grupo Santa Inés y el grupo Vintimilla Constructora, está diseñado como un ecosistema integral que combinará infraestructura hospitalaria de última generación, tecnología médica de vanguardia, bienestar y desarrollo urbano. Además, presenta una amplia oferta de servicios especializados y busca posicionarse como el nuevo latido de la salud acá en la ciudad. Bruno Ledesma, gerente general del grupo Santa Inés, conjuntamente con Pablo José Vintimilla, gerente del grupo Vintimilla, nos dan a conocer más detalles de lo que será esta mega construcción.

0: Este hospital nace de la unión de dos grupos cuencanos, Grupo Santinés, que está más de 6 décadas ya en Cuenca, y Grupo Vintimilla, que está más de 5 décadas ya en nuestra ciudad. En conjunto hemos creado un ecosistema de salud, el cual cambiará la forma en que vemos la salud en la ciudad de Cuenca y, por qué no, en el país. Es un ecosistema completo. Eso implica que tenemos una zona hospitalaria como corazón del proyecto, pero también tenemos una zona residencial y de servicios complementarios. La zona de servicios complementarios soportará para que todo ese ecosistema pueda funcionar de la mejor manera y pueda brindar calidad de vida, que es lo que buscamos, a todos los residentes del sector, a los cuencanos y, por qué no, a gente que venga de fuera de Cuenca, ¿no? El costo de inversión es de aproximadamente 70 millones de dólares y la ubicación es porque, si vieron muy, muy detalladamente en la presentación que pudimos tener hace un momento del proyecto, Cuenca está creciendo y el crecimiento de Cuenca va en diferentes sectores de la ciudad. Uno de los sectores más importantes es en el que estamos hoy parados, ¿no? La zona de San Joaquín, la zona de San Sebastián, la zona del Batán, la zona de Misicata, de Racar, etcétera. Todas esas zonas tienen una densidad y un crecimiento muy acelerado en la ciudad. Y si podemos ver el mapa desde el cielo, en esta zona no tenemos hospitales tan importantes como el que vamos a crear el día de hoy. La construcción va a contar, como les comentaba, con estos tres espacios: la zona hospitalaria, la zona residencial y de servicios complementarios. Todo el ecosistema va a ser construido en 3 años. Obviamente estamos siguiendo cada una de las normativas ecuatorianas e internacionales para que este proyecto pueda ser de la mejor calidad y del nivel que buscan los médicos en Cuenca y, por qué no, nuestra ciudadanía. El hospital va a tener una tecnología muy superior a lo que tenemos actualmente en la ciudad. Eso va a permitir que nuestros médicos puedan tratar a sus pacientes de la mejor manera, con obviamente el apoyo de la tecnología, teniendo ellos ya el conocimiento.
1: Hoy tenemos especialistas que están en Estados Unidos, España, México, Brasil, Argentina, Chile, etcétera, que están formándose y que estarán próximos a llegar a Cuenca. Cuando este proyecto esté listo, en 3 años ellos ya estarán en Cuenca para unirse al equipo también que está listo ya en Cuenca para incorporarse a este nuevo proyecto. En principio entran 260 especialistas a este proyecto, que realmente creemos que podemos cubrir todas las especialidades y dar una atención de alta complejidad, mínimamente invasiva, a todos los pacientes que lo requieren. Este es un hospital de tercer nivel, es decir, de alta complejidad. Vamos a tener todo el manejo de robótica y vamos a tener centros especializados, obviamente quirófanos inteligentes, y vamos a trabajar en un centro especializado de oncología donde podamos trabajar en la parte con un acelerador lineal del tratamiento de esta patología y obviamente con todo el diagnóstico. También vamos a tener un centro de demencia donde podamos trabajar tanto a los pacientes que tienen los problemas, pero también a los acompañantes, quienes sufren mucho también en todo este proceso. Y varios centros más que nos van a permitir dar una atención integral. Tenemos una red de proveedores que está calificada por nuestro hospital y que nos permite tener a tiempo y oportunamente todos los medicamentos e insumos que nuestros pacientes necesitan. La idea es complementarse, no es competir entre las dos instituciones. Entonces, temas como robótica, temas como domótica, el centro oncológico va a estar enfocado aquí y vamos a especializar otras áreas en el otro hospital, como es la parte cardio, que ya está fuertemente posicionada, acompañado también del área de trasplante y otras áreas médicas. La idea es que nos vamos a complementar y vamos a trabajar organizadamente entre las dos instituciones de la ciudad. A veces decimos que no hay que contarle a la mano derecha lo que está haciendo la izquierda. Hacemos mucha obra social, creemos en la responsabilidad social empresarial, tenemos 20 camas con FASEC donde atendemos a pacientes de cuidados paliativos y de fin de vida. Es realmente un esquema que nos llena de orgullo, de satisfacción, ese trabajo que estamos haciendo. Adicionalmente tenemos brigadas médicas Ahora en noviembre vamos a realizar aproximadamente 55 cirugías de prótesis total de cadera y rodilla completamente gratuitas. Y en septiembre vamos en conjunto con la prefectura y el Reinado de Cuenca vamos a operar aproximadamente a 100, algo más de 100 personas que necesitan cirugías varias, labio leporino, paladar hendido y algunas patologías más que estamos haciendo. Esto adicional a ser parte de la Red Pública Integral de Salud. Entonces, los requerimientos de alta complejidad que los hospitales públicos no puedan cubrir, estaremos gustosos de apoyar también. La idea es mejorar la cobertura de salud y eso define que tenemos que cubrir a toda la población y todas las patologías de quienes los requieran y que podemos a través del gobierno, a través del IES, del MSP, ISFA, ISPO, el SPAD, dar cobertura de servicio a todos los ciudadanos. A partir de hoy, 3 años, el hospital tiene que estar 100% operativo.
2: Reportó para Radiovisión Alfredo Lazo.
3: Siete horas con 58 minutos. Amigos oyentes, queremos agradecerles por su gentil sintonía. Vienen ya los deportes.

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0: ¡Empezamos!

amigos, tenemos ya exactamente las 8 de la mañana con 7 minutos, 8 con 7 minutos. Sean bienvenidos a la programación de este día, miércoles precisamente, para hablar de tantos temas que hay, ¿no? Sobre la situación de el Cuenca, sobre la situación de los partidos del Campeonato Mundial, que hoy les vamos a tocar en forma extensa. Sin duda, ya lo tenemos también a Pedro Reynoso instalado precisamente desde

0: Estados Unidos para darnos el saludo. ¿Qué tal, Pedro? Bienvenido.
1: ¿Qué tal? Qué gusto enorme saludarle, señor Cornejo, a la señorita Selena Rojas, a don Daniel Montalbán, a Pablito Orellana. Buenos días. Le cuento que el Mundial cada vez más cerca ya para su final. Han avanzado los equipos europeos, dominio total de Europa, uno solo de América, y gracias al milagro de Atlanta, Georgia, gracias a esos 11 minutos espectaculares de Argentina, con una jerarquía extraordinaria, caía 2-0 y luego termina 3-2. Colombia para la casa. Bocinha podría ser el compañero de Messi en el Inter de Miami, es decir, que el Mundial avanza y ya se juega mañana el primer juego de cuarto de final, el viernes dos partidos el sábado, próximo martes y miércoles los partidos de las semifinales, próximo sábado 18 el partido por el tercer y cuarto lugar, y la gran final el domingo 19 a las 2 de la tarde en el Medellín Stadium. El Mundial avanza, señor Cornejo, qué gusto saludarle.
0: Estamos también con Pablo Orellana para su saludo, Pablo.
2: ¿Cómo le va, Juan Diego? El saludo también con Cele, con Pedrito desde allá y con Daniel también. Oiga, bueno, una jornada prácticamente pues mundialista de locos, ¿no? Yo me pregunto, de verdad, ¿eh?, ¿qué sería el Mundial de Fútbol sin las emociones que nos hace vivir Argentina partido tras partido, ¿no? O sea, es el protagonista del Mundial, juegue bien, juegue mal, pero los partidos más emocionantes de los campeonatos mundiales siempre habían sido de Argentina, ¿no? Al menos desde que yo tengo uso de razón, siempre los mejores partidos.
0: Bueno, pero ese es un tema de análisis también, porque Argentina no viene jugando bien.
2: No, por eso digo, pero no me refiero desde la parte de lo brillante del juego, lo brillante que es el juego, o lo mejor que es el juego, sino desde la parte de la emoción, de la parte desde la adrenalina que le ponen los partidos, ¿no? Entonces, en ese aspecto sí,
0: Argentina. El saludo a los compañeros ya para empezar. ¿Qué tal, Daniel? ¿Cómo le va?
3: ¿Cómo está, Juan Diego? ¿Cómo le va? Un gusto saludarle a usted, a Pablo, a Pedro, al tridente de, ¿cómo es? De los apóstoles, a la señorita Rojas. Ah, cierto, ya, me sumo entonces. Saludo a la señorita Rojas y a toda la
0: gente. ¿Daniel no fue
3: radio
0: apóstol o sí?
3: No, apóstol no, Daniel no.
0: No. Pero algo fue Daniel sí, en el tema de la Biblia.
3: Profeta, me parece.
0: Sí, sí, algo fue de un león, algo recuerdo sí, yo que estaba sí, por sí ahí. Pero bueno.
2: Fue devorado por un león.
0: Puede ser. Oiga, no sé si le voy a pedir de favor que nuevamente lo del Cuenca verifique cómo está hoy.
3: Oiga, ayer justamente en el programa de 90+3, que estuvimos, ayer ya arrancamos también nosotros con la programación, pudimos conversar con gente de Deportivo Cuenca y lo que me supieron decir es que ya se efectuó los pagos de las dos personas, está enviada de los dos, dos de los cuatro acreedores, están enviados ya las cartas. El tema es que no se ha podido hacer efectivo de los otros dos por tema de tiempos, y que hoy estaría solucionado aquella situación. Lo que no entienden desde Deportivo Cuenca, lo que me han sabido decir, es que por qué no se ha dado de baja al menos las dos primeras, porque ya debería estar dado de baja las dos primeras, pero no entienden. Ya han hecho una solicitud para que se pueda aclarar aquel tema y que puedan darse de baja, y que en estas horas del día de hoy miércoles las otras dos situaciones del Cuenca económicas por pagar o por saldar esos haberes se solucionarían en horas de este día. Hay que ver cómo se da la situación, pero todavía no se ha dado de baja en FIFA. Pero es lo que me supieron decir ayer en horas de la noche, lo que sucede en este tema con Deportivo.
0: Claro. ¿Qué tal, señorita Selena Rojas? ¿Cómo le ha ido?
4: Todo bien, todo en orden. ¿Cómo le va, señor Cornejo, señor Montalbán, señor Orellana y señor Reynoso allá en los Estados Unidos todavía?
0: ¿Está usted afectada la garganta?
4: No, así es mi voz. Estoy cambiando, así como diría el señor Orellana.
0: ¿Cómo cambiando? ¿Los 28 cómo va a cambiar?
4: Claro, uno puede cambiar al año que quiera cambiar, ¿no? No, tampoco sí, depende.
3: Se
4: le ve
3: bastante abrigada, le digo. Por eso a lo mejor está afectada. Sí.
4: ¿Cómo le va, señor Montalbán? Todo bien, todo en orden. Oigan, algunas novedades del tema del campeonato. Ayer se dieron dos partidazos, la verdad, me parece. Colombia no logra concretar. Hay un sinsabor dentro de ese país por nuevamente quedarse a las puertas, me parece, de poder seguir avanzando y conseguir esa Copa del Mundo. Tenían una muy buena selección. Pensé que ayer le iban a poder hacer un mejor partido a Suiza, con tres remates casi al frente del arco y no lo puedes concretar y lo terminas pateando tan mal, desviado a cualquier lado. me termina sorprendiendo de la selección colombiana, que en algún momento tuvo el tema de la efectividad muy, muy al borde, y creo que eso le daba el tema de la clasificación. Para mí era una de las candidatas, pero se termina cayendo ayer. Y lo que ustedes dicen, tienen razón, con poco o mucho de lo que ha mostrado la selección argentina, pues ayer termina en los últimos 15 minutos dando una cátedra de lo que significa tener jerarquía, de lo que significa tener aura, si quiere usted, termina dando una cátedra a todos ellos, y me parece que trató de cerrar muy pronto
3: lo que no
4: Egipto.
3: Tuvo Colombia.
4: Sí, sí, me parece que trató de cerrar muy, muy pronto justamente Egipto el partido, pero Argentina no se lo permitió, y ayer las lágrimas de Messi también post partido.
0: Oiga, comencemos con ese partido de Argentina, ¿les parece? Porque mucho se ha dicho que le están favoreciendo a Argentina los árbitros, de que Argentina viene jugando mal, pero va ganando los partidos en base a esas ayudas que se están dando, pero yo no veo tal. O sea, si uno analiza el tema arbitraje ayer, yo creo que no hubo una jugada así puntual. Pueden decir la falta sobre Salá, ¿no? En el área que propicia luego el gol de Argentina, pero...
3: ¿No es falta? ¿O si es falta?
0: No, para mí no es falta. No es para eso, en eso se basa para decir, claro, que le están ayudando a Argentina. Pero tienen que reconocer los amigos egipcios de que sí se equivocan, cuando estaban 2-2 sí se equivocan. Porque van con todo adelante y descuidan la parte defensiva y permiten obviamente el contragolpe de la selección argentina, que ya sabemos cómo es Argentina. Claro. Puede ser que se esté equivocando en la parte de defensa, pero eso lo compensa con grandes jugadores en la parte delantera, y usted no podía adelantar tanto a su equipo en los últimos 6 minutos del cotejo. Para mí, equivocación total del técnico de Egipto, o decisión de los jugadores, o decisión del técnico, no sé.
3: Hussein Hassan. Oiga, sí, yo coincido mucho lo que dice Juan Diego en cuanto a lo de Argentina. No sé si realmente juega mal Argentina. Yo creo que tiene deficiencias en ciertos sectores del campo de juego.
0: ¿Que podría ser en la defensa?
3: En los centrales, ajá, me parece que hay deficiencias. Y en los laterales también, que no están quizás a lo que solicita, sobre todo la derecha, porque en la izquierda ataca un poco más. Y por ahí en el sector del medio campo, alguien más que lo pueda acompañar a Leo Messi. Porque mucho se carga con Messi en el hecho de tratar de darle toda la responsabilidad para llegar al campo contrario, para llegar hacia el ataque o al área contraria. Luego, claro, él tiene el respaldo de McAllister, de Paul y compañía, para poder recuperar el esférico Paredes en determinado momento. A veces sí, a veces no. Me refiero a que unas están de titular y otras no. Entonces, tiene el respaldo para recuperar el esférico, pero no para acompañarse. Ayer McAllister en algún momento aparece y se quita un poco esa carga y se lo ve más fluido el ataque del equipo de Argentina. Pero a pesar de eso, yo coincido ahí ya con el señor Cornejo de lo que decía, que Egipto, tras lograr adelantarse en el marcador, incluso Messi falla un penal claro, falla un penal, hacen 2 goles los egipcios, les nulitan uno por una falta evidente en el campo contrario, vuelven a convertir un gol, se ponen otra vez en ventaja, o más bien aumentan el marcador, y no saben cerrar el partido. O sea, yo creo que pasa más la frustración por ellos mismos y quieren luego encontrar un responsable fuera de su grupo, de su contexto, de su entorno. Que no supieron cerrar el partido, no supieron definir el partido, si es que quiere, y liquidarlo. Y en ese momento permiten que Argentina crezca con un gol de el central. Se me escapa el nombre del que termina convirtiendo el primer gol.
2: Cuti.
3: El Cuti Romero. Y después, bueno, ya viene el gol de Leo Messi. Y después cierra lo de Enzo Fernández, el tercer gol. Entonces, yo creo que ayer también Argentina gana por esto, ¿no? Por la jerarquía, por el pundonor, el amor propio de sus jugadores. Incluso Egipto, no sé si recuerdan ustedes, y esta liquidaba el partido, porque lo mandaba a Argentina y al camerino, y faltando probablemente 5 minutos o 7 minutos, la de Paredes, cuando viene el contraataque de Egipto, y Paredes solo contra 3 egipcios prácticamente. Y el pase iba para uno de ellos, la descarga de Sala, y Paredes que lo aguanta y termina con el pie derecho sacando el esférico. ¿Cómo?
2: ¿En dónde juega Paredes?
4: En Boca.
3: En Boca ahora.
2: Gracias.
4: Boca.
3: No, pero no, pero no hace eso por Boca, lo hace por su camiseta celeste. El señor quiere hacer acá.
4: Pero, o sea, a lo que me
3: Boca
4: refiero.
3: Es lo más grande. Boca no, no, no es lo más grande.
4: A ver, sí es primero. Y no, lo segundo que le iba a decir es.
3: No, no digan cosas.
4: Aparte, no lo querían.
2: ¿Dónde juega? ¿Dónde tiene
4: Boca? Pero es que no lo querían convocar porque juega en Boca.
3: Claro.
4: No lo querían convocar porque juega en Argentina. Y no pasa solo con Leandro.
3: Está jugando bien ahí, les pregunto.
2: Sí.
4: Pero está teniendo el nivel que necesita la selección y ha pasado.
3: Ahí le doy toda la razón.
4: Y ha pasado con otros jugadores que tal vez no les va bien en sus equipos, pero dan el nivel que tiene la selección. Por eso le digo, sí tiene que ver Boca.

0: y la verdad te termina dando lo que necesita prácticamente el equipo. Ahora, Egipto jugó muy inteligente. Para mí, sí. Hussein Hassan sabe perfectamente lo que tenía que hacer frente a Argentina, porque sabía que tenía que resguardarse con una línea de cinco atrás y luego salir a jugar con sus extremos. Tenía dos jugadores rapidísimos por las bandas y luego Mohamed Salah, que no bajaba mucho al tema defensivo, sino más bien al ofensivo, esperando ahí ese contragolpe, porque la debilidad de Argentina hoy por hoy, y seguirá siendo, no sé si a lo largo del Mundial, pero seguirá siendo la defensa. Hay unos huecos terribles ahí que no puede sustituirlos, y ayer se los notó con ese 2-0 y con las corridas por las bandas que los dejaste en el suelo a los jugadores argentinos.
1: Pablo, para usted esa victoria de Argentina sufrida, porque conversábamos antes de que empiece el partido, pero realmente todo un espectáculo el partido de ayer, ¿no?
2: Lo que pasa es que Daniel todavía está resentido porque no convocaron a Cuña, que es de River, ¿no?
3: Entonces, no, Acuña no está para jugar en la selección.
2: Pero
3: no,
2: bueno. No. Oiga, mire, yo le digo una cosa.
3: Ya aparece un colega
2: de
3: Estados Unidos. Que era compañero. No, un colega que era compañero de la otra radio que se pone que demasiado bueno. Puesto la camiseta. Saludos a.
2: Ya está, se me olvidó. Bueno, a Javier. Oiga, Javier, bueno, Ávila, en realidad, dejando un poco el tema jocoso, yo le digo, sí, Paredes está convirtiéndose, digamos, en el jugador que es el más regular en el medio sector, pero siento yo que los problemas de Argentina pasan por la defensa, pero también pasan por la línea de volantes. Ha recuperado el nivel Paredes, la verdad, no es el jugador que quizás estaba teniendo un año bastante regular, digamos, no solo en su club, sino también en la selección en los últimos años. Había dejado de ser ese Paredes del 2019, del 2020 hasta el 2021. Yo, en un momento, hablábamos también con otros compañeros, y decía, el medio campo de Argentina ha tenido una deficiencia desde el Mundial hasta la presente actualidad, ha tenido una deficiencia bastante, porque es ahí donde se gestan quizás la tenencia de la pelota del equipo rival. Por ejemplo, Cabo Verde en el partido anterior recuperaba la pelota y tocaban en el medio sector, tocaban y Argentina no podía recuperar la pelota. Y era tanta la posesión y la ineficiencia del mediocampo argentino que le permitía a Cabo Verde tranquilamente llegar, tocar y rematar al arco gol. Y las que no eran gol pasaban cerquita en el partido anterior. Y con Egipto creo que va la misma situación. Argentina no puede recuperar la pelota. Algo mejoró con el ingreso de Paredes, sí, eso es cierto, algo mejoró, pero todavía le falta ese otro jugador que sea distinto, porque en labores ofensivas creo que De Paul está haciendo un gran mundial. Creo que De Paul está haciendo de lo que no se esperaba de él, está haciendo un gran mundial, pero no sé por qué no puede completar los 90 minutos. Y siento que McAllister no está para romper el juego, no le da el físico a De Paul quizás, y a McAllister tampoco, porque el mediocampo se termina rompiendo y solamente es Paredes el único que termina soportando todo el embate del partido, y encima que ya la defensa tuvo, sí, pues unos errores con Lizardo Martínez, que termina teniendo unos errores bastante crasos. Pero la verdad es que Argentina sufre muchísimo, muchísimo, muchísimo, muchísimo al momento de defender, muchísimo. No puede recuperar la pelota en el medio sector, ni tampoco lo puede hacer una solvencia en la defensa, y el arquero también, pues las dos que le clavan, las dos que no puede atajar, ¿no? Por un lado, y la parte ofensiva creo que mejoró bastante, la actitud de los jugadores mejoró bastante, vio un Julián Álvarez más enfocado en el partido, pero no sé si es que el jugador que tiene que estar ahí es acompañándolo, tiene que ser quizás el Barco, o podría ser el Cholito Simeone, pero sí, lo de Argentina realmente no es ni la sombra de lo que le fue el equipo anterior. Ayer terminan, como dicen los compañeros, clasificando por la camiseta, por la garra y por el corazón, pero no siempre con eso avanza para ganar partidos.
3: No, no por Messi.
2: O mundiales.
1: Pero sí le está avanzando a Argentina.
2: Le está avanzando, le porque avanzó, los pues, rivales, los rivales creo que también.
3: Messi, yo creo.
2: Los rivales también les alcanza para superar a estos rivales. Pero ojo que hoy cuartos de final ya es Suiza. Suiza no es de Egipto ni es Cabo Verde. Es una selección más dura. Y por el otro lado, en el caso de pasar, esperaría Inglaterra o Noruega, que es otra selección en un nivel, una gradita más. Ahí y luego esperaría claro España o Francia.
3: Pregunto, ¿y por qué cuando jugó Francia contra Paraguay y le gana con las justas 1-0, ahí no se dijo todo eso?
0: No, también se dijo. Recuerde usted, incluso hubo la polémica con el tema de Mbappé. No,
3: pero a ver, ¿y a Francia le va a alcanzar?
0: No, pues, pero él o sea, ¿qué dijo? ¿Pero qué dijo Francia? Si ellos juegan así sucio, porque eso era lo que se programaba dentro de Paraguay, si Paraguay juega así sucio, nosotros estamos dispuestos a jugar de la misma manera en la que han jugado ellos. Y a mí me parece que Francia, sin jugar de la manera en que necesita jugar con Paraguay, ha logrado mostrar un muy buen fútbol. En cambio, eso no pasa con Argentina. Y sí, es verdad lo que dice el señor.

0: Hay una deficiencia también dentro del sector de medio campo de no controlar.
1: Eso es verdad.
0: Por eso digo, no es la Argentina que nosotros estamos buscando. Para mí, ayer lo gana netamente por tema de jerarquía. O sea, de verdad, porque por lo que usted dice, y aunque suene chistoso si usted quiere, pero ayer todos los jugadores post partido dan las siguientes declaraciones y dicen: Messi se sentía mal por haber errado el penal, y porque sabía, exacto, y porque sabía que podía ser su culpa que nos quedemos descalificados. Entonces, dice, nosotros le dijimos en el camerino que disfrute el último juego que podría ser, pero que nosotros nos íbamos a encargar de que no sea el último, que trate de estar y que sea él mismo. Entonces, quieran o no, Messi tiene una influencia demasiado importante dentro del camerino para poder seguir luchando y buscando. Señor Reynoso, se lo escucho.
2: Ahora los rivales van a ser distintos, o el rival que se viene en cuarto de final va a ser distinto, la forma de juego, como encajaron Cabo Verde, que se puso a defender, Egipto, que se puso a defender y a contragolpear y que le dio buenos resultados, 2-0, ganaba, se anuló un tercer gol, por eso viene la polémica. Y en un partido no apto para cardíacos, como dice Selena, tuvo jerarquía en los últimos 12 minutos, nos deja también, Argentina, nos deja también una historia, o nos deja también claro que un partido no se puede decir o dar por ganador mientras el árbitro no dé el pitazo final. Hubo mucha gente que ya al 2-0 creyó que Argentina se eliminó, y resulta que reaccionó el equipo argentino y pudo ganar porque tiene jugadores con esa clase y talento para dar la vuelta a un partido. Realmente ayer fue un partido no apto para cardíacos. El equipo argentino, Argentina, América, los hispanos, hemos sufrido más de la cuenta. Digo hemos porque tenemos ahora, y es una lucha de continentes, América representado por Argentina contra 6 de Europa y 1 de África.
1: Oiga, señor Reynoso.
2: Sí.
1: ¿Ahora ya es válido ponerse la camiseta de Argentina siendo de otro país?
2: No es válido, sino que cuando se está en estos eventos, señor Montalbán, ya va los continentes.
1: Por eso va, le digo.
2: Es lo mismo, perdóneme para explicar un poquito más, señor Montalbán. Así como yo les dejé que hablen normalmente 20
1: está
2: minutos,
1: sencillo,
2: por favor.
3: Es el calor de Estados Unidos.
0: Señor Reynoso, ¿le puede subir 2 de volumen, por favor? Me parece que no lo escuchamos bien. ¿Le parece si podemos subir 2 puntitos de volumen, por favor?
2: Ahí estamos.
0: Ahí, perfecto. Gracias.
2: Correcto. Entonces le decía que cuando se da este tipo de eventos mundiales, al quedarse 6 de Europa, 1 de África y 1 de América, la mayoría de latinos están de aquí. ¿Qué dicen acá, por ejemplo, los latinos? Gente de Guatemala, de Honduras, de Panamá, de México, de Ecuador, de Colombia. ¿Qué dicen? Muchos, no digo todos, muchos, un gran porcentaje. Qué chévere que Argentina esté, qué lindo que Argentina siga con vida, qué lindo que Argentina esté, y qué lindo que Messi siga en el Mundial, porque es un regalo de fútbol verle siempre jugar a Messi. A propósito de Messi, mi estimada Selena, vamos de inmediato con reacciones.
1: Oiga,
2: ¿qué
1: señor
2: es lo que
1: Reynoso,
2: dijo Messi? Sí.
1: Solamente para explicar un poquito, yo le preguntaba esto por el hecho de que se quede latino, como decía.
2: Sí, sí.
1: Por ejemplo, personalmente, lo digo públicamente, yo sí, hoy, porque es el único representante, si llegaba a Colombia, esperaba a ver qué pasaba. Con los dos, se enfrentaban los dos, a ver quién clasificaba las semifinales.
0: Y ahí apoyaba al que clasificaba.
1: Exacto. Por ejemplo, yo le digo, porque veo que usted está sensible, creo que lo tomó de otro lado la pregunta, pero personalmente sí me pongo la camiseta de hoy en adelante de Argentina, porque es el único representante de América.
2: Claro.
3: Por dos. Sí, yo también
2: por tres,
3: creo que
2: por tres, por
4: oiga, ¿podríamos escuchar a Messi?
2: Escuchemos a Messi. Sí, vamos con Messi.
5: Poder competir al lado de ellos porque siempre entregan todo, y creo que hoy una muestra más de todo eso. Bueno, creo que fue un desahogo, un alivio para todos, porque la habíamos visto fea con el 2-0 y nada, poder levantar un partido así, levantar un 2-0, la verdad que no es fácil, más en un mundial, como por cómo se está dando el mundial también, que nadie te regala nada. Y bueno, fue un poco la felicidad, el desahogo y el que queríamos seguir estando, el que no podía terminar hoy, no nos queríamos ir, así que nada, un poco por todo eso.
6: La sensación no era solamente por el partido y por la selección, también uno estaba en la tribuna y miraba ese último partido de Messi en la selección en un mundial y daba como cosa, había gente como ya llorando por esa situación.
5: No, por todo lo que pasó en el partido hoy, tenía mucho bronco por haber errado el penal también, porque si yo hubiese metido el penal, cambiaba la dinámica del partido también, porque nosotros estábamos bien, más allá del gol que nos habían hecho. Después generamos situaciones claras, como la de McAllister, la de Juli, que saca ahí abajo del arco el arquero. Un poco por todo eso, porque creo que este grupo merecía seguir peleando, intentándolo.
6: ¿Por qué esta selección sigue compitiendo a este nivel? ¿Por qué?
5: Bueno, un ADN que tiene esta selección, yo ya lo dije y lo repetí muchas veces, creo que este grupo siempre demuestra que compite al máximo, sea cual sea el rival, sea cual sea el partido, y hoy una muestra más de carácter, porque como dije recién, levantar un 2-0 no es fácil, había sido un golpe muy duro para todos. Y nada, por suerte pudimos conseguir el descuento del CUT, y ahí sí creo que internamente cada uno lo sintió y creyó que era posible, que lo íbamos a hacer, y tuvimos la suerte de igualarlo y ganarlo en los 90, ni fuimos a la larga. Fue una locura lo que hizo este grupo en este partido.
6: Los compañeros al final te levantaron, te tiraron por el aire. ¿Cómo fue eso? ¿Al casamiento?
5: Nada, mucha alegría. Yo ya lo dije muchas veces, soy muy agradecido a este grupo, soy feliz de pertenecer a este grupo. Sé que ellos siempre tienen una palabra de cariño para mí, y no solo palabras, me lo demuestran con hechos. Hace mucho tiempo que vinimos compitiendo juntos, y para mí es un orgullo poder competir al lado de ellos, porque siempre entregan todo, y creo que hoy una muestra más de todo eso.
0: Bueno, ahí escuchábamos las declaraciones justamente de Leo Messi con respecto a lo que ha sido el partido, a lo que ha tenido que ver con la selección y con lo que se tiene, y este ADN que él dice. Solo dos cosas con lo que decía el señor Reynoso para irnos a la pausa rapidito, porque son 8:31. Yo no creo que faltando 10 minutos alguien tenga la capacidad de decir que Argentina lo podía remontar. Yo decía que no estaba cerrado el partido, pero no sabía si Argentina lo podía remontar. Peor empatarlo, por
1: yo
0: cómo
1: sí
0: se estaba.
1: Y me mostró con pruebas que él creyó en Argentina.
0: Ah, mire, qué bueno. Muy
1: no,
0: poca gente. Debe
1: el señor
0: ser
1: Abraham Maxi. Estaba abajo en el marcador, Argentina 2-0.
0: Ese señor no cree en eso. El señor cree en las líneas, en las
1: por
0: cuotas
1: eso,
0: que hay. Pero eso es diferente.
1: Me mostró
0: diferente.
1: Que le apostó en aquel momento, en ese instante le apostó un dinero a que Argentina empataba.
3: Remontaba.
1: O ganaba.
3: Sí.
1: ¿Y sabes cuánto? No le voy a decir cuánto ganó, bueno, pero sacó una buena cantidad.
0: Sí, el
3: invite,
0: triple,
3: que invite algo entonces. Oiga, no sé, o sea, cada uno ve el fútbol, ¿no? Pero estaba yo mirando ayer el partido en mi casa y le juro que pensé que iba a remontar a Argentina. O sea,
1: sí,
3: de la manera
1: sí,
3: como estaba
1: creía.
3: Presionando y de la manera como... Porque ¿qué es lo peor de Egipto? Su defensa. ¿Y qué es lo mejor de Argentina? Su ataque. O sea, y fueron 11 o 12 minutos de ataque total que le valieron para dar esta remontada.
0: Oye, qué raro que 80 minutos de la peor defensa no le haya podido hacer gol la mejor ofensiva que tiene Argentina. Por eso le digo,
3: para mí
0: no era
3: tapado, palos, o sea.
0: Fue muy mal pateado de Messi, muy mal pateado
1: el penal,
0: de Messi.
1: Sí. No, pero después el arquero se convierte en figura.
0: Sí, totalmente, dos o tres jugadas que tuvo.
3: El primer tiempo solo.
1: Dos pelotas en el vertical y en el horizontal.
0: A lo que me refiero es que era muy poca la probabilidad. Qué bueno la gente que de verdad creía en que Argentina tenía la jerarquía. Yo no, la verdad, yo pensé que podía hacer un gol, pero ahí se terminaba.
3: Incrédulos.
0: Y hay que ser realistas, porque otra cosa es querer buscar y decir, ay, sí, la selección va a ser esta situación.
7: Lo que pasa
0: pero
7: es que
0: bueno,
7: cuando se ponen todos atrás y es difícil.
0: Exacto.
7: Porque yo ponía incluso en las redes sociales, decía.
0: Se puso seis, tenía tres marcas.
7: Cada minuto que pasaba era una fortaleza más anímica a los egipcios, que se sentían más seguros.
0: Exactamente.
7: Todavía. Y cada minuto que pasaba, en cambio, era la
0: desesperación.
7: La desesperación de los argentinos, y eso sí. podía
1: ustedes cumplir. Piensan así porque porque ven así cotidianamente, fin de semana tras fin de semana, a Boca. Y piensa que va a ser el mismo reflejo.
0: Bueno, oiga, y la otra
1: va a ser más fuerte el rival y no van a ganar.
0: Y la otra cosa que voy a decir, nada más, lo último.
7: Usted también está sensible, no solo del
0: Yo no voy a hablar, no voy a hablar de que en ese partido hubo polémicas, porque para mí no hubo polémicas, y eso es seguir generando un tema de decir que de verdad lo están ayudando a Argentina, y a mí no me parece. Que haya cosas que discutirlo, para conversarlo, si usted quiere, de para aclarar, sí. Pero decir que hay polémicas para, el tercer gol se anuló y hay una polémica, no. Para mí eso es seguir alimentando.
1: Sí. Pero sí lo han hecho. O sea, para mí son los anti-Messi.
0: Es que en otro partido...
7: Hay pruebas claras que no hay. Hay pruebas claras que no hay.
0: En otro partido no lo dicen, ni siquiera lo conversan, el tema que lo estamos yendo a poner sobre la mesa.
1: ¿Por qué eso no hicieron con lo de Estados Unidos?
0: A eso me refiero. En otros partidos ni siquiera lo ponen en tela de mesa. Pero cuando vamos a hablar de la selección argentina, siempre tenemos que poner en tela de mesa de que hubo polémicas y hubo dos o tres cosas.
7: Hay pruebas claras. Hay un pisotón clarísimo a Lisandro Martínez que no lo quieren ver la gente. Hay la jugada que rescata Julián Álvarez sobre Mohamed Salah, se ve claramente que el egipcio clava la punta de los botines, clava en el césped y luego se deja caer.
3: No fue falta para nada.
7: No hay falta para nada ahí.
3: Pero en esas se están basando para decir que arbitralmente lo están ayudando a Messi.
7: La cuenta de ESPN versión argentina muestra la jugada, lo que pasa después de esa jugada, donde Salah se tira en el área. No pide nunca falta, no se agarra el tobillo, no se agarra el puntito.
0: ¿Saben que salió diciendo que Salah que perdió el balón?
7: Se levanta, claro, se levanta, sigue corriendo, está tranquilo. Hasta que ve el gol, ahí sí se le ocurre reclamar al árbitro. O sea, cuando estuvo en la falta, cuando da la supuesta infracción, no se queja, no se agarra, no dice que me dolió y todo lo demás, nada. Se levanta tranquilo, sigue caminando. Cuando ve que le hacen el gol, entonces ahí sí se van a reclamar la gente de Egipto al árbitro. Y entiendo yo que es por esa insatisfacción. Yo siempre les decía a los compañeros, prefiero perder en los 90, en los 80, 85 minutos,
1: trampocín,
7: que perder en el último
1: trampocín,
7: minuto.
1: Trampocín, dice usted.
7: ¿Cómo?
1: Salah tramponcín, querido, sacar ventaja.
7: Sí, claro, es que es la insatisfacción que le hagan el gol al último minuto.
3: La desesperación, no, claro. Es que viendo que estaba su amigos, partido ¿no? ganándole 2-0 y que le remonten 3-2 y en los minutos de descuento.
7: Claro, eso es lo que más duele.
1: Saludos a mis amigos del Bosco que son así a veces tramposines.
3: Oiga, vamos a la pausa para escuchar los goles con narradores argentinos.
0: Nah, ¿para qué lo quiere escuchar? Por favor, ya nos estamos... Eso sí es argentinizarse y luego vienen a estarle chantando a uno las cosas.
3: No, a mí me parece que sí, fue emocionante lo de Giral y lo de Klopp.
0: ¿Para qué lo quieren escuchar a los argentinos?
1: ¿Usted que le sabe achacar de argentinos?
0: Sí, y viene a argentinizarse.
1: Se vengó, se acaba de vengar. Encontró el momento perfecto.
0: Sí, claro. Mejor vamos a la pausa.
3: ¿Lo vamos a escuchar?
0: No lo vamos a escuchar. Vamos a la pausa. 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
3: 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Señor Reynoso.
2: 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Atención, señoras y señores, queridos hinchas, seguidores de la radio, 099-791-98, el arbitraje de ayer entre Egipto y Argentina, ¿fue correcto? ¿Creen ustedes que el árbitro incidió, como dice Salah, como dicen los egipcios, como dicen muchos, que ha incidido en el resultado? ¿Creen ustedes que hubo un penal que no pitó para Egipto? ¿Creen ustedes que anularon un gol a Egipto y que estaba era válido? Escríbanos 099-791-98 o Argentina venció con calidad, con capacidad, con talento y con todo lo que se está analizando acá. Su opinión es importante. El número suyo, señor Cornejo, para escuchar los mensajes de la gente.
3: 0994-627082. 0994-627082. ¿El de la radio?
2: ¿Número de la radio?
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2: Pausa, volvemos enseguida, señoras y señores.
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0: 8 de la mañana con 51 minutos. Tenemos que hacer un espacio, Juan Diego, de anécdotas, ¿no? Me parece que es...
1: Pues yo creo que sí, con el señor Reynoso que tiene, pero anécdotas que dan miedo.
2: De las chinas.
1: No, eso no diría.
0: Pero de todas maneras, sí, hay muchas anécdotas que se pueden contar, la verdad, que tiene Juan Diego. Pero bueno, oiga, al final, polémica, quedamos todos que no hay, ¿no? Polémica en el partido.
1: Al menos no. Yo no las vi.
0: Polémicas no, yo tampoco no.
1: Bueno, para mí, Argentina ganó bien y se equivocó el técnico al querer en los últimos 6 minutos ir a buscar el gol del empate. Perdón, el gol del triunfo, porque estaba 2-2. Ahí se equivocó y en el contragolpe, que no fue ni siquiera un contragolpe así, ni veloz, ni contumaz. Lo vio Martínez, que corría, pero medio lento. Sino la magia estuvo en el centro.
0: Oye, ¿qué lento centro que retrocedieron los egipcios. Lo oiga, lento
1: se dejó ganar la posición, claro, el zaguero.
0: Claro.
2: Y yo creo que es un pase a la cabeza del compañero, porque lo va midiendo dónde va a llegar y por eso lanza el centro.
0: Lo que yo voy es de que, mire, hay un contragolpe, como dice Juan Diego, no es del más rápido ni el más veloz, como para decir, no, el zaguero no puede centrar, sino al contrario. De hecho, el contragolpe es la jugada primaria, porque corren hacia un costado, se espera un poquito, luego levanta el centro, y hasta eso tenían el tiempo los centrales egipcios para retroceder, cosa que no hacen.
2: Ya estaban liquidados.
0: Cosa también. Que compañeros. No hacen, de hecho, hay dos argentinos ahí en zona de la posición, ¿no? Y hay un egipcio, el uno que algo le molesta en el cabezazo, pero eso es la visita, por un lado. Compañeros. Por otro lado, oiga, viendo la banca de Argentina, yo no sé qué puede hacer Scaloni, creo que hizo mala lista Scaloni, porque no tiene más volantes, para refrescar esa línea, no tiene más volantes. Creo que estamos también con, algo decía Pedro.
3: Claro, vale indicar qué es lo que reclama Egipto. Egipto presentó ya una denuncia formal ante la FIFA contra el árbitro francés Letizier tras su eliminación 3-2 ante Argentina. Reclaman que el juez anuló un gol clave a su favor por el VAR. Pasó por un alto un posible penal sobre Mohamed Salah antes del gol decisivo de Argentina. La Federación Egipcia exige una investigación sobre el desempeño de la terna arbitral, solicitando su inhabilitación del torneo debido a estas acciones claves. Piden, queridos amigos, tanto el técnico Hassan, piden que el árbitro analice que les ha perjudicado. Podemos quizás revisar ese penal.
1: Pedro, sí, pero dígame. Yo no entiendo en qué base o en qué se pueden basar para hacer un reclamo sobre esas dos jugadas puntuales cuando evidentemente hubo una falta en el nacimiento de la cuadra, el gol de Hassan, creo que fue.
2: Sí.
1: En el otro de Salah no fue falta. O sea, no entiendo en qué se basa la gente.
2: Están dolidos.
0: ¿Pueden poner las imágenes en un
4: ratito? No puedo por un tema de copyright.
3: Claro.
4: Perdón. Imágenes, sí, disculpe.
2: Más bien les digo, va a caer una sanción fuerte sobre el director técnico de Egipto.
4: Y sobre Zico también.
2: Zico, que dijo
4: que es un torneo regalado.
2: Ya le han dado la Copa Argentina. Lo estoy parafraseando. No es exactamente.
4: Yo tengo las declaraciones. ¿Quién que le lea?
2: Por favor, gracias.
4: Sí, porque
2: usted siempre atenta.
1: No le diga.
2: Sí.
4: Atenta, la verdad. Dice: las declaraciones traducidas de Mustafa Zico tras el partido, el árbitro no fue justo. Argentina iba a ganar de todas formas. Es un torneo arreglado. Felicitaciones a Argentina por la Copa del Mundo.
2: Ya, ahí va a haber sanción de ley.
1: Pero ¿qué reclaman de los tres goles si fueron goles, golazos? O sea, el segundo de Messi, golazos. O sea,
2: claro,
1: el tercero.
4: Lo que yo le decía al señor Maxi: hay la polémica, si quiere. Por el tema de que lo deja correr tanto tiempo, obviamente, al balón y termina en gol. Aparte, es un golazo también de Egipto, el que iba a ser el segundo.
2: Que lo anularon.
4: Ajá. El tema es, no sé si se acuerda usted, pero me parece que en la final contra Francia de Argentina del año anterior, también se le anuló un gol así a Argentina. Sí, ¿por qué? Porque había una falta previa. Y yo le decía al señor Maxi, ¿cómo vas a retroceder tanto una jugada para ver una falta si ya terminó en gol? Y él decía, las reglas son así y están para cumplirse.
2: Exacto.
4: No habló nadie de esa polémica.
2: No nos guste, es otra cosa.
4: No habló nadie de esa polémica. Acá pasa lo mismo. ¿Por qué revisan la jugada después del gol? Porque mucha gente dice, pero ese tipo de faltas no interviene el VAR, que ni sé qué. No, sí interviene cuando termina en gol. Hay que ver una jugada previa, desde dónde nace, y por qué Martínez, que me parece fue quien había perdido el balón, ¿por qué Martínez pierde el esférico y efectivamente había un pisotón. No puede validar el gol si hay el pisotón hacia Martínez.
2: Hay un pisotón y un golpe leve, no tan fuerte. Perdón, Peter, un golpe leve, no tan fuerte en la rodilla del mismo jugador argentino, porque el egipcio, el otro, porque se mete entre dos egipcios, y el uno estira como una especie de taconazo, le termina rozando, pegándole en la rodilla izquierda de Martínez. Entonces, hay dos topes. El otro es mucho más evidente, el pisotón. No. Por eso se cobra.
4: Señor Reynoso, usted decía, ¿los egipcios qué?
3: Sí, los egipcios dicen, ellos aducen que esas son jugadas normales y comunes del fútbol. Que
4: el pisotón no. El pisotón no, Peter.
2: Oiga, en el mundialito de los pobres, sí, normal.
3: Otra que vale la pena nosotros incorporarlo, y ayer estaba charlando con un experto del arbitraje. Hablamos del famoso delay del árbitro central. Es decir, si bien es cierto, puede haber una falta, en ese momento el árbitro no pita. Pita después de que termine la jugada. El famoso delay del pito central. Algo que no lo había incorporado en mi léxico del fútbol, pero que tenemos que comenzar a hacerlo. El famoso delay, es decir, el árbitro, si ocurre una falta, no pite ese instante, deja que transcurra la jugada, porque si tiene VAR, van a asesorarse, van a ver bien si es nula o no la jugada. Entonces hay que incorporar aquello. Por eso es que el árbitro en el juego entre Egipto y Argentina, porque marca el gol el jugador egipcio, deja que continúen las acciones. Deja que avance, que termina la jugada en gol, termina. Pero va a ver el VAR y con el famoso delay, por eso no pito rápido, por eso no pito antes, aplica aquello. Así que eso es un tema para incorporarlo. Tenemos un mensaje a los hinchas. A ver, don Carlos Vargas dice, en la corrupción, hincha oyente de la radio, en la corrupción también hay, a ver, la corrupción también hay en el fútbol a nivel mundial. Ustedes vean y opinen, o que para otros está bien y pasa peor para los que no vieron. Dice don Carlos que sí hay corrupción en el fútbol también. Tenemos otro mensaje, participa, qué bien, nuestros amigos de la vieja guardia, del equipo de la vieja guardia, de los hinchas. Dice, y como barra, hay equipos con grandes jugadores y se ponen a esperar atrás. Toque y toque, cuando les empatan, se dan cuenta que pueden ser superados y recién se ponen a atacar. Eso le pasó a Egipto, pero ya no tienen tiempo y a verlos eso pasó. Otro mensaje, Sebastián Torres, Argentina fue contundente, mientras tanto Colombia no lo fue y por eso se regresa a casa. Otro mensaje, no nos pone su nombre, sería importante que lo haga, dice, para mí el árbitro sí incidió en el resultado Argentina frente a Egipto. Sí incidió. Y hubo mucha gente en Ecuador también me mandaron mensajes indicando que gracias al árbitro avanzado y todo, va a quedar para la polémica, insisto, este partido. Va a quedar para polémica, no todos opinan como mucha gente que ha sido una victoria clara, contundente y ya. Pero vamos al otro partido, queridos compañeros, vamos al partido entre las selecciones de Suiza y Colombia, 0-0, tiempo reglamentario, van a los suplementarios, 0-0, se pierden 3 goles los colombianos, 3 en los suplementarios, no pueden concretar, y en los penales fallan 2, los suizos fallan 1, 4-3 gana Suiza y clasifica la selección de Suiza a los cuartos de final. Estábamos frotando las manos los latinos, porque si teníamos a Colombia allí en cuartos de final, teníamos ya un semifinalista, y si teníamos a un semifinalista mínimo tenemos cuarto o tercero. O sea que era importante pasar a Colombia, pero se quedó. Ahora hay un interrogante, esperemos que con Suiza, Argentina haga bien los deberes y avance y estemos ya en las semifinales. Así que este partido le dejen el camino a Colombia, Celina, un equipo que quizás hizo méritos en el tiempo suplementario, pero la falta de gol le ha dejado fuera del Mundial.
4: Sí, le decía por ahí algunas declaraciones igual de algunos colegas de Colombia que decían que siempre cuando hay los partidos importantes es como que se termina agüitando un poco el seleccionado colombiano. Me parece que tenía mucho más nivel de fútbol para poder llegar hasta la siguiente instancia. Me hubiese encantado ver un Colombia-Argentina, la verdad, por lo menos a mí. Pero termina pasándole factura. Creo que pensaban ganar dentro de los 90 Suiza, y luego cuando viene la tanda de penales, pues no lo termina haciendo. Igual la falta de efectividad le termina pasando de largo cuenta a Colombia en el partido, que no pudo definir y tenía clarísima solo para pegarle al arquero y para poder rematar el gol. Que siento que Colombia en algún momento incluso ya les hizo hasta más difíciles. Pero bueno, ayer me parece que la presión del partido también le pasa un poquito factura y no termina en concreto.
2: Pero se lo puede resumir.
1: ¿Antes del partido era favorito o no Colombia?
2: Sí, claro, totalmente.
1: Era muy favorito.
2: Sí, por eso le iba a decir, para mí se puede resumir lo de Colombia ayer en que juega o jugó muy bonito, jugó muy bien, incluso bonito en algunos momentos el Mundial. Pero ayer el partido pésimo. Pésimo, y se puede resumir en el hecho de que a Colombia puede tener buen fútbol y todo lo que quiera, pero no tiene todavía la jerarquía que necesita para instancias de mundiales.
1: Decepcionaron jugadores puntuales, lo de James Rodríguez, por ejemplo, decepcionante, lo de este jugador Luis Díaz, de que se esperaba de él demasiado.
0: Sí, Luis Díaz fue de más a menos en esta Copa del Mundo.
1: Sí, señor.
0: Jugó bien contra Uzbekistán, jugó bien contra el Congo, un poquito ya contra Portugal, y luego el otro partido ya
1: fue...
0: Lo de
1: Suárez, o sea, Colombia sí vino de más a menos, creo.
2: Sí, totalmente. Ayer el partido debe ser de los peores partidos, al menos que transmitido en el Mundial. Para el sueño, con pocas acciones.
1: Suiza también pudo haberlo ganado.
2: Sí.
1: Tuvo oportunidades.
2: Tuvo un par de chances, igual que Colombia. Más bien en el primer tiempo de los tiempos extras, valga la redundancia, algo vistoso se vio. Porque ahí tuvo incluso chances Colombia y Campaz. Tuvo una chance, pero irrepetible, de mandarla a guardar y la terminó lanzando para la tribuna.
0: Ah, en los tiempos extra.
2: En los tiempos extra. Claro. Entonces, ahí también, por eso le digo, el tema de la jerarquía, ¿no? Y ahí se ve cuando un seleccionado está para cosas grandes y cuando un seleccionado llega a estas instancias y ya no le da la condición de eso, de la jerarquía. Porque luego, claro, en cuanto a los futbolistas, lo tienen. Pero ir más allá en lo mental y todo ese tipo de cosas no lo ha superado todavía Colombia.
0: Yo siento que a Colombia le pasó lo mismo que a Ecuador, solo que
2: en Copas del Mundo, por si acaso.
0: Digamos que en menor medida, el tema de no ser contundente. Por ejemplo, contra Uzbekistán, creo que el partido pudo haber quedado mínimo unos 4-1, 5-1, ¿no? Y con el Congo también, el partido pudo haber quedado 3-0, se pudo haberle ganado a Portugal. Eso quizás le hubiese puesto otra casta al seleccionado colombiano y hubiese llegado quizás con otra mentalidad para este partido de octavos de final. Incluso contra Ghana también se pudo jugar, pero la pelota no entró con Colombia. Los delanteros no estuvieron eficaces en esa Copa del Mundo. Aún así hicieron goles, sí es cierto, pero sí pudieron haber hecho un poco más goles, y eso cambiaba el panorama de la selección colombiana. Y le termina pasando factura precisamente eso, la ineficacia de sus delanteros. Quizás el producto de llegar a una instancia de tiros penales para Colombia ya no fue, digamos, lo que querían ellos. Por el mismo hecho de que no tenían buena definición en penales en la Copa América, la última Copa del Mundo que llegaron a esa instancia tampoco les fue bien. Quizás ese miedo les fue carcomiendo a los colombianos, pero yo me esperaba mucho más de Colombia, de verdad, en este partido. No le veía como inmensa favorita. Creo que el partido se podía dar para penales o podía irse para tiempos extra, pero yo esperaba de que Colombia al menos pueda dar otra presentación, que se pueda ver un espectáculo mejor.
2: Usted dijo 2-0 el partido a favor de Colombia.
0: Por eso le digo, pero no inmensamente favorita la selección colombiana, ¿no? O sea, podía dar 2-0, podía ganar 1-0, podía irse a la larga también. No le veía así con ese claro favoritismo a Colombia, pero sí me esperaba que tenga otra presentación al menos, ¿no? Porque una cosa es irse de la Copa del Mundo como se fueron algunas selecciones, otra cosa es irse, por ejemplo, como se fue quizás México, ¿no? Dejando la última gota de sangre y sudor en el campo de juego. Superados, sí, en los 90 minutos, pero ahí sí hubo ayuda, por ejemplo, del árbitro, ¿no? En el penal que le pitan a los mexicanos. Pero bueno, en fin, pero dejando la última gota en el campo
2: pero
0: de juego.
2: Sí era penal, sí era penal.
0: No era penal. De
2: abajo le pegó el patazo.
0: No, el penal que hace Kane, digo yo. los mexicanos.
2: Por eso. De abajo, cuando va a rechazar, le termina pegando en la parte posterior del pie.
0: Eso, pero lo esperaba yo a Colombia con esa actitud al menos, y ayer no se termina dando. Es una pena, la verdad, que pues Colombia creo que tenía con un rival como para pasar ahí. Y ahora sí, y yo también coincido con ustedes, queda el único equipo americano, el único equipo latino, y esperamos que pueda llegar lo más lejos posible.
3: Y hacemos fuerza para que Argentina avance, ¿ah? Y hacemos fuerza para que Argentina avance. Vamos a ir a la pausa, queridos amigos. Al volver tendremos reacciones de hinchas colombianos que dijeron luego de la eliminación de la selección de Colombia. Seguiremos hablando del Mundial, cuáles son las llaves de cuarto de final. Hablaremos del Deportivo Cuenca y más. 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
2: Ahora el Mundial entra en territorio de gigantes. Francia viene de eliminar a Paraguay, sufriendo, resistiendo y demostrando que también las potencias saben ganar batallas cerradas. Pero al frente estará Marruecos, que goleó a Canadá.

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2: Bueno, tenemos ya las 9:20 en este momento, 9:20. Esto sobre el tema del Mundial.
3: Señor Cornejo.
2: Sí, dígame, señor Pedro. Cornejo. Vamos con los invitados que usted tenía.
3: Vamos, claro, si no, imagínese, el trabajito queda a un lado. Vamos con, ¿qué pasó en esos últimos segundos, últimos minutos del Mundial? La reacción de la gente y vamos a escuchar las reacciones, queridos amigos. Atención.
4: Atención, estamos en la definición de penales. Suiza frente a la selección de Colombia. Baíken frente a Camilo Vargas. Gol. Tristeza en los hinchas colombianos, señoras y señores. Va Luis Díaz. Colombia para el cobro. Lucho Díaz. Palanca derecha. Lucho Díaz. Gol. Gol de Colombia. Atención. Se prepara Suiza. Quinto tiro. Si marca el penal, clasifica Suiza. 3-3 el juego. Dos fallados de Colombia, uno de Suiza. Aquí viene. Aquí está, gol de Suiza. Gol de Suiza, queridos amigos, ha clasificado Suiza. Clasifica Suiza. Tristeza en la afición de Colombia. Vamos a charlar con los amigos de Colombia. Caballero, bienvenido para Ecuador. ¿Qué reacción tiene luego de que se quedan por penales eliminados? 4-3 ante Suiza, bienvenido.
5: ¿Cuánto qué?
4: ¿Cómo se siente luego de que Colombia no pudo avanzar hasta los cuartos de final?
5: Nos sentimos perfectamente bien porque Colombia ha sido un equipo excelente, buenos jugadores, pero el fútbol es así, gana el mejor.
4: Y hoy fue mejor en los penales Suiza.
5: Exactamente, sí, fue el mejor. Jugaron de igual a igual, pero en estos partidos siempre gana el mejor.
4: En el tiempo suplementario pudo marcar Colombia, pero faltó la jerarquía de definir el gol, ¿no?
5: Exactamente, faltó la jerarquía de convertir el gol.
4: Bueno, hay que seguir apoyando a Colombia.
5: Seguro que sí.
4: Gracias, seguiremos. Caballero, bienvenido para Ecuador, qué gusto saludarle. ¿Qué nos dice luego de esta derrota del equipo de Colombia a manos de Suiza en penales?
6: Todo muy bien, brother.
4: Está triste.
6: No, si no quiero sin comentario, no tengo comentario.
4: Ah, ya, perfecto, muy amables, tranquilo. Allá está, queridos amigos, vamos a seguir conversando con aficionados. ¿Qué es lo que nos dicen luego de este partido? Acá tenemos aficionadas también de Colombia. Hola, qué gusto saludarle para Ecuador. ¿Qué cree que faltó a Colombia? ¿Por qué no se pudo avanzar en penales?
7: No.
4: Perfecto, no hay problema, vamos a seguir charlando. Hola, ¿qué nos dice de triste por la derrota?
7: Muy triste, no sé qué pasó, muy triste.
4: ¿Los penales se han quedado ustedes?
7: Demasiado triste, de verdad, merecían ganar, Colombia.
4: Especialmente en los últimos minutos de los tiempos suplementarios, se perdieron muchos goles Colombia.
7: Sí, demasiado. Bueno, ahora por Argentina.
4: Claro, ahora y Argentina va a jugar contra Suiza. A propósito, ¿qué tal la victoria de Argentina? 3-2, ¿sí?
7: No, estaba el partido fue muy, muy riguroso, como Messi obviamente jugó muy bien y hizo los goles y ahora ellos representan todos los latinos. Ahora tienen que ganar ellos.
4: ¿Usted viene desde Ecuador? ¿De qué parte de Ecuador?
7: De Biblián.
4: Provincia del Cañar, perfecto. ¿Qué tal acá en Danbury?
7: Bueno, no, yo no vivo acá.
4: ¿Dónde vive?
7: Yo vivo en la ciudad cercana acá, New Milford.
4: Perfecto. ¿Y qué pasó? ¿Qué

0: sensación tiene usted luego de que Ecuador no pudo avanzar en la Copa del Mundo?
1: Todo está muy triste. Hoy día todo este Brasil perdió, todos los países latinoamericanos perdieron, pero ahora tenemos que depender de Argentina.
0: Es el único que...
1: No, el único, pero...
0: Perfecto, muy amable.
1: Gracias.
0: ¿Y usted?
1: Lo siento.
0: Perfecto, ahí está entonces, queridos amigos, los hinchas, aquí están de Colombia, muy tristes. Estas son las reacciones luego de la derrota de Colombia en penales. Señoras y señores, un gusto enorme saludarles desde Danbury, Estados Unidos, para toda la República del Ecuador.
2: Bueno, pues ahí también las reacciones, ¿no? Muchos no querían hablar, me parece que es sensato, ¿no? Después de la pérdida de Colombia, igual cuando nosotros habíamos empatado con Cabo Verde, tampoco queríamos hablar, igual contra Costa de Marfil. Pero bueno, ahí un poco a las reacciones también de los colombianos con respecto a esta durísima eliminación de la Copa del Mundo, más por la forma en cómo se dio, en cómo se termina dando y que sea en la tanda de penales y que tampoco lo puedan terminar de definir, ¿no? Eso habla muchísimo de la selección colombiana.
3: Oiga, en medio de esto, se hablaba mucho, ¿no?, del posible encuentro con Colombia y Argentina en los cuartos de final. Yo decía, no sé si ustedes coinciden ahí, en el hecho de que Colombia iba a ser un rival mucho más difícil para Argentina en este caso. Yo creo que tenía mayores posibilidades ahora con Suiza. Si bien es cierto, el señor Reynoso dice Suiza es distinto que Egipto y todas esas circunstancias, pero yo a Suiza no lo veo superior a Argentina. Y tampoco lo vi superior a Colombia, a pesar de esto de que hablamos de la jerarquía y que gana en tanda de penales. Pero creo que a Argentina se le va a hacer un tanto más manejable jugarle a Suiza, que incluso ya le ganó, recuerdan, en el anterior Mundial, si no estoy mal, o en el 2014, que se enfrentaron. Ya voy a revisar el dato. Pero se le hace más manejable aquella situación a
2: Aparte,
3: Argentina.
2: Colombia le conoce muchísimo a Argentina.
3: Exacto, porque Argentina creo que lo puede de alguna manera superar a Suiza, más allá de lo que podía haber hecho Colombia en ese partido, si se llegaba a dar.
2: Colombia también podía llegar hasta la siguiente fase, pero siento que a veces Colombia no quiso, ¿no? Me refiero con el tema de no poder anotar los goles, igual su figura también se convirtió en el arquero. Pero bueno, ahora esperar a ver cómo puede corregir Argentina. Veía ayer un montón de tweets diciendo que a la selección que se le hizo más fácil en la fase de grupos es Argentina por los rivales con los que había llegado.
3: Mundial 2014, perdón. Argentina 1, Suiza 0, que lo terminó ganando. Es más, recuerdo el golazo de Leo Messi, se recorta, pierna zurda y la manda a guardar a una esquina abajo, cayendo el esférico en una especie de parábola.
4: Claro, compañeros, ¿cuáles son los partidos cuartos de final? Y luego ya para irnos con otros temas del fútbol ecuatoriano y más, mi estimado Juan Diego, Daniel, Pablo y Selena. Hoy no hay fútbol, hoy hay descanso, hoy no hay fútbol. Mañana vuelven los cuartos de final. A las 3 de la tarde, hora de Ecuador, Francia-Marruecos.
2: Para mí el mejor partido,
4: Francia. ¿Qué partido, ah?
2: Para mí el
4: favorito
2: mejor.
4: Francia. Francia favorito, ¿ah? Compañeros.
2: No sé si Francia favorito, ¿eh? O sea, para mí.
5: Favorito está.
2: Está, pero sí, pero yo
5: ya
2: no sé.
5: Ya en la práctica creo que Marruecos sí, puede ser un buen partido.
2: Aparte, no me decanto. Para mí pueden ir hasta largues con este partido. Ojalá y Francia pueda mostrar su jerarquía, ¿no? De que es una de las candidatas favoritas para llevarse la Copa del Mundo.
4: Francia.
3: Esa es la principal candidata, ¿no? Uh-huh. Por cómo ha mostrado fútbol hasta el momento. Sí, yo creo que el partido va a ser difícil. El partido va a ser complicado y. Si bien es cierto, hay un favoritismo por Francia, pero Marruecos para mí puede ser una de las sorpresas. Una. ¿Por qué digo una? Porque la otra para mí va a estar en el otro lado. Noruega-Inglaterra. Para mí Noruega puede dar la sorpresa.
4: El viernes a las 2 de la tarde, España frente al equipo de la Tuquita 2. Frente al equipo de Lukaku. Bélgica, 2 de la tarde, España, Bélgica.
5: ¿De quién dijo? ¿Por qué dijo de la Tuquita?
2: En todo caso, la Tuquita es un Lukaku 2, pero no, pues.
4: Lukaku tiene una ¿cómo sería? Una con textura física casi similar a la de la Tuquita Ordóñez. Ese hombre grande, alto, espigado. Y que marca goles extraordinarios y muy querido.
3: No, ay, pero ahí usted se va de bruces, señor Reynoso. Imagínese comparar físicamente.
4: Yo lo digo solo físicamente.
3: Por eso, físicamente, yo le digo lo mismo, físicamente, no, porque no, futbolísticamente es otra cosa.
4: Futbolísticamente no.
3: Pero físicamente la Tuca no con, no con Lukaku. Pero hay una distancia abismal.
4: Físicamente, solo físicamente.
3: Por eso, claro, físicamente.
4: No, no se parecen.
3: No.
4: Los dos son de raza negra.
3: No, Lukaku, Lukaku es una, es una mole.
4: ¿Cómo? ¿Cómo?
3: Lukaku es una mole.
5: Y al, mucho más
3: y
5: alto.
3: Tuca. Claro, es mucho más grande. La Tuca es la Tuca, pero Lukaku es la mole.
2: Yo creo que hubiese dicho como que Lukaku ecuatoriano y se la compraba, me hago entender. Pero decirle a Lukaku la Tuquita, o sea, a mí me pareció.
3: La Tuquita dos.
2: Sí, no, descabellado totalmente.
4: Bueno, pero sus favoritos.
2: España, obvio. Yo le dije que para mí España queda campeón,
3: sí,
2: del mundo.
3: Sí, España tiene favoritismo en este partido contra Bélgica.
5: No, y es este total, o sea, es abismal la diferencia entre uno y otro.
3: Aunque lo mostrado el último partido de Bélgica, por ahí puede generar algo de dudas. Bueno, era Estados Unidos y no estaba bien también, ¿no? Bueno.
2: Aparte le habían picado durísimo, sí, a Bélgica, sí, sí, para poder salir en este partido.
3: Sí, bueno, yo me voy por España igual.
2: Yo también.
4: Vamos con los partidos del día sábado, señor Montalbán. ¿Qué juegos existen?
3: Noruega a las 16 horas contra Inglaterra. Y ahí es donde le digo, para mí va a haber o puede haber otra sorpresa. Personalmente creo que va a haber una sorpresa y Noruega se puede terminar clasificando a pesar de que Inglaterra es favorito. Que ayer también el análisis de acá con los compañeros 90+3 lo hacíamos y decían Inglaterra por jerarquía se va a llevar el partido. Y probablemente sí. Pero bueno, yo no lo descarto a Noruega como un posible ganador de este encuentro.
2: Yo
3: no
2: sé qué opinión tienen ustedes. Yo creo que tiene más equipo Inglaterra para poder contrarrestar y yo creo que no se va a confiar después de lo que vio que vino haciendo Noruega.
5: Pues yo también estoy con Noruega. Team Noruega por Haaland.
3: Sí, también.
2: Yo entiendo estamos que no dos. Fue, no le ganó a la mejor. Sí, solo le iba a decir que entiendo que no es el no le ganó al mejor Brasil y sí, todo ajá, lo que quiera. Pero siento que Noruega tiene para dar más en este mundial.
3: Sí.
2: Yo me quedo con Inglaterra por el tema de la jerarquía, de la experiencia que tiene dentro de los mundiales, pero me parece que va a ser un buen partido.
3: Señor Reynoso, ¿usted se va por?
4: Y yo me quedo con Noruega.
3: ¿También?
4: Sí, sí. Le cuento que estuvimos en el Medline Stadium viendo ese partido Brasil frente a Noruega. Y un rato de eso nos quedamos mirando a Haaland. Antes del primer gol, del cabezazo, el hombre estaba melodeando, caminando, agachando la cabeza, como si nada pasara con él. Los brasileños, los zagueros centrales, ya no le tomaron en cuenta. Un rato de esos vio que levantaba el tiro centro, se elevó, conectó el cabezazo adentro. Gol. Extraordinario. Uh-huh. Y para el segundo gol también.
5: Yo también vi ese video, porque fue un video de redes, ¿no? Donde Haaland está como que si no quisiera la cosa. Efectivamente, pero con la cabeza agacha, caminando, y de pronto, eso yo creo que es una estrategia de él, ¿no?
3: Claro.
5: Porque sí, ves que lanzan el centro inmediatamente, pero como un león que está ahí tras su presa, se lanzó y convirtió el tanto.
4: Sí, extraordinario, no sé, esa manera de jugar tiene una reacción impresionante. Es como alguna vez les conté a ustedes, he dicho creo que alguna ocasión a radio, en el Mundial de Qatar vimos 5 partidos de Argentina, 5 de los 6, no vimos la final. Y me tocó verle a Messi. Me di ese lujo, perdónenme ustedes. No nos tocó ese día transmitir, me fui al estadio obviamente. Y vi 45 minutos a Messi. Y le veía a Messi, qué manera, o sea, no es que corre tanto, sino está atento. Él es más o menos, ponía, perdóneme, con la gente que le gusta el hurto, de algún sitio especial, en Cuenca o en Guayaquil. Es como que está cazando la presa, ¿no? Viendo al que está dando papaya. Una de esas, ¡cam! Coge y vuela. El señor Messi, igual, mirando a ver. Es cuando se corría, por ejemplo, la pelota por derecha, él ya se iba ubicando, no pegado al defensor, si hay defensor de 1.80, 1.85, 1.90, el pequeñito, no, él atrás, esperando el rebote, esperando estar descubierto, así juega Messi. Oiga, y perdóneme, vean nuestros oyentes, rápidamente me manda la información, dice don Pedro, díganle que no es tan gigante el señor Lukaku, 1.91 tiene de estatura y el señor Tuquito Ordóñez 1.85. Apenas son 6 centímetros de diferencia. Que en personas de estatura
5: se quiere salirse
4: no
5: con
4: se
5: la
4: nota
5: suya,
4: mucho.
3: Está bien. Okay, no, apenas 6 centímetros.
2: Es bastante, en estatura es bastante.
3: No, pero para el señor es, dice que es apenas 6 centímetros.
4: Y los dos son armarios. Perfecto.
5: Es la peor comparación que he escuchado en mi vida futbolística.
4: Vamos, no, futbolística no. Yo le dije por la estructura ósea, por lo imponentes que son los dos. Imponente en Ecuador la Tuco Ordóñez y Lukaku imponente en Bélgica. Pero si no les gustó la comparación, tranquilo, no pasa nada. Vamos con el siguiente juego de Argentina Suiza, ya lo dijimos, ¿no? Argentina Suiza del día sábado.
3: A las 8 de la noche.
4: 8 de la noche.
3: Sí.
4: Vamos.
3: Ya no, ahí ya les dije, o sea, por sudamericano y a alguien le puede doler o le puede afectar, pero me pongo la camiseta de Argentina.
4: Voy con Argentina también.
2: Cuidado, y Suiza también puede dar la sorpresa, ¿eh?
3: Sí.
2: Es
3: difícil.
2: Tendrá Argentina que ajustar cuentas, sobre todo en la zona defensiva, para que no ocurra lo mismo que contra Egipto, porque en todos los partidos del Mundial por lo menos ha recibido un gol la selección argentina. Entonces tendrá que buscar una nueva estrategia Scaloni de que no le hagan tanto daño en la zona defensiva, y luego la ofensiva ni qué hablar, siempre tiene jugadores individuales.
5: Si juega como los últimos minutos que le hizo ante Egipto, no tengo duda de que Argentina pasa a las semifinales.
2: Ahora, lo que dijo el señor Maxi también tiene razón. Dijo que, por ejemplo, los últimos, o sea, que con esta victoria que consigue contra Egipto, se motiva aún más la selección argentina de algo que podía tener tal vez cabizbajo de los rivales que ha venido teniendo y en las cuales terminaba siendo igual favorita. Pero contra Egipto, de estar al borde de la eliminación y luego clasificarte en tiempo reglamentario, me parece que igual es un envión anímico importante.
4: Acá tenemos otro mensaje de la gente. Y ahora, don Pedro, ayer estaba diciendo a voz en cuello, dice, muy alto, que Cuenca es cuarto y ahora ya es quinto. ¿Qué dice? Sí, ganó Aucas, es Cuenca quinto. Ya vamos a hablar aquello, mis queridos oyentes. También tenemos oyentes de la radio, pero primero cumplimos con nuestros anunciantes y volvemos para el remate, queridos amigos del programa. 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
8: Tenemos ya las 9:49 a.m. Ya estamos a poco de terminar la programación.
9: Señor Cornejo. Señor Cornejo. ¿Sí? Nada más tenemos oyentes, audios de los oyentes. Que dicen los hinchas, por favor, que se comunicaron al 099-791-98. Tenemos a nuestros oyentes que forman parte de nuestros programas, Peter. Y siempre será
10: sí, escucharlos. Lo vamos a escuchar primero a JD y luego vamos con los
8: sí,
10: oyentes,
8: ¿le sí, parece? Teníamos los mensajes acá, Pedro. Dice, buenos días, señores de Visión. Que llegue cualquiera menos los atorrantes de España, los atorrantes de Francia. Viva Paraguay, y peor, dice, esos mañosos argentinos apadrinados por Infantino, qué asco. Si llegan esos atorrantes, a la final no veo. Gracias.
11: Pensé que era argentino, sí, por no, lo de atorrantes, porque claro. Dijo atorrantes a todos.
8: Dice JD, buenos días, no quisiera que Francia gane el Mundial. Ese Mbappé se cree la última Coca-Cola del desierto, muy arrogante, no es humilde. Otro que así es, Yamal. ¿Dónde está Pedrito? En Danbury con Ericut, parece que le escuché. Yo vivo en Danbury, dice don Miguel Dele, Pedro.
9: Sí, sí, estoy en Danbury. En Danbury con Ericut, más al norte de Nueva York, sí, señor.
8: Ahí puede contactarse con don Miguel Dele, entonces a ver si se encuentra de pronto.
9: Ah, pues encantado, muy bien, muy amable. Estamos aquí a nosotros. Ya, es una zona donde viven muchos ecuatorianos, ¿ah? Sé que viven muchísimos. Usted camina en las calles de Danbury y ve negocios ecuatorianos, uno que otro negocio brasileño, uno que otro restaurante de americano, el resto es como si estuviera en Ecuador, pero a diferencia de Queens, a diferencia de Jackson High, donde es medio desordenado, acá no, todo bien ordenado, bien limpio, espectacular, una ciudad hermosa, hermosa.
8: Pedro, vamos con los mensajes entonces que tenemos.
9: Vamos con los
8: información de última hora del Cuenca,
9: sí, señor.
8: También.
9: Sí, vamos con los audios.
12: Estimado Pedrito, muy buenos días, amigos de la 106.1. Muy buenos días a cada uno de ustedes. En verdad, se vio algo turbio y oscuro el partido de Argentina al ver que el mismo organizador celebre el triunfo de una selección. Eso me pareció algo medio tránfugo, pues él tendría que ser neutral y celebrar, no sé, celebrar que la gente le llenó el estadio y lo económico le está yendo muy bien, nada más. Qué pena, pero bueno, tenemos un representante de esas condiciones, con esas ayudas, pero vamos a ver qué pasa. Un abrazo, don Pedrito, y a la 106.1.
9: Muchas gracias.
10: Un abrazo también para el oyente. Vamos a escuchar el otro audio.
0: Hola, hola, saludos, don Pedrito y amigos. Al borde del campo. El camino ya está limpio para que Argentina llegue a la final. También es decir que Lukaku es la Tuca, es como la Tuca, sería como decir que don Pedrito es nuestro Haaland ecuatoriano. Saludos, don Pedrito y amigos, a seguir disfrutando el mundial.
9: Gracias, don Jorge. Bueno, vamos con información.
8: Oye, esa comparación de Lukaku con la Tuca trae polémica, vea.
11: Oiga, hable serio, don Jorge Novillo. ¿Cómo va a decir que ya está limpio el camino para Argentina? O sea, no va a tener que enfrentarse a Suiza, no va a tener que enfrentarse a Inglaterra o a Noruega, que son rivales difíciles, si es que llegase a clasificar. Ahí se me cae del pedestal que usted es muy, muy analítico en ese sentido. Pero parece que le está ganando la camiseta o el corazón.
9: Vamos con las novedades del juego.
8: Otro mensaje. ¿Ahí pasa audio?
9: Sí, señor.
10: Ya le pasé los audios. Señor Reynoso, tiene acá el señor J de otros mensajes. ¿Podemos escucharlo, por favor? Vamos.
8: Sí, gracias. Dice, Argentina campeón, duela quien le duela. Dice, como latino le voy a Argentina 100%.
11: Ahí me sumo, como latino.
8: Ajá. Sí. Pedro, si tiene algo más, si no vamos con la información de Cuenca.
9: Dice... Juan, vamos con Cuenca. Dice Juan, ¿será que le ganamos el domingo al Aucas? Otro mensaje dice, con ese juego no creo que podamos ganar a nadie. Otro mensaje, Argentina puede ser campeón. Bueno, puede ser campeón. Vamos, novedades del Cuenca.
8: Bueno, eso es lo que dice la gente del Cuenca, ¿no? El precio de las entradas para el partido frente al Aucas, a ver qué les parece. La general, $6. La preferencia, 10. La tribuna, 15. Y el palco, $20. Vale la pena decir que las entradas para el partido del domingo van a estar disponibles, la venta en línea, el jueves y viernes podrán adquirirse en las oficinas del club, mientras que el domingo se venderán en las boleterías del estadio. El ingreso de niños será gratuito en la localidad de General Norte.
11: Buen detalle.
8: Por otra parte, la semana pasada se realizó la cancelación de los valores pendientes con ex integrantes del club. Hasta el momento hemos recibido, dice, por parte de la FIFA el oficio con la confirmación del levantamiento de 2 de las sanciones.
11: Ahí está.
8: Esperemos que durante el transcurso del día se confirme la acreditación de los pagos en las cuentas faltantes, ya que este proceso ha tomado más tiempo del previsto. En el ámbito deportivo, el plantel continúa con su preparación para el compromiso del domingo frente a Aucas. Los entrenamientos se desarrollan en el complejo de la Victoria. La única novedad desde el departamento médico es que Eddie Guevara presenta una molestia muscular y se mantiene en observación.
11: Estas son no puede ser parte, ¿no? Mientras claro. No se dé de baja estas...
8: Es que ni él ni Nardelli.
11: Ni Nardelli.
8: Nardelli, no
11: ni
8: van Quiñones, a poder ser inscritos.
11: Ninguno
8: ni
11: de...
8: Quiñones, ni nada por el estilo.
11: Claro, mientras no se dé de baja. Por más que el Cuenca haya hecho toda la gestión que menciona y que lo mencionábamos en el arranque de la programación, pues mientras no se dé de baja,
8: claro.
11: No puede.
8: ¿Qué le parecen los precios?
10: Oiga, pero luego... Solo es cuestión de inscribir, o sea, o también el proceso dura.
11: Sí, es que
10: así
11: ya
10: como
11: tiene
10: dice
11: todo el papeleo hecho y solamente es que Liga
10: pero
11: Pro lo acepte.
10: Entre comillas, digamos que sí tiene todo listo el Cuenca, solo está esperando que claro. Se levante la sanción. ¿Es cuestión de unas horas?
11: Claro, una firma de Liga Pro de aprobación de que está dentro del presupuesto del Cuenca y listo.
10: Okay.
11: Si es que tiene todo el papeleo listo.
8: Oiga, el precio de las entradas. General 6, preferencia 10, tribuna 15, palco 20.
11: Son los que han venido manejando, ¿no? Durante la temporada... Quizás por el rival, yo creo que quieren mantenerla. Ahora el tema es que, claro, el hincha dirá es que... O una parte de la hinchada, más bien, para ser precisos, porque los otros no les importa cuánto cueste, igual van a ir por la camiseta, por el amor a la claro. camiseta. Pero otra parte de la hinchada pueda decir quizás un dolarito menos, un par de dólares menos, porque no anda bien el equipo, a ver si vamos y apoyamos, ese tipo de cosas. Pero
8: en pleno mundial, precios altos.
11: ¿Usted cree?
8: Sí.
11: Yo le veo dentro de lo que venía manejando el Cuenca.
8: Pero tranquilamente podía haber costado una preferencia.
11: Eso sí.
8: Unos $8.
11: Eso sí, eso le digo. Un par de 12, dolaritos menos pudieron haber bajado.
8: Un palco 15. Digo, ¿no? ¿A usted qué le parece, Cele?
10: Para mí también los precios. Hace rato que no hay campeonato nacional. Ya debían haber ahorrado para poder llegar al... Pero no es.
11: No, de acuerdo, pero ya. Pero, ahora, a ver. Va a ir antes, el hincha quiere ir.
10: Pero a ver, es... antes, sí o no, que se iba semanal usted y que gastaba plata.
11: Sí.
10: Ya, pues ahora no ha ido casi un mes. Ya debe tener ahorrado para poder gastarlo en lo semanal. Digo, no, o sea, según la.
9: ¿Cuánta gente creen ustedes que estarían este día domingo para ver el Aucas Cuenca?
11: La media del ¿cuántos? Cuenca, que son 4,000 hinchas más o menos.
8: Sí, 4,000. Comparto.
10: Sí, yo también creo. Y espero que esté 4,000. Eso. O sea, espero que esté eso, que no haya menos, pues.
9: Como yo soy el optimista del grupo, creo que 6,000. Y hablamos
8: el iluso del lunes. Grupo.
9: El optimista del grupo. Por eso digo, yo creo que 6,000. E invito a los hinchas del Cuenca que este es el partido. A ver, hinchas del Cuenca. A ver, al que está escuchando la radio. Está bien el Mundial. Esa es la fiesta ahorita después de que salió Ecuador, es la fiesta de otros. Ya no estamos en el baile, ya estamos mirando cómo otros se bailan. Vamos a mi fiestita, pues. Vamos a lo nuestro. Entonces, el Cuenca juega contra Aucas y la hinchada este domingo tiene que meter el gol. Tiene que hacer el primer gol. Tiene que ir al estadio. Tiene que apoyarle al Cuenca. Porque está en una zona decisiva el Cuenca. Si gana el partido, sigue arriba luchando por el hexagonal final. Si pierde, se va quedando ya para ese cuadrangular que da cupo a la Copa Sudamericana. Entonces, fundamental, hinchas del Cuenca, ir al estadio, ir con su familia, vayan, y espero que al menos 6,000 estén el domingo, un horario que se puede ir. El domingo no hay mundial, entonces vamos todos al estadio y espero que no me hagan quedar mal, hinchas del Cuenca. Solo eso les pido.
10: Oiga, aparte es un rival directo, Sociedad Deportiva Aucas. O sea, de ganarlo, lo podrías escalar dentro de la tabla de posiciones. O sea, no es un equipo...
11: Lo pasa con un punto.
10: A eso me refiero. No es un equipo que es imposible de alcanzar, pero tampoco es un equipo que está en la parte baja y que te darías el lujo de perderlo para que no te persiga. Entonces, me parece que es un partido sumamente importante. Y hablando de eso, porque nos queda un minuto, desvinculación de John Montaneda de Sociedad Deportiva Aucas. Se va para el fútbol colombiano. Qué bueno, porque la verdad es... una excelente persona, John Montaneda, tuvo el paso por acá por Gualaceo, es un excelente zaguero central, tiene muy bien los conceptos, es un excelente líder, entonces qué bien, ojalá le vaya mucho mejor en el fútbol colombiano.
8: Pero es tremendo, una gran noticia para el Cuenca.
11: Eso, esa. Iba a ser tremendo golpe para la zona defensiva de Aucas.
10: Sí, la hasta que se da. Va a venir Brian Oyola, si no estoy mal, fue uno de los refuerzos que ya lo hizo hoy, por lo menos oficial, Sociedad Deportiva Aucas.
8: ¿Podría debutar contra el Cuenca?
10: De ahí tendría, sí, de ahí tendría 3 o 4 refuerzos más, pero todavía no han sido presentados.
11: El otro es un jugador del Manta.
8: ¿Burdizo?
11: ¿Burdizo?
9: Oiga, por Montaneda. Y les consulta a ustedes, ¿cómo debe actuar la hinchada contra el ex? ¿Cómo actúa usted, señor Montalbán, contra la ex?
11: ¿Qué dijo?
8: O sea, dice contra el técnico, supongo.
9: Contra el técnico, claro. Viene el ex, ¿cómo debe actuar la hinchada?
11: Ah, contra el ex. Yo le escuché, claro. Lais, no sabía
9: qué. No, en el caso suyo, ¿cómo actúa con la ex?
11: ¿Ya? Claro.
9: ¿Le saluda, es un caballerito o siempre, no le da importancia?
11: Siempre. A pesar de que me vire la cara probablemente, pero siempre caballero. Ahora,
10: ya.
11: Se
10: acabó el horario.
11: Depende también el sentido cómo se hayan portado, ¿no? Porque hay que ver cómo está la relación Deportivo Cuenca y
9: Araujo.
11: El profe Beto Araujo.
9: Yo creo que al Beto tampoco hay que aplaudirle, pero normal, respetarlo. Creo que
11: el Beto va a venir a jugarse si es que quiere un partido un poco aparte, le digo, porque él hubiese querido las chances que le dieron a Jorge Célico para dirigir este Cuenca, sí. Y no se le dio y se fue a Aucas y mire que está haciendo una buena campaña. Ojo con ese detallito, no menos importante.
9: Y puede ser que algún rato retorne el Beto.
8: ¿Qué posición es el Cuenca actualmente? Descendió una, ¿no?
11: Claro, ya está quinto. Quinto. El Aucas ya está tercera. Por eso, si es que el Cuenca gana, hace 30 y el Aucas se quedaría con 29. Pero si el Aucas gana, ya hace o empata, obviamente lo deja el Cuenca ahí mal parqueado, mal parado. y el Aucas daría 32 puntos y ya se empieza a meter mucho más arriba. Ojo ese detalle. Oiga, José Contreras, rápido con esto. Se iría al fútbol brasileño.
8: El arquero de Barcelona.
11: Se despediría en el partido con Emelec en el clásico.
10: Sería, qué bueno, de verdad. Sería su último partido. Es un buen arquero, José Contreras.
9: Arquerazo.
10: Nos vamos, chao.
9: Hoy, 13:30, más información. 19 horas, más información por Misión. Señoras y señores, qué gusto saludarles. Buenos días.
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Hoy nuestro miércoles, llegamos ya a la mitad de la semana para compartir con ustedes la programación de Terapia Auditiva. Bienvenidos, bienvenidas quienes se van sumando a nuestro espacio musical de las mañanas. Hoy quiero que pidan todas sus canciones favoritas a través del 0995-2-106-15. Repito, 0995-2-106-15 para que ustedes me ayuden a programar todo lo que les gusta y así escuchemos juntos los mejores clásicos de la música. Ya saben que nuestro miércoles está dedicado a esos clasiquitos, a esas canciones bonitas que están en nuestra memoria, que están siempre en nuestra mente, que nos las sabemos de principio a fin. Y uno dice, yo no sé ni cómo, pero me aprendí esta canción, me la sé de toda la vida. Ese es el poder que tienen los clásicos de la música. Quiero que me escriban, quiero que me manden audios, quiero que me cuenten cómo están en esta mitad de semana y que escuchemos juntos la mejor música, como esta de los Enanitos Verdes, que se llama Luz del Día, antes de la pausa.

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Así sonábamos con el inicio de este bloque de música junto a Café Tacuba, ¿no? Sonando romanticones, pero también ya en esa onda de los clásicos que nos gustan en la mitad de la semana. Por acá ya me han mandado mensajitos, muchas gracias. Ya me han pedido canciones también. Me encanta escuchar que la gente pues manda sus audios y pide sus canciones favoritas, como la que se viene a continuación. 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Y ahí están las buenas recomendaciones para esta hora de la mañana. Mientras tanto, vamos a continuar con Eros Ramazzotti, que nos lo han pedido, con esto que se llama Otra Como Tú.

más de 30 años tiene esta canción de Shakira, 31, ¿no? Canción del 95, por ahí puede ser. Bueno, ¿y cómo la piden? ¿Cómo la escuchan? Incluso en los conciertos a Shakira se la piden, ¿no? Y le dicen así como, ya, ¿hasta qué hora va a cantar Antología? Y se vuelve un escándalo total en el momento en el que la canta. La gente la disfruta demasiado. Es el poder maravilloso que tiene la música. Ayer nos dio tanta pena de cómo Colombia se fue al Mundial, ¿no? Argentina se quedó, eso sí. 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Cierro publicidad y tengo en mi lista, antes de la pausa, a los Enanitos Verdes con esto que se llama Por el Resto.

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10: Ahora el Mundial entra en territorio de gigantes. Francia viene de eliminar a Paraguay, sufriendo, resistiendo y demostrando que también las potencias saben ganar batallas cerradas. Pero al frente estará Marruecos, que goleó a Canadá.

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Alejandro Sanz a esta hora de la mañana, pisando fuerte para recordar esta canción bonita, ¿no? Buena también, y ya un clásico de la música en español, por supuesto. 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Voy con Jarabe de Palo a continuación, que nos canta La Flaca.

De nuestro miércoles de clásicos de terapia auditiva, como nos gusta de verdad programar con ustedes buena música y buenos clasiquitos de esos que siempre nos traen recuerdos. Vamos con una más antes de la pausa. Esto se llama No ha parado de llover junto a Maná.

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0: en terapia auditiva en miércoles de clásicos. 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Cierro publicidad y vamos a escuchar a Tranzas con este nuevo amor.
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1: Así sonaba la música de Transas, es el turno de los hombres G.

recomendadísima esta canción junto a los hombres G. Y les tengo una más. Está con los caramelos de cianuro. Me dicen Gaby, porfa, rubia, sol, morena, luna. Saludos. Lindo miércoles de clásicos.

0: como cada mañana, la pasamos muy bien. Espéranos en una nueva emisión de Terapia Auditiva, aquí en Visión 106.1 FM.
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0: Amigas, amigos, muy buenas tardes. Bienvenidos a la información. Estamos ya con ustedes en una nueva emisión de nuestro noticiero de la radio. En la segunda emisión, acompañándoles hasta la 1:30 de la tarde. Gracias a quienes se suman a nuestra programación en 106.1 FM en Azuay y Cañar. También a quienes siguen nuestra página web y nuestra aplicación para smartphones. Es un gusto informarles en este espacio de noticias. Quiero saludar en este momento a mi compañero Abraham Maxi, con quien vamos a revisar los principales titulares de la jornada.
1: ¿Qué tal, Gaby? Sean todos bienvenidos al noticiero Visión Segunda Emisión. En este día miércoles 8 de julio del 2026, estos son los titulares para esta jornada.

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1: Elecciones seccionales dejarán sin el 14% de legisladores a la Asamblea, publica hoy diario El Mercurio. También más de 20.000 motocicletas retenidas respaldan el debate de la ordenanza de dos en moto. Por otro lado, apertura de la Avenida de los Migrantes será el viernes 10 de julio. Es lo que les podemos contar. También Hospital Vicente Corral Moscoso acogerá jornadas de cirugía. Por otro lado, la ONU busca más fondos para sismos en Venezuela. Son temas locales, nacionales, internacionales que les damos a conocer el día de hoy. También el cardenal Luis Gerardo Cabrera será homenajeado en su tierra natal, Azogues. Por otro lado, también cuencano Andrés Robalino asume la dirección ejecutiva del Comité Empresarial Ecuatoriano. Se da la prisión preventiva para alcalde de Machala, Darío Macas, por presunto enriquecimiento ilícito. Son algunos de los temas destacados por este diario. Además, desde el Universo, también queremos contarles qué pasará con Antonio y Javier Álvarez, hermanos de Aquiles, tras la orden de prisión preventiva por el caso Goleada. Histórica actualización científica en Ecuador, descubre 3 nuevas especies de abejas gigantes y rastrearon su ADN por primera vez. Esto también les compartimos. Ecuador busca consolidarse como el origen del cacao fino de aroma mediante innovación y valor agregado. De un día de pesca ideal a una pesadilla en el agua, el inesperado accidente de Vermont que destruyó el sueño de 2 jóvenes hermanos ecuatorianos. El Ministerio de Salud Pública entrega 12.502 unidades médicas para atender emergencia por aluvión en Zamora Chinchipe. Aquiles Álvarez fue trasladado de la cárcel del Encuentro a una clínica del sur de Guayaquil. Ecuador podría cerrar el 2026 con la mayor cantidad de acuerdos comerciales ratificados en un año. El caso denominado Machalazo, una denuncia anónima y 4 informes implican al alcalde Darío Macas por enriquecimiento ilícito. 5 alcaldes detenidos y un debate legal hasta cuándo pueden seguir en el cargo según el COTAD. Keiko Fujimori y su vínculo con Ecuador, la amistad con Paola Maguad que unió a 2 primeras damas. No son algunos de los temas que estaremos ampliando para ustedes a lo largo

paleontólogos descubren en Napo al segundo dinosaurio ecuatoriano. El alcalde de Machala, Darío Macas, y su esposa cumplirán prisión preventiva por presunto enriquecimiento ilícito. La activista anticorrupción polaca Mónica Silva Koniosek, hallada sin vida el pasado 8 de junio en Montañita, provincia de Santa Elena, fue probablemente víctima de un asesinato, declaró este martes la AFP Daniel Brodowski, portavoz de la Fiscalía Polaca encargada de la investigación. El movimiento Reto Lista 33 alertó sobre un presunto intento de desconocer su democracia interna y entregar la dirección del partido a una directiva paralela. Afirmó que la Asamblea Nacional Extraordinaria del 30 de junio se realizó conforme a la ley, en presencia de delegados del CNE. Cuatro personas fueron asesinadas la madrugada de este miércoles 8 de julio en un ataque armado registrado durante un velorio familiar en el barrio Santa Ana, parroquia de Loyal Faro, en Manta. Según información preliminar, los atacantes llegaron en un vehículo y abrieron fuego contra los asistentes. Ramiro García, abogado de Aquiles Álvarez, aseguró que la comunicación con su defendido es bastante irregular debido a las condiciones de su privación de libertad. Además, afirmó que durante 2 meses no pudieron ver físicamente a Álvarez y que ahora no los permiten hacer Zoom, es decir, videollamadas, sobre la incautación de la vivienda. Indicó que la esposa e hijos de Álvarez deberán desalojarla en un plazo de 15 días por disposición judicial.

el equipo jurídico del doctor Julio César Cueva, parte de la defensa del alcalde Aquiles Álvarez, confirmó que el burgomaestre fue trasladado de emergencia desde la cárcel del Encuentro hacia el hospital Alcibar de Guayaquil debido a una descompensación en su estado de salud. La defensa denunció que hasta el momento no han recibido información sobre el diagnóstico médico ni detalles de la condición en la que se encuentra el alcalde, una información que escucharemos más adelante y que se produjo hace menos de 10 minutos. El asambleísta Jairén Noriega cuestionó que la falta de una ley de extradición sea un argumento para frenar procesos judiciales, señalado que esto depende de la voluntad política y convenios estatales. Como ejemplo, citó en el caso de alias Willy, presunto implicado en el ataque a TC Televisión, cuya extradición desde España falló por demoras documentales de Ecuador. Noriega advirtió que las leyes serán insuficientes sin una política criminal integral y un plan de seguridad estructurado. Tamia y Amanda Villavicencio denunciaron acoso y extorsión de Marcelo Lazo, testigo del caso magnicidio, que estaría amenazándolas con publicar fotos íntimas.

En el ámbito local, la Izquierda Democrática y el Movimiento Igualdad irán juntos en las elecciones seccionales de noviembre del presente año. Ramiro Ordóñez, exdelegado provincial de la SUAI de la Defensoría del Pueblo, y Marcelo Cabrera, exalcalde de Cuenca, han sido designados en primarias como precandidatos de la prefectura y alcaldía respectivamente. Ramiro Ordóñez descartó la alianza con el Movimiento Somos Agua, lo que lidera Yacu Pérez. Y el Partido Socialista 17 y Renovación 63 oficializaron una alianza política con Juan Cristóbal Lloret como precandidato a la alcaldía de Cuenca y Consuelo Orellana a la prefectura de la SUAI. Lloret anunció que en caso de ser favorecido con el voto ciudadano, continuará con el trabajo del alcalde Cristian Zamora. Que se mejore el tema de seguridad a través del Ministerio del Interior, solicitó Galo Shaggy, presidente del GAT parroquial de Tarqui, al señalar que su parroquia, así como Cumbe y Victoria del Portete, se encuentran abandonadas. Consuelo Orellana, exdirectora de Talento Humano del municipio de Cuenca y actual precandidata a la prefectura de la SUAI, defendió su labor al frente de la dirección municipal. Los contratos y actividades de funcionarios que han sido destituidos por la alcaldesa subrogante. Además, explicó cómo está constituido el movimiento Renovación y el rol del alcalde suspendido, Cristian Zamora. Eric Gutiérrez, director de gestión de riesgos, rechaza la declaración y las declaraciones dadas por dos funcionarios de esta dirección municipal de una supuesta persecución y acoso laboral. Asegura que el mismo Ministerio de Trabajo habría archivado estos casos y que las denuncias responderían a una intención de desviar la atención a un sumario administrativo que sigue a los dos funcionarios. En el ámbito internacional, escala la tensión en Colombia tras el desconocimiento de los resultados electorales por parte de Petro.

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0: confirmó que el burgomaestre fue trasladado de emergencia desde la cárcel del Encuentro hacia el Hospital Alcibar de Guayaquil debido a una descompensación en su estado de salud. La defensa denunció que hasta el momento no ha recibido información sobre el diagnóstico médico ni detalles de la condición en la que se encuentra el alcalde.
1: Alcibar. Nosotros nos estamos dirigiendo ya para allá porque recién nos avisaron también y no sabemos, no nos quieren decir cuál es la descompensación en su estado, pero sabemos que es de emergencia que lo están trasladando. Que es lo que nosotros suponemos como defensa y la familia, es que el alcalde, ya nosotros habíamos denunciado que él tenía el problema de las piedras en la vesícula y que eso se le podría complicar. Primariamente creemos que se trata de eso, pero no está confirmada la información de su diagnóstico porque no nos dicen nada. Entonces creemos que eso es lo que podría haberse complicado. Sí, ya.

0: Y Ramiro García, abogado de Aquiles Álvarez, aseguró que la comunicación con su defendido es bastante irregular debido a las condiciones de su privación de libertad. Además, afirmó que durante 2 meses no pudieron ver físicamente a Álvarez y que ahora no les permiten hacer Zoom, es decir, videollamadas. Sobre la incautación de la vivienda, indicó que la esposa e hijos de Álvarez deberán desalojarla en un plazo de 15 días por disposición judicial.
1: En este momento en camino, en diferentes fases, tanto en grillete como en el caso denominado boleada, ya se ha cerrado la instrucción fiscal y estamos a la espera de que se fije fecha para la denominada audiencia evaluatoria y preparatoria de juicio. Y por otro lado, en el caso AAA, está establecido para el 18 de julio la reanudación de la audiencia de juzgamiento. La comunicación con mi defendido ha sido bastante irregular por las condiciones en las que se encuentra privado de libertad. Durante 2 meses no nos permitieron acceder físicamente a él. Ahora no nos permiten hacer Zooms. Entonces, un poco estamos al vaivén de las diferentes administraciones del Centro de Privación de Libertad del Encuentro. El juez decidió la incautación de la vivienda y se ha dado 15 días para que la señora esposa y pueda desalojar la casa. Van a ser desalojados luego de 15 días, esa ha sido la decisión final. Mire, a ver, la incautación es una medida cautelar que puede tomar el juez, pero en ese caso, pues, totalmente innecesario, totalmente injusto, porque se está incautando una vivienda que está utilizada como residencia familiar. Entonces, hay que recordar que el señor alcalde tiene 3 hijos de 7, 5 y 3 años, y que ahora van a tener que salir de la casa donde ellos residen habitualmente por decisión judicial. Y ojo, sin que exista siquiera auto de llamamiento a juicio en ese proceso. El tema de los hermanos, soy abogado de ellos también, sus hermanos se ha dictado el día de ayer prisión preventiva, nuevamente, de manera ilegal, porque el juez de la causa desconoce con su decisión la resolución que ya tomó la sala superior de la Corte Provincial y que se encuentra vigente. Es decir, en este caso, estamos en un momento tan complejo y tan, digamos, de tanta ilegalidad, que un juez inferior deja sin efecto lo que ha resuelto una sala superior. Bueno, su salud se ha deteriorado mucho. En estos 4 meses él ha perdido el 35% de su peso corporal. Esto sumado a un par de causas de patologías preexistentes, ¿no? Una cardíaca y otra vesicular, pues obviamente el escenario de salud del alcalde no es el mejor. Ni siquiera estamos en fase de juzgamiento en 2 de los 3 procesos. Sin embargo, ya se le ha dictado todas las medidas cautelares posibles.
2: ¿Qué falta para ti?
1: Bueno, tenemos que continuar en la defensa y tenemos que continuar en las siguientes fases del proceso. Como, claramente, como una persecución política, una metida de mano en la justicia. Presión a los jueces, presión a las estructuras judiciales. Es el único privado de libertad de la cárcel del Encuentro que está sin sentencia. Es decir, le procesan por delitos menores y le llevan a la cárcel de máxima seguridad reservada para los peores delincuentes.
2: Aquí,
1: bueno, si eso no es persecución, pero perdóname.

0: 12:27 y el ministro, cambiando de tema, Roberto Luque, afirmó que corresponde a la Fiscalía determinar quiénes hayan sido funcionales al atraco o se hayan beneficiado de la fallida contratación de la empresa Progen para la adquisición de plantas de generación eléctrica por más de 100 millones de dólares durante la crisis energética del 2024. Luque dio esta declaración tras ampliar su versión dentro de la investigación por presunto peculado que sigue la Fiscalía por los contratos de emergencia suscritos para enfrentar los apagones.
1: La voy a seguir dando, es lo que corresponde, es lo que siempre he dicho que voy a hacer, y hoy he venido aquí, como ustedes saben, y he concurrido a la ampliación de una versión que se da por pedido de uno de los procesados, el señor Daniel Suárez, me parece, que quería que yo me refiera a unos temas que fueron de índole público en una entrevista, algo que dije. Y he venido a la fiscalía, he dado la cara y he dicho lo que tenía que decir al respecto. Yo he dicho exactamente lo que tenía que haber dicho, que es que la Fiscalía General del Estado es el ente responsable. Yo siempre, todos los temas que lo he dicho públicamente, los he dicho en función del expediente de la Fiscalía, y es la Fiscalía, y por respeto a la Fiscalía y a la labor que está realizando, la que le corresponde determinar los nombres específicos. Acabo de responder su pregunta, Enrique.
2: Pero los nombres de los...
1: Acabo de responder su pregunta, Enrique. Los nombres de las personas, funcionarios de bajo, medio o alto rango, de cualquier entidad que hayan sido funcionales al atraco o que se hayan beneficiado del atraco, debe determinarlos la Fiscalía General del Estado. Y eso, si es que yo en la posibilidad estoy de esclarecer dichos hechos, siempre lo voy a hacer.
3: ¿Y el gobierno está realizando los aportes necesarios para que se encuentren los responsables?
1: Siempre lo hemos hecho. La Fiscalía está investigando en función de una denuncia que puso el propio gobierno. La denuncia que se puso en Estados Unidos y que está dando resultados fue interpuesta por el propio gobierno. El gobierno es el más interesado en encontrar a los responsables de este acto. Y así lo hemos demostrado. Y yo, como ex ministro de Energía y Minas, estoy haciendo lo que corresponde, dar la cara, esclarecer ante todas las entidades que así lo pidan, y ante la ciudadanía también, y ante los medios de comunicación también.
2: ¿El presidente encargado de esta situación de requerimiento para Estados Unidos?
1: Bueno, eso sigue su propio curso, yo mal haría yo en adelantar criterios sobre ese tema. Es público lo que se está dando en Estados Unidos, es un juicio que ya ha dado ciertos resultados, como que la investigación sea totalmente abierta, y eso es importantísimo, que se sepa la ruta de dinero, y todo eso es lo que va a llevar a ver quiénes son los responsables.
2: Esteban Torres, deberían de ser investigados de Progenic y de Astrodrixa, pero Alfredo Serrano, en cambio, los dos más activistas, dijo que faltaban dos, uno de ellos era usted y la señora Manzano. ¿Usted debe ser procesado por este caso?
1: No procesado, Enrique. Lo que sí debo decir, y usted investigó, usted le preguntó a uno de los abogados de uno de los procesados que sale en un video diciendo cosas muy graves, como por ejemplo que había cierta gente que quería la cabeza del ministro Luque. Y eso es sumamente grave. Hay que preguntarse quién quería la cabeza del ministro Luque. Y yo le voy a decir algo. Yo no conozco al señor que dijo eso ni al abogado que dijo eso. Pero lo que sí sé, Enrique, y esto es muy importante, que esas declaraciones, por grave que fueron, yo no sé si sean verdad. No lo sé, no lo conozco, pero debería investigarse. Pero lo que sí le puedo decir es que la investigación a Roberto Luque fue exhaustiva. A mí me han investigado absolutamente todo. Y después una investigación que llevó entidades como Contraloría General del Estado, archivos del Servicio de Rentas Internas, cuentas bancarias, cuentas personales, registros telefónicos, registros de entrada en el Ministerio, y absolutamente todo lo que se me ha chequeado se determinó en la formulación de cargos que yo no era sospechoso y que yo no tenía por qué estar ahí. Entonces, ahí se entiende el tema. Si es que yo fui investigado por un mero hecho de responsabilidad de la Fiscalía o por las acusaciones graves que mencionó ese abogado, yo no lo sé. Lo importante es que fui investigado y salí limpio. Señores, me tengo que ir a atender la emergencia de Zamora. Les ruego que me sepan entender. Muchísimas gracias.
0: Gracias.
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0: Son las 12:35 minutos. Sixto Heras, jefe del Cuerpo de Bomberos de Cuenca, informó sobre el despliegue de asistencia técnica y material desde la capital Azuaya hacia Zamora tras la emergencia registrada en dicha provincia. El personal de la institución prepara el envío de suministros y el apoyo operativo para los sectores afectados. Según lo expuesto por Heras, esta labor responde a los protocolos de respuesta ante emergencias para asistir a la población damnificada. Escuchemos.
1: De Zamora, especialmente con su jefe, el señor oficial Rodolfo Pérez, que está a cargo de la emergencia, debido a que hubo un alud en el sector de la parroquia Guadalupe en las horas de la noche del día, en este caso viernes, sería 2 de julio, hubo una gran cantidad de lluvia y por ende hubo una inundación en el sector. Una vez que estuvieron trabajando en el sitio, más las autoridades del cantón Zamora, más o menos a las 11:30 de la noche, más o menos, se ocurre un aluvión, de tal manera que son arrastrados todo el personal que estaba ahí de ayuda, quienes estaban, en este caso, dando el soporte a la población para poder sacar enseres. Debido a eso, 7 bomberos de Cantón Zamora fueron arrastrados, más las autoridades quienes estaban ayudando en el sector. Y hoy tenemos una verdadera catástrofe en el sitio, en donde estamos trabajando ya articulados con gestión de riesgos nacional. Se activó el COE provincial y cantonal, y de esa manera están dando soporte desde el Ejército, la Policía Nacional y el Cuerpo de Bomberos de los sectores aledaños, que de inicio se realizó como el primer periodo operacional del día sábado. Debido a eso, hay más o menos entre 20 a 30 personas que estuvieron desaparecidas de acuerdo al informe. Sin embargo, se indicó que también teníamos 5 fallecidos. Entre esos están desaparecidos la señora gobernadora del cantón. Y luego, pues, en el segundo periodo operacional nos hemos articulado con las autoridades, debido a que el Cuerpo de Bomberos de Cuenca es jefatura zonal y se está dando soporte técnico, en este caso a las autoridades en el sitio, además de que el día de ayer, ya en el segundo periodo operacional, se envió ya los recursos con personal profesional para que nos ayude en el puesto de mando unificado, en la articulación, manejo de todo lo que es la administración y la articulación con las autoridades correspondientes. Lo mismo, se envió 2 personas de aguas rápidas para que se integre a los cuerpos de bomberos del Pangui, de Yanzaza y de los sitios que están en el sector. Asimismo, enviamos sobre todo drones para poder hacer un reconocimiento y articular para dar información al puesto de mando o cualquier situación de orden de búsqueda, rescate o recuperación que tengamos. Pero también dimos un soporte al Cuerpo de Bomberos de Zamora, debido a que todo su personal está trabajando en el sitio, a más de la que sufrieron 3 miembros del Cuerpo de Bomberos. La situación por el arrastre, están hospitalizados. 7 personas hemos enviado para que dé soporte en la estación de bomberos y también en la parte técnica. Se articularon, ahora la situación está dentro de lo que significa el COE provincial, ya está articulado con gestión de riesgos nacional, al mando está la señora ministra y también las autoridades ya del ejército, la policía con helicópteros dando el soporte. Nosotros estamos apoyando por 3 periodos operacionales, es decir, el retorno de nuestra gente será el día jueves, a no ser de que pidan más apoyo para poder, en este caso, sustituir a ese personal.
2: Reportó para Radiovisión Alfredo Lazo.

2:39 y el Partido Socialista 17 y Renovación 63 oficializaron una alianza política con Juan Cristóbal Lloret como precandidato a la alcaldía de Cuenca y Consuelo Orellana a la prefectura de la SUAE. Lloret anunció que en caso de ser favorecido con el voto ciudadano, continuará con el trabajo del alcalde Zamora e invitó a otros partidos, movimientos y organizaciones a sumarse a esta alianza.

0: país, a la provincia de La Azuay, que hemos tenido la posibilidad de conversar a nivel local entre el Partido Socialista Ecuatoriano, entre el Movimiento Renovación del doctor Cristian Zamora, con la finalidad de poder darles un anuncio. Creo que es un anuncio importante para la ciudad. Es la posibilidad de unirnos en estos dos movimientos, estos dos partidos políticos, y sobre todo unir no solo nuestras fuerzas, sino sobre todo nuestras convicciones, nuestra visión de ciudad, nuestra visión de provincia, para poder plantearle a la ciudad y a todos los ciudadanos, a todos los azuayos, la posibilidad de poder generar un gran frente. Y aquí yo quiero invitarles formalmente a todos los ciudadanos de bien, a todos los conglomerados sociales, inclusive los conglomerados que nos acompañan el día de hoy, a que podamos pensar en una cuenca distinta, una cuenca que visione hacia el futuro, en una cuenca que vaya hacia el 2050, en una cuenca que pueda darle continuidad a los proyectos que ha ejecutado el alcalde Cristian Zamora y que pueda también empezar a pensar, a soñar, a visionar lo que se viene en el futuro. Invitarles a pensar en una provincia en donde nos una sobre todo el alto compromiso de servir a la gente, a los que menos tienen, a poder tener una provincia con justicia social, a poder tener una provincia en donde sumemos todos los esfuerzos, todos los actores y sobre todo los colectivos y movimientos y partidos políticos que quieran sacar adelante a nuestra provincia y a nuestra ciudad. Quiero invitarles formalmente, más allá de esta alianza entre dos organizaciones políticas, entre el Partido Socialista Ecuatoriano y Renovación 63, queremos hacerle una invitación pública, pública, a todos aquellos ciudadanos de bien que tengan la posibilidad y la capacidad de poner su contingente para seguir construyendo una cuenca unida, una cuenca progresista, una cuenca que visione hacia el futuro como una ciudad con equidad y justicia social, que puedan ser parte de esta alianza. Entonces, el primer anuncio es para decirles que hemos sumado las fuerzas y reconozco y agradezco públicamente el apoyo que hemos recibido del Movimiento Renovación 63 para la candidatura a la alcaldía de Cuenca. Yo quiero agradecerlo y hacerlo público. Quiero mandarle también un abrazo al señor alcalde. Entendemos que está con un tema de salud delicado y le mando un abrazo público. Ojalá que se pueda mejorar y sobre todo en el ámbito de salud poder recuperarse. El segundo anuncio que quería decirles es que el día de hoy empieza un trabajo articulado para poder sumar a diferentes colectivos sociales, a diferentes organizaciones y hacer un llamado a que el resto de organizaciones políticas que tengan esa vocación de servicio y que podamos hacer un amplio sentido de unidad, este es el momento. Hay que sacar a Cuenca adelante, hay que sacar a la provincia de La Azuay adelante y la invitación está hecha para poder sumar los esfuerzos para poder construir una Cuenca más justa, una provincia de La Azuay más justa y equitativa. Esperamos que este llamado público cale a todos los actores y a todos los sectores que tengan esa misma convicción por una ciudad progresista de desarrollo en donde impere sobre todo la seguridad, el orden y las oportunidades. Tres elementos que para nosotros son vitales y sobre todo la voluntad de trabajar por la defensa del agua, del medio ambiente y de la vida. Y para nosotros esos son principios o preceptos fundamentales. Seguridad, orden, oportunidades y una lucha constante por el agua, por la vida. Esos son los elementos que el día de hoy nos unen para poderle lanzar esta propuesta a todos los ciudadanos. Aquí no va a haber exclusiones. A todos los ciudadanos de bien que puedan pensar en esos cuatro elementos que para nosotros son motivadores y que nos van a llevar a desarrollar una ciudad y una provincia de oportunidad. La invitación está hecha para que todos los movimientos y las organizaciones políticas se sumen. A nosotros, en medio de la proscripción política, ustedes saben, a la Revolución Ciudadana, al movimiento al cual yo me pertenezco, nos ha tocado buscar partidos y movimientos, y debo reconocer, agradecer el cobijo que hemos tenido en el Partido Socialista Ecuatoriano, y para mí es un altísimo honor también haber hecho primarias por este movimiento y organización política, en la medida en la cual nuestro movimiento no puede participar en una lid electoral. Es doloroso lo que está viviendo el Ecuador en términos democráticos, ustedes lo saben también. Entonces nos ha tocado ir por el Partido Socialista Ecuatoriano, pero la invitación está hecha para todos los movimientos y organizaciones políticas cuyos postulados estén centrados en estos cuatro elementos. También es un acto de desprendimiento, por eso estamos acá los precandidatos, y al final del día Consuelo nos acompañará también en la candidatura a la prefectura de la SOAI. Ese es un anuncio que queríamos hacer. Y Consuelo a la prefectura de la SOAI. Quizás omití este tema, pero yo creo que es el total.
1: ¡Bravo! ¡Bravo! ¡Viva la alianza!
2: Reportó para Radiovisión Alfredo Lazo.

0: Exacto, son las 12:46. Vamos a escuchar a Consuelo Orellana, exdirectora de Talento Humano del municipio de Cuenca y actual precandidata a la prefectura de la SOAI. Defendió su labor al frente de la dirección municipal, los contratos y actividades de funcionarios que han sido destituidos por la alcaldesa subrogante. Además, explicó cómo está constituido el movimiento Renovación y el rol del alcalde suspendido Cristian Zamora. Escuchemos.
1: Correcta. Nosotros dentro del municipio y dentro de la administración cantonal siempre hemos sido vigilantes de cada una de las actividades que realiza. Si usted me cita el nombre de personas, son personas que han venido cumpliendo sus funciones a cabalidad. No nos dejemos llevar, de hecho, por comentarios malintencionados de personas que tratan de dañar el honra y sobre todo tratan de dañar la imagen institucional de un municipio que ha sido muy bien administrado. Y ya las decisiones en cuanto a lo que compete a la señora alcaldesa subrogante son decisiones muy personales y particulares de ella. Pero, de hecho, nosotros como Administración de Talento Humano siempre hemos estado presentes en los diferentes espacios con verificación de las actividades. Como ustedes conocen, cada uno de nosotros respondemos a un perfil y a la vez a cada una de las actividades que de hecho son las que avalan para poder continuar dentro de la Municipalidad de Cuenca. Hay casos específicos como los que me citan de una persona en particular que trabajaba y daba el apoyo en el área de desarrollo social. Nosotros hemos revisado las actividades que han realizado, la forma directa en cómo las evaluaciones de desempeño igual se han aplicado. De ninguna manera hay esta situación. Sí es, realmente es de muchos años, es un movimiento Renovación 63 de muchos jóvenes y de emprendedores. Son algunos años pues que estamos trabajando en forma conjunta. Prácticamente es la dinámica personas que han estado pues siempre apoyando este desenvolvimiento y dentro de la administración como alcaldía de Cuenca, pues siento un propuestas, como le decía, pues que hemos cumplido y que hemos estado no únicamente centrados a temas de administración muy próxima, cercana en el tema de escritorio, más bien es una gestión territorial. Ustedes pueden ver incluso el apoyo que se han dado en comunidades, todo lo que implica los lugares más profundos de la ciudad. Ahí hemos estado presentes, incluso desde las funciones que yo he desempeñado en este tiempo, han estado enfocadas siempre a lo que implican los campamentos, frentes de trabajo de distinta naturaleza, pues que han concretado ahí el trabajo y lo que implica la parte civil. Nosotros no podemos hablar de casos particulares de personas en este momento. Estamos con una alianza que estamos de momento presentando para la alcaldía y la prefectura de Cuenca. Todo lo que implique ya los planes de trabajo y lo que constituya, eso ya vendrá en estos días avanzando, porque tenemos una propuesta para la provincia que siempre estará enfocada en trabajar y tener esa buena intención del servicio público. Siempre ha sido nuestro representante, nuestro líder tanto local como nacional, el doctor Cristian Zamora, quien le envío un saludo muy fraterno y decirle de hecho que estamos aquí siempre representándole en este caminar, como les decía, de más de una década con el doctor Zamora, el día de hoy que se encuentra en recuperación, siempre nuestras mejores vibras para él y que se recupere pronto. Mire, usted sabe, lamentablemente hay muchos comentarios y qué pena que nuestros asambleístas no se dediquen a legislar y fiscalizar lo que corresponde. Lamentablemente hay muchos comentarios sin sentido, comentarios incluso que a veces van con mucha forma negativa de tratar de hacer quedar mal o bien, yo no sé exactamente, pero centrémonos, yo creo que en esta forma democrática de alianza, de luchar por la democracia, de luchar siempre por los intereses de cada uno.
2: Reportó para Radio Visión Alfredo Lazo.
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0: Son las 12:52, 80 denuncias al mes, atiende la patrulla canina de Cuenca. Carlos Orellana, director de la Comisión de Gestión Ambiental, informa que con el objetivo de combatir el maltrato y garantizar la tenencia responsable, se trabaja en una reforma a la ordenanza para establecer sanciones más fuertes.

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6:54 y el Ministerio de Ambiente y Energía Zonal 6 hizo el lanzamiento oficial de la campaña nacional de prevención de incendios forestales. En este marco se pronunció Silvio Cabrera, técnico de la Zona 6 de dicho ministerio.

0: 8 de julio del presente año, el Ministerio del Ambiente y Energía Zona 6 hizo el lanzamiento oficial de la Campaña Nacional de Prevención de Incendios Forestales, cuyo propósito es generar una nueva cultura sobre el uso del fuego y el impacto negativo. La campaña consistirá en talleres de difusión, concientización y la formación de brigadas comunitarias.
1: Comunidades donde tenemos la mayor incidencia y registro de incendios forestales para prevenir con las comunidades. Y luego, con el apoyo de Programa Amazonía Sin Fuego, hemos formado brigadas comunitarias en diferentes sectores con comunidades. Les hemos entregado equipos de protección personal y les hemos entregado herramientas con una capacitación adecuada para que ellos puedan prevenir los incendios y, en el caso de que se presente, poder tener los elementos y las herramientas necesarias para control y liquidación. Bueno, muchísimo. O sea, todos conocemos que a veces en el 2024 tuvimos una fuerte incidencia de incendios forestales en todo el país. Este año, en el 2025, hemos tenido menos incidencia y lo que esperamos en este 2026 tener mucho menos incidencia. Y necesitamos sobre todo eso como una respuesta de la ciudadanía respecto a los impactos de los incendios forestales en territorio.
2: ¿Cuáles son esos impactos?
1: Bueno, los impactos que se generan principalmente es lo que todo es visible, la cobertura, eliminación de la cobertura vegetal. Con la eliminación de la cobertura vegetal, la eliminación de la diversidad biológica, los animalitos, todos los bichitos que estamos en el territorio, afectación al suelo, a toda la biota en el suelo, y se complica esto porque se elimina la capacidad fértil que tiene el suelo para poder alimentar a las plantitas, y luego tenemos contaminación al ambiente, y tenemos un desgaste de la cobertura vegetal que va hacia los ríos y luego afectación en la capacidad de retención y regulación del agua y por ende disminución en cantidad, calidad y disponibilidad de agua para los usuarios. Entonces, son varios problemas que están asociados al tema de incendios forestales, incluso el tema de infraestructura, el tema de plantaciones forestales, de cultivos, incluso vidas humanas. Bueno, el objetivo de la campaña es trabajar en generar una nueva cultura respecto al tema del uso del fuego. Lo primero es trabajar en concientización a la gente, hacerle caer en cuenta cuáles son los impactos negativos que ocasiona la generación de incendios forestales y presentar nuevas alternativas para el manejo del fuego. Y esto tiene que ver sobre todo en las comunidades donde todavía se maneja restos de cosecha o se prepara el terreno para nuevos sistemas productivos. El objetivo es darles a conocer que el fuego no es necesario y se puede hacer un manejo integral de otros componentes para el uso. Esto significa también para nosotros una campaña de difusión adecuada sobre los impactos, la problemática de los incendios y las respuestas y las medidas que estamos implementando. Uno, el tema de difusión, de concientización y la formación de brigadas comunitarias en cada uno de los territorios, articulado con el cuerpo de bomberos, con gestión de riesgos, con los municipios, con las unidades de gestión ambiental y las comunas. Hemos logrado formar varias brigadas. Sixto daba una cifra mayor a 500 personas que están formadas en las comunidades, tanto en la cuenca del Paute, en el Cantón Cuenca, en el Cañar, en la cuenca del Machángara, respecto al tema de conocer la dinámica del fuego y sobre todo cómo trabajar en el tema de prevención. Y en el caso de que se presente un incendio, les hemos entregado equipos de protección personal, herramientas y la capacitación para que ellos puedan hacerlo en forma segura, el control y la liquidación de incendios en caso de que se presente, y luego trabajar con otros actores en la restauración de las áreas afectadas.
3: Para Radio Visión 106.1, reportó Felicia Guerrero.
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5: Ahora el Mundial entra en territorio de gigantes. Francia viene de eliminar a Paraguay, sufriendo, resistiendo y demostrando que también las potencias saben ganar batallas cerradas. Pero al frente estará Marruecos, que goleó a Canadá.

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Ya las 13 horas con 5 minutos, estamos de regreso tras la pausa comercial y en este momento vamos a contarles pues que se mejore el tema de seguridad a través del Ministerio del Interior. Solicita Galo Shawi, quien es el presidente del GAT parroquial de Tarqui, al señalar que su parroquia, así como Cumbe y Victoria del Portete, se encuentran abandonadas. Denuncia haber recibido amenazas mediante un pesquín y reconoce el trabajo del Centro de Monitoreo Parroquial, que a decir de Shawi ha dado resultados positivos, ¿no? Escuchemos.

0: seguridad, ¿no? Y aquí hay un trabajo articulado con la tenencia política, la Policía Nacional, ¿no? Sin embargo, el tema del abejeato, igualmente de las motocicletas que siempre están rondando aquí en la parroquia, por eso invitaba a la ciudadanía general, ¿no? De no caer en esa trampa, ¿no? De préstamos, no acercarse a lo mejor a una entidad financiera, pero en sí es la preocupación porque ha habido amenazas, ¿no? Y nosotros como gobierno parroquial tenemos el centro de monitoreo en el gobierno parroquial. En ese sentido, en verdad ha habido buenos resultados, ¿no? Con decirles que hemos recuperado dinero en efectivo, hasta mascotas, personas desaparecidas, y así, en fin, ¿no? Ya detallen, uno no se puede, de acuerdo a la normativa, no se puede detallar, ¿no? Porque en realidad la delincuencia siempre está atento. Solo con decirles que ya cuando llegaron al extremo y exigimos también que se haga un seguimiento, ya nos llegaron pasquines, ¿no? De amenazas al gobierno parroquial, sobre todo a mi persona, pero sin embargo estamos aquí, ¿no? Trabajando, y tema de seguridad contempla también todo lo que es vialidad. El día de hoy con el prefecto de la provincia de Azuay, en realidad se hace efectivo un proyecto, ¿no? Y un proyecto de años, en realidad yo me siento contento, porque esto es un proyecto de años. Nosotros habíamos pedido al Ministerio de Obras Públicas, ¿no? Cuando estaba el ministro Marcelo Cabrera, en la cual ni siquiera nos tomó atención, ¿no? Y eso a veces, en verdad, nos preocupa bastante que autoridades de lo que es Cuencanas no nos ha considerado. Pero sin embargo, los clamores de la gente, los habitantes que vivimos aquí, al perder a nuestros familiares, accidentes a diario, en verdad, accidentes leves, pero el trámite, la gestión se ha hecho realidad. Hoy día empezamos ya el tema del proyecto.
1: Me parece que, no le puedo indicar, ¿no? Pero dentro de las cámaras de videovigilancia notamos que es una camioneta, a las 11 de la mañana llega, deja un pasquín. En realidad, este pasquín lo revisamos, hay unas letras medio poco groseras, pero el tema es de que las placas del vehículo le revisamos y ha sido de Metropolitano de Quito, ¿no? Claro que son clonadas, por supuesto. Entonces, sí nos dejó preocupadas, bueno, que lo que ellos pedían, que dejen trabajar en TAC. Nosotros tenemos en el año 2019, el periodo que asumí, la responsabilidad dentro del plan de trabajo era el tema de seguridad, por el tema del abejeato que siempre ha pasado aquí dentro de la parroquia, ni no hay como costarle el total. No, pero sin embargo, nosotros hicimos una inversión ahí, tenemos casi 32 cámaras a nivel de la parroquia, tenemos dos personas ahí en tema de monitoreo, ya horas puntuales que hacemos el tema del seguimiento, y como le decía, ¿no? Hay resultados en realidad dentro de ello, hemos recuperado en dinero efectivo, personas extraviadas, mascotas, y hemos recuperado los espacios públicos que anteriormente era un caos. No tenemos la UPC, está ubicada en la parroquia, en la parte de lo que es Xucay, no están ahí la Policía Nacional, pero sí hace falta también de que nos pongan atención. En realidad, siempre está abandonado lo que es Cumbe, Victoria de Postet y Tarqui, no, patrulleros en mal estado. Entonces sí es una preocupación, y eso hemos pedido no solamente en estas ocasiones, varias veces anteriormente pedimos que se mejore el tema de seguridad a través del Ministerio de Interior, que es la seguridad.
2: Reportó para Radiovisión Alfredo Lazo.

13:11, y Eric Gutiérrez, director de gestión de riesgos, rechaza las declaraciones dadas por dos funcionarios de esta dirección municipal de una supuesta persecución y acoso laboral. Asegura que el mismo Ministerio de Trabajo habría archivado estos casos y que las denuncias responderían a una intención de desviar la atención a un sumario administrativo que sigue a los dos funcionarios.

0: seguidores, ya que no cuentan con evidencia documentada de lo que están alegando. Más bien son opiniones vertidas respecto de este tema. Entonces, no se ha dado como tal una persecución. Incluso hay informes en este caso de la dirección administrativa, porque el día de ayer tuvimos una mesa de trabajo, en este caso con la concejala Agustina, en donde se le dio a conocer todo el procedimiento y que, bueno, se ha sido desmentido todas estas afirmaciones que dan los servidores. Bueno, estos cambios de horario se vienen dando desde el 2025. Han sido cambiados 4 funcionarios en el 2025. Ahora en el 26 fueron cambiados 3 personas. Entonces es la necesidad institucional. Esto responde a esa necesidad, ya que la Dirección de Gestión de Riesgos debe permanecer activa 24/7 y atender absolutamente todas las emergencias. Y efectivamente, rechazamos contundentemente. Es más, lo que tenemos en el Parque de la Libertad es un parque que cuenta con 3 cámaras, tanto del ECU, el Consejo de Seguridad y la Dirección Administrativa. Entonces, aquí únicamente se utilizan estas cámaras con fines de seguridad. Y evidentemente, si existe alguna ausencia de nuestro personal de sus lugares de trabajo, pues se tendrá que utilizar. Sí, efectivamente, ya se ha pronunciado incluso el Ministerio de Trabajo en 2 ocasiones, tanto para el un servidor como el otro, en el cual han indicado que está incompleta la información y que incluso han sido ya archivados estos casos. Bueno, ya tendrán ellos sus razones, más bien dejemos que ciertas investigaciones que están en curso pues avancen, ya que no podría pronunciarme respecto del tema de cuáles serían las causas de las que ellos están afirmando este tipo de situaciones. Bueno, los dos servidores actualmente presentan un sumario administrativo cada uno, así que seguramente se pretende desviar la atención con este supuesto acoso. Más bien hay 2 sumarios administrativos que están siguiendo su proceso y vamos a esperar que ya las entidades correspondientes se pronuncien respecto a este caso.
1: Reportó para Radiovisión Alfredo Lazo.

0: 6:13. Continuamos con noticias. Javier Barrera, director ejecutivo del Consejo de Seguridad Ciudadana, se refiere a la discusión en segundo debate del proyecto de ordenanza de dos en moto. Esta propuesta manifiesta ayudará a combatir los hechos delictivos y también los accidentes de tránsito. Escuchemos.
1: Luego de la reunión convocada por la alcaldesa subrogante, donde también participó el gobernador de la provincia, sobre el tema de la ordenanza de dos en moto, el director ejecutivo del Consejo de Seguridad Ciudadana, Javier Barrera, resaltó la unidad de todas las autoridades. Esta normativa fue aprobada ya en primer debate. Esta normativa busca prevenir los hechos delictivos y los de tránsito.
2: Efectivamente, ustedes conocen, nosotros mantenemos una data actualizada mensualmente a través de nuestro observatorio. Hoy hemos presentado una data que permite incorporar dentro de la exposición de motivos fundamentos estadísticos para que se lleve adelante el segundo debate de esta normativa. Esa ha sido la disposición de la señora alcaldesa y de los señores concejales. Hoy lo que más hay que resaltar es la unidad de todas las autoridades. Entender que la normativa de dos en moto no es un tema solamente de tránsito, sino que también es un tema de seguridad. Hoy hemos dejado claro que, por ejemplo, los delitos de robo a personas principalmente se cometen en su mayoría con motocicletas y adicionalmente que el 63% de esos delitos se comete con arma de fuego. Entonces, esto significa trabajar en competencias complementarias. Los agentes civiles de tránsito controlan la parte de tránsito y Policía Nacional y Fuerzas Armadas en conjunto, todo lo que corresponde al porte de arma de fuego o arma blanca. Es la única forma en la cual la seguridad en Cuenca puede mejorar y podemos evidentemente reducir los índices.
3: ¿Zonas identificadas por ustedes? ¿Pueden reiterarnos en esa información?
2: Sí, son zonas tanto en el área urbana como en el área rural, principalmente la parroquia Hermano Miguel, por ejemplo, los exteriores de los campus universitarios por los robos de oportunidad, ¿no? Robos de oportunidad que en su mayoría no son denunciados. Por eso es que la estadística tiene una opacidad. Si ustedes comparan la estadística denunciada en la Fiscalía Provincial de la SUAY con la estadística que mantiene 911 la policía, va a haber una diferencia entre un 15 o 20%, porque no todos los delitos que se reportan o los incidentes que se reportan al 911 son denunciados en Fiscalía. Y esa data hoy ha sido trabajada en conjunto, ha sido cruzada entre todas las instituciones para poder tener una normativa que promueva la operatividad interinstitucional. Hay varios sectores, ¿no? Hay varios sectores, por ejemplo, usted en el sur encuentra varias unidades educativas, varios campos universitarios donde principalmente se generan este tipo de delitos, pero también tiene usted identificada muestras violentas, por ejemplo, en el sector norte, principalmente en la parroquia Hermano Miguel. Precisamente por ello nosotros hemos instalado puntos nuevos de videovigilancia en esos sectores, porque los mapas de calor precisamente nos permiten identificar donde según las denuncias y donde según las alertas hay mayor incidencia de criminalidad.
3: Ustedes con las imágenes que registran, ¿y cuánto aporta a la justicia para las investigaciones?
2: Esto es importante comentarle a la ciudadanía. Todos los días hay personal de Policía Nacional de las diferentes unidades en nuestra sala de monitoreo. Para personas desaparecidas, para temas de robos principalmente, el seguimiento y la trazabilidad nosotros lo mantenemos 24/7, tenemos una muy buena coordinación con Policía Nacional en la parte investigativa. Podría decir que de los 7 días de la semana, en promedio 5 o 6, hay personal policial de las diferentes unidades de nuestra sala requiriendo videos para sus procesos de investigación. Evidentemente también Fiscalía requiere a diario videos en temas de accidentabilidad de tránsito y en otro tipo de delitos. Así es que la sala de monitoreo, al estar reactivada 24/7, permite que haya esa coordinación efectiva con Policía Nacional. Bueno, es importante siempre promover la coordinación interinstitucional de los diferentes niveles de gobierno. Hay un decreto ejecutivo emitido por el presidente de la República que obliga, y es un decreto adecuado además, que obliga a que todos quienes mantengan sistemas de videovigilancia puedan interoperar con el ECU 911. Y eso es lo que hacemos nosotros en nuestra sala de monitoreo. La coordinación ha sido efectiva con esta institución.
4: Para Radio Visión 106.1, reportó Felicia Guerrero.
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1: 3:21, la Izquierda Democrática y el Movimiento Igualdad irán juntos en las elecciones seccionales de noviembre del presente año. Ramiro Ordóñez, ex delegado provincial de la SUAY de la Defensoría del Pueblo, y Marcelo Cabrera, exalcalde, han sido designados.

0: De Rayacu Pérez, escuchemos.
1: La Izquierda Democrática y el Movimiento Igualdad se unen para las elecciones seccionales. Ramiro Ordóñez y el exalcalde de Cuenca, Marcelo Cabrera, participarán como precandidatos a la prefectura de la SUAY y a la alcaldía de Cuenca, respectivamente. Se descarta la alianza entre la Izquierda Democrática y el Movimiento Somos Agua. Así lo refiere Ramiro Ordóñez, precandidato a la prefectura.
2: Efectivamente, hemos pasado ya las primarias conjuntamente con el Movimiento Igualdad. Pues alguna complicación en la organización a la que me pertenezco, que es Izquierda Democrática, no permitió pasar esas primarias. Sin embargo, dentro de las conversaciones que se habían mantenido previamente con el Movimiento de Igualdad, estaba esta posibilidad de generar una alianza y nos han abierto las puertas el ingeniero Marcelo Cabrera para que podamos pasar las primarias en el Movimiento de Igualdad y tener esta posibilidad de acompañarle a él en la candidatura a la prefectura, en mi caso, y por supuesto, un trabajo conjunto para también su propia candidatura a la alcaldía. No, nosotros tuvimos conversaciones, repito, de manera previa a las primarias y se concretaron de tal forma que pudimos atravesar este proceso de primarias y estamos, repito, muy contentos de poder acompañarle en este asunto, conscientes todavía que las inscripciones serán en el mes de agosto y solamente ahí tendremos una lista definitiva de candidatos. Sin embargo, hay la voluntad, hay el compromiso de trabajar conjuntamente con todas las organizaciones políticas que están apoyando y apostando a este proceso que lo lidera el ingeniero Marcelo Cabrera.
1: Ordóñez descarta la alianza con el Movimiento Somos Agua.
2: No existe alianza con la organización a la que usted indica. Hubieron conversaciones con Izquierda Democrática. Esas conversaciones, fueron en otra etapa, han pasado ya. Y ahora estamos concentrados plenamente en apoyar el proceso electoral con el liderazgo del ingeniero Marcelo Cabrera. Bueno, hay candidatos en las concejalías pertenecientes al Movimiento Igualdad. Carlos García encabezaría el distrito de la zona rural. Vanessa Heredia, el distrito norte de la zona urbana. Y la compañera Pesantes, directora del Movimiento Igualdad, que es quien encabeza el distrito norte, o distrito sur, para las concejalías. Sin lugar a duda, no solamente que la anterior alcaldía, sino hemos ganado precisamente con el ingeniero Marcelo Cabrera en épocas anteriores ya. Es decir, Izquierda Democrática ha sido una constante dentro de las elecciones seccionales y tanto alcaldía como prefectura en la provincia de la SUAY, y por supuesto que va a ser determinante también el apoyo de la militancia naranja en este proceso. Bueno, esas son circunstancias externas a la organización. Nosotros estamos concentrados en fortalecer nuestras listas que han pasado ya las primarias y que se constituyen en la mejor opción para tanto los cuencanos como los azuayos en las próximas elecciones, y sobre eso vamos a trabajar. Hay propuestas muy importantes que se harán a conocer en los próximos días, enfocados a ambos territorios, tanto el local, el puntual, el cantonal, como también el provincial. Bueno, que quienes nos conocen saben de la capacidad de trabajo y de gestión que tenemos. También la mayoría de los ciudadanos conocen la gestión del ingeniero Marcelo Cabrera al frente de las instituciones como es la alcaldía, la prefectura, de los logros, de las obras que se gestionaron, y ese equipo de trabajo, ¿no es cierto?, aunado obviamente a muchos otros actores políticos, tanto en los cantones, en las concejalías, en las juntas parroquiales, somos quienes vamos a hacer un trabajo permanente, arduo, transparente, sobre todo con mucha honestidad, dándole a Cuenca lo que siempre nos hemos sentido orgullosos. Primero esa capacidad de gestión y luego, por supuesto, una transparencia permanente en todas las actividades que hacen sus representantes.
3: Para Radio Visión 106.1, reportó Felicia Guerrero.
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Al finalizar nuestro noticiero, vamos a escuchar a Lorena Pesantes, delegada de la Secretaría Nacional de Gestión de Riesgos, pues se activan los equipos de respuesta para brindar el apoyo necesario a Zamora Chinchipe, afectada por un aluvión. El aporte básicamente es de insumos médicos y se trabaja en la tarea de rescate ante varias personas desaparecidas, entre ellas la gobernadora de dicha provincia. Escuchemos.

0: La delegada de la Secretaría Nacional de Gestión de Riesgos, Lorena Pesantes, informó sobre las acciones a favor de la provincia de Zamora Chinchipe, afectada por un fuerte aluvión. El aporte que se está brindando es principalmente en insumos médicos y productos no perecibles.
1: Se ha dispuesto que inmediatamente se activen los equipos de respuesta para dar atención y apoyo a la provincia de Zamora Chinchipe. Desde la Coordinación Zonal 6 de Gestión de Riesgos se articularon acciones con fuerzas armadas para poder realizar la descarga y traslado de insumos médicos que vinieron desde la Tacunga en un vuelo militar y a través de nosotros se llevó desde la ciudad de Cuenca hasta la ciudad de Zamora, hasta Yanzaza, exactamente el hospital de Yanzaza, insumos médicos que aproximadamente eran 3 toneladas. Nuestro coordinador zonal, el magíster Froilán Salinas, se ha desplazado inmediatamente hacia la ciudad de Yanzaza y están ellos prestando el apoyo técnico, el contingente técnico. Él es bombero también, está apoyando justamente las labores de rescate de las personas que están todavía desaparecidas hasta que se supere esta emergencia. Adicional, también hemos enviado desde la Coordinación Zonal 6 60 kits de dormir y insumos para la limpieza de los alojamientos temporales para poder atender a las personas que están afectadas o damnificadas en el sector. Fue una lluvia intensa que hizo que se desbordara la quebrada y a su vez también creciera el río, lo cual hizo pues que baje este aluvión y se vea afectada toda la población de Yanzaza, en exactamente el sector de Santa Isabel, la comunidad de Guadalupe. Hasta el momento no tenemos determinado, se está realizando el EDIN, la evaluación inicial de necesidades, todavía no se tiene determinada la cantidad exacta de personas afectadas y damnificadas, sin embargo ya se les está atendiendo con todos los enseres y los víveres que se han llevado.
2: Hay personas desaparecidas, ¿no?
1: Sí, hasta el momento no han podido ser rescatadas, siguen siendo desaparecidas 6 personas de justamente el personal de la gobernación. No tenemos todavía ningún resultado al respecto. No es necesario, al menos acá ha habido ya donaciones que han sido llevadas hacia la provincia de Morona Santiago desde provincias cercanas como Zamora, como Morona Santiago, que han llevado ya donaciones y también sobre todo están siendo atendidas por la Secretaría Nacional de Gestión de Riesgos con la asistencia humanitaria que está ya catalogada y que está determinada para poder entregar a las personas afectadas y damnificadas. Estamos realizando el EDIN, justamente en estos momentos todavía no tenemos un dato específico ya de la cantidad de viviendas ni de personas afectadas y damnificadas.
3: Para Radio Visión 106.1, reportó Felicia Guerrero.
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5: Las 13:31, hemos llegado al final del noticiero. Gracias por escucharnos. Enseguida se vienen los deportes.
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0: se fue.
1: Hola, hola, sean todos bienvenidos. Línea de cuatro, esto no es el mundial. Línea de cuatro, perdón. Iba a ir a un partido más, pero... A línea de cuatro, a través de la señal de la Internacional Visión, muchas cosas de qué hablar. Otro título que van a regalar a Argentina. No, mentira. No, quería ver la cara de ustedes tres. Messi lovers.
2: Usted va a hacer que cambien de dial, señor Maxi.
3: Sabía que iba a comenzar así.
1: Claro, pero
3: lo conozco, señor
1: obvio.
3: Maxi.
1: Otro título que están regalando a Messi, gracias a Infantino. Ya vamos a conversarlo. Sacaron a Cristiano. ¿Qué podemos hacer? Pero
3: sacaron
1: a Cristiano. Ayer sacaron al rival que podía haber sacado a Argentina, que era Colombia, pero tranquilos porque Mbappé está listo.
3: Hay polémica en ese partido. Yo estoy muy molesto con el arbitraje de ese partido.
1: ¿De Colombia?
3: De Colombia contra Suiza.
1: Lo vamos a conversar, Bienvenidos. Esto es Línea de Cuatro, ahora sí ya en modo serio. Bienvenidos. Estamos hasta las 14:30.

0: Muy, pero muy buenas tardes a todos. Bienvenidos a Línea de Cuatro en la Internacional Visión. Son las 13 horas con 44 minutos. Estaremos hasta las 14 horas y 30.
1: Qué gusto verlos, ¿no? Perdón que me meta.
0: Oiga, qué gusto, los años, ¿no?
2: Yo quiero presentar una queja al encargado, no, a la encargada de hacer
0: comenzar otra vez Línea de Cuatro con una queja.
2: No, sí. Se puede creer que un partido del Mundial no hayamos de todos los cuatro.
3: Es más, sáquelo.
1: Gracias. ¿Le puedo apagar el micro?
3: Sí, apáguelo.
0: Okay, pero decirle, ¿por qué nunca estuvimos? Un solo día estuvimos los cuatro.
3: Porque usted no podía.
0: Yo le dije que este horario sí podía.
3: En su horario exigente, porque nos ha dicho que solo puede, para que la gente se entere,
1: de los siete
3: días de la semana, solo puede dos el señor, y no puede los dos fines de semana, y no puede en horarios de la noche, sino solo en horarios
0: sábado,
3: de la tarde.
0: Me pusieron viernes, me pusieron jueves, me pusieron miércoles, ayer que fue, martes. Pero ok, martes, me pusieron lunes.
3: Le tuvimos que llamar a decirle, señor Granado, ¿será que nos puede ayudar con este partido
0: de
3: fin de semana?
0: Yo, pero por supuesto,
3: pero
0: sin
3: uno,
0: ningún tipo de problema.
3: Uno en un mes, terminó
0: diciendo. Hoy basta de hablar
3: de mí,
0: de esto. Hay un mundial que está transcurriendo. Ayer se fue una selección, quedó otra sudamericana. La verdad es que desastroso el arbitraje del partido de Colombia contra Suiza.
1: ¿Por?
0: Porque había un penal clarísimo que no le cobran a Suiza.
1: No lo vi.
0: Pero clarísimo.
1: No me acuerdo.
0: Y yo, el de Davinson Sánchez, que en mi mente decía, bueno, lo va a revisar el VAR y estamos aquí en transmisión. Total, pasó desapercibido, nadie lo tomó en cuenta, siguió como si nada. Y dicho y hecho, se marcó como si no hubiese pasado nada, no se revisó ni mucho menos. Entonces, la realidad a mí me molestó mucho, de ahí lo de Colombia es insólito. No se entiende. La jugada de Campas es una locura.
1: Creo que hace rato supimos que Colombia se quedaba afuera, ¿no?
0: Y yo hace rato supe. Sí,
1: hace rato ya supimos todos que ahí Colombia no.
0: Si me dice que usted también, entonces hemos sido ambos. No puedes comerte un gol así a falta de monedas para que se acabe el partido.
1: Y con la única opción que tenías en un juego flojo donde no tenías opciones.
0: Literalmente, no. Es inentendible lo de Colombia, que venía haciendo muchos goles, que jugaba bien. Total, James no debía ser titular. La actuación de Luis Suárez en la delantera fue no solo mala, sino pésima. Y dicho y hecho, se queda fuera una selección que, para los que apoyamos a Argentina, mejor, porque Colombia creo que le podía tranquilamente eliminar a Argentina. Siento que Suiza es más fácil para jugar a Argentina que Colombia. Entonces, ¿qué le puedo decir? Para mí mejor de la selección, para la selección argentina. Qué lástima para los hermanos colombianos que le tenían mucha fe a este mundial y que se terminan despidiendo en octavos.
1: ¿Puedo hacer una caja formal?
0: ¿Qué?
2: ¿Mucho más?
1: ¿Puedo hacer una queja formal?
2: Ah, ya me regresé el micrófono.
1: Ahorita.
0: Muchas gracias. Vamos a hacer un programa de quejas o vamos a hablar del mundial. A ver,
1: este es quejas. Todo es del mundial, pero.
0: Ah, ok, perfecto.
1: Línea de quejas es esto, sí.
0: Diga usted.
1: ¿Por qué no revisaron esa jugada?
0: Ya vamos a entrar.
1: En el VAR.
0: Pero vamos, vamos literalmente.
1: ¿Por qué
0: pasito
1: no lo
0: pasito
1: llamaron a que vaya a ver?
2: ¿De verdad?
1: Y luego vuelve y dice, ¿sabe qué? No hay nada.
2: ¿De verdad lo dice?
1: Sí, de verdad lo digo. Vamos, ¿por qué no lo revisaron?
0: Vamos paso a paso, porque para entrar al partido de Argentina tenemos que ir
1: porque el primer gol sí revisaron.
0: Cronológicamente.
3: Pero hay que terminar lo de Colombia,
2: primero
3: pues.
2: Primero hay que saludar.
1: No.
2: Primero hay que ser educados.
0: Sele, ¿cómo vivió usted ayer lo de Colombia? Me imagino que quería que pase la selección cafetera.
3: Sí, obvio. La verdad que por lo menos para seguir escalando hasta donde se tenía previsto los sudamericanos, que la verdad me termina sorprendiendo un montón, porque los europeos han logrado meter muchísimos más equipos que los sudamericanos, y eso habla de que algo está pasando tal vez dentro del formato de lo que nosotros estamos viendo en Conmebol. Entonces también hay
0: y
3: que
0: no
3: hablar.
0: No se pierda, Cele, que el formato que se viene para este mundial de eliminatorias tiene a Uruguay, a Paraguay y a Argentina ya clasificados.
1: No, van a jugar.
2: Sí, van a jugar las eliminatorias. Sí,
0: pero ¿y?
1: Van a jugar.
0: ¿Qué cambia eso?
1: Pero si hacen 64 selecciones que pinta.
0: Bueno,
3: a tener 9. A eso me refiero. Y ya estás viendo que no hay competitividad, si tú quieres, en las que antes eran las selecciones fuertes para poder
1: llegar.
3: Se
1: va a hacer una Nations League.
3: Eso es lo que tengo entendido que quieren hacer otro formato también, pero espero pues que de verdad todo esto pueda concluir en un mejor nivel de todas las selecciones, sobre todo por el bien de las sudamericanas, porque siento que este no ha sido nuestro mundial definitivamente. Se tenía expectativas mayor a lo que habíamos visto dentro del partido de acá, pero parece que estuvimos siempre jugando en un campeonato de malos y que...
1: Pero ahora la decepción para mí es Colombia, ¿no? Porque
3: que,
1: Brasil pintaba irse, pero, Paraguay pintaba
3: irse. Pero al inicio la expectativa de Colombia no era.
0: No, señores. Acá.
1: Brasil pintaba irse. Sinceros,
0: la decepción sudamericana es Ecuador.
1: A ver.
0: No, es verdad.
3: Para mí sí es Ecuador.
1: Pero no iba a llegar a cuartos.
0: Uruguay,
1: o sea, de Uruguay no se esperaba nada. La decepción es que se vaya en 16avos.
0: Uruguay, tú sabías que no iba a avanzar por el simple hecho de que Bielsa se odiaba con todos sus jugadores.
1: Ok, pero en un grupo como el que tenía, sabías que iba a avanzar a 16avos. O sea, eso sí es un fracaso total. Estoy con usted porque se queda fuera. Pero Ecuador.
0: Bueno, pero se queda fuera con la revelación del mundial que fue Cabo Verde.
2: Revelación Cabo Verde y Noruega.
1: Sí, pero...
0: Una de las, mejor dicho.
1: Puede ser tu revelación, pero no te puedes quedar
0: no
1: afuera de un grupo
0: tibios,
1: con Cabo Verde, Arabia
0: no
1: Saudita.
0: No seamos
1: pues.
0: Termos, digamos las cosas como son. El fracaso del Mundial fue de Ecuador. No solo para los ecuatorianos,
1: ¿esperabas
0: sino
1: que Ecuador llegue a cuartos?
0: La mayoría del mundo lo puso a Ecuador. Jugadores de España, jugadores de todo el mundo lo pusieron en Ecuador como la revelación del mundial.
1: En cuartos.
0: Y Ecuador.
3: Y eso debe ser la revelación, ir a cuartos.
1: Por eso digo,
3: ya llegado.
1: En cuartos.
0: Empatas contra Curazao, clasificas como mejor tercero, y luego te vas en un baile de novela que pocas veces yo le he visto que le bailen hacia la selección ecuatoriana.
1: Ahora, yo les pregunto a ustedes, ¿Ecuador era la revelación del mundial?
3: Se pintaba para eso, pues.
1: No, ¿era o no era? Para cada uno.
3: Sí, obvio. Por eso para mí
1: también era cuarto.
0: Alguien tenía anotado todo lo.
2: Yo tengo.
0: Ya, perfecto.
1: Sí, sí. Si tiene, claro, échelo.
2: Ay, esto está en rojo candela. ¿Cómo está? Muy buenas tardes, de paso. Aprovecho la situación para saludar. ¿Quiere ir uno por uno?
1: Aprovechelo.
0: Hoy no hay corte de comercial.
1: Ok, aproveche los dos minutos.
2: Hoy no se factura.
3: El gerente.
0: Gestiona esos gastos.
2: De selecciones, campeona de sesión, revelación y de jugadores. MVP, revelación y decepción.
3: Ya, vamos.
2: Déjeme le digo, pifiemos todes, todes.
3: Sí. Pero comience con
2: pifiemos todos. Empecemos con Caleb, mi persona.
1: Okay.
2: Ya, yo dije que la campeona era España. Sigue viva.
3: ¿Quién dijo?
2: Ya, yo le tengo. Campeona. Señor Larriba, España. Señor Maxi.
1: Yo dije Países Bajos. Ya se fue. Pero lo mío fue el matemático que me falló.
0: Ya le dije.
1: Me falló.
2: Señorita Rojas dijo España y el señor Granado dijo Portugal.
3: También. Chao, fuera. Allá con el señor.
2: La selección de excepción.
1: Usted sabe que Portugal era Argentina, pues.
0: Así que él sigue vivo.
2: O sea, dijo que fue mufa.
1: Él sigue vivo. Usted sabe quién va para quién quiere.
2: La selección de excepción para mi persona fue Inglaterra. La erré, está en cuartos.
1: Y yo también le erré, pero dije Marruecos, ¿no es cierto?
2: Su decepción fue a Marruecos.
3: También
2: erró. Su decepción fue Inglaterra también.
3: Ah, bueno.
2: La erró.
0: Todo,
2: y ojo, señor Granado, decepción Colombia. Le aplaudo al señor Granado.
1: Bravo. Sí, le aplaudo al señor Granado.
2: Déjeme
0: para,
2: le digo.
0: Para ver el fútbol hay que prender la tele.
3: Ah, bueno.
0: De acuerdo, hay que ver el fútbol con la tele prendida si no están allá en Estados Unidos.
2: Ahora bien, Colombia en general creo que su fase de grupos no decepcionó en lo absoluto. Creo que fue la mejor parada dentro de Sudamérica junto con Argentina.
0: Leo actuó bien con el
2: Congo.
0: Pero
2: su partido contra Suiza fue increíblemente malo.
3: Sí.
2: No me esperaba. Yo creo que la única decepción de Colombia fue ese partido en particular. Porque tenía potencial para incluso llegar a semifinales de la
3: Copa.
2: Pero
3: es que a mí me termina sorprendiendo que se diga eso ahora de Colombia, cuando Colombia ni siquiera en las eliminatorias tenía como un sustento para llegar también a este mundial. Para mí incluso Colombia termina sorprendiendo porque de un grupo de estar tan roto termina construyéndose y luego termina mostrando la selección que ha sido hasta el día de ayer,
2: para
3: que
2: mí,
3: de verdad.
2: Para mí el mundial de Colombia sorprendió y el último partido decepcionó.
3: Exacto.
2: Pero creo que en líneas generales aprueba Néstor Lorenzo esta Copa del Mundo, que en lo personal debería seguir con este proyecto que ha tenido final de Copa América, bien jugado contra Argentina, y ha tenido 4 octavos de final de la Copa del Mundo, insisto, con una selección que antes del Mundial
4: lo hubiésemos colocado en el cuarto peldaño de mejor selección sudamericana.
3: Yo creo que si viene un nuevo técnico para Colombia, tiene que ser un técnico que tenga mayor jerarquía y que pueda explotar el potencial que tiene en Colombia, antes que Néstor Lorenzo, que ya ha tenido la oportunidad con la selección, pero no ha podido llevarla hasta el límite con el tema, por ejemplo, de ayer de Suiza. Si me pregunta a mí, yo le diría chao y buscaría un técnico que tenga mejor jerarquía para ayudarlo a explotar a los jugadores.
4: Respeto su opinión, yo en lo personal me quedaría todavía con
1: Néstor Lorenzo. ¿Los de jerarquía son los europeos?
4: ¿Mande?
1: ¿Los de jerarquía son los europeos?
3: Alguien que usted lo respete y que puedan sacar un poco más
1: de jerarquía. Para mí en Latinoamérica no hay una línea de jerarquía.
4: Ahí entramos a otro debate, ¿no? Pero no, bueno, vamos.
1: Marcelo Gallardo no.
4: Vamos. Ojo con Gallardo, ¿eh?
0: Sigamos, sigamos con esto.
4: Ojo, Reinaldo Rueda.
0: Me interesa.
4: Reinaldo Rueda. Ok, vamos con
1: Alex
4: la selección
1: Aguinaga,
4: revelación.
1: No lo está pensando.
4: La selección revelación de mi persona, Noruega, y le puse al lado cuartos de final.
1: ¡Bravo! Bien, le apagamos el micro. Sigamos nosotros.
3: A ese.
4: Revelación, Japón. Cuartos de
1: final. ¿En dónde se fue Japón?
4: Octavos.
0: Enseguida con Brasil.
4: Contra Brasil.
1: Ah, con Brasil.
4: Sí.
1: Qué pena.
0: Le remontaron, estaba cerca.
4: Se le, sí. Señorita Rojas, revelación. No, Argelia, que llegaba a cuartos.
1: Yo no sé dónde sacó eso. No, fue malísima.
4: Ahí sí fue un
3: picado. Casi,
4: histórica.
3: Argelia, casi terminó.
0: Yo acá quiero decir algo.
4: Señor Granado, a ver.
0: Yo había dicho que Marruecos, y ustedes no me quisieron aprobar a Marruecos como revelación, entonces tuve que cambiar. Yo les dije que Marruecos era revelación.
3: Pero no es revelación.
0: Y para mí,
3: pues,
0: y me mantengo, para mí, mañana pasa Marruecos. Ojo.
3: Contra
0: les
3: Mario.
0: Digo, sí.
3: No, no, no.
4: Señor Granado dijo, revelación Paraguay, cuartos de final. Pero acá quiero hacer
1: no,
4: un
1: llegó octavo, no.
4: Llegó octavos eliminando a Alemania.
1: Ahora, así que ¿cómo lo dijo?
4: Es en serio, ¿eh?
1: Si usted odia al Faro.
0: No lo odio, Alfaro.
1: ¿Odia?
0: Odio su amor por Alfaro, pero el suyo, no Alfaro.
4: No se meta con los discursos quijotianos de Alfaro.
0: Ayer en vivo mencionó que si es que Alfaro le dice que si quiere ser el novio, él acepta. Que quede claro eso.
1: Que si llega alguien, dije que si llega alguien con la labia de Alfaro, mujer, me caso.
0: Y dijo
1: después,
0: y
1: si fuera Alfaro, dije, también.
4: Así que, señoritas con discursos quijotianos,
1: venga
4: a la Radiovisión.
1: No, sí, ahí, ahí.
4: Hacemos citas a ciegas.
0: Bueno, ¿cuál más?
4: ¿Quieren ir con los jugadores ahora?
0: Ok.
4: MVP, según mi persona, Lamine Yamal.
3: La no está,
4: hecho,
3: no
4: el
3: está
4: fracaso.
3: Haciendo nada.
4: Oiga, no ha hecho nada.
1: El mío puede evitarlo.
0: La única forma. No.
1: Ya me acordé.
0: Acá no, usted no paga pisos.
1: No, sí está mal.
4: No está mal. Le digo.
1: ¿En cuántos programas estoy yo que edito?
4: MVP. Según el señor Maxi.
0: Señor Maxi, es
4: verdad.
3: Ah, bien.
4: Está mal.
0: Ah, no, pero es injusto porque el señor Maxi se mete en 6 programas
3: en diferentes, y en todos distintos.
0: En diferentes,
1: oiga,
0: sintonías.
1: En un lado, programa yo dije Hendrik. Pensé que fue aquí.
4: No.
1: Ah, mejor.
4: Habrá dicho la noche.
1: Okay. Sí, yo creo que sí.
4: MVP de la noche.
1: Creo que sí. Sí,
0: gracias,
1: creo que sí.
0: A Dios, ¿no?
1: Sí,
0: gracias a Dios.
4: Señorita Rojas dijo que el MVP era Lamine Yamal. Le erramos.
3: Sí, sí.
4: Y el señor Granado, oiga, dijo que el MVP era Vitinha.
1: Y si
4: que también le erró.
1: Y si el tipo empieza a hacer 2 goles y saca a España campeona del mundo.
3: Capaz.
4: No
3: le alcanza. No le alcanza todavía.
4: Para mí la lucha es de 3, el MVP de la actual Copa del Mundo.
1: Messi y Mbappé.
0: Sí, no. Hoy ya no le alcanza. A menos que meta 4 el viernes, 4 en semis y 4 en la final.
1: MVP,
0: ahí
1: ¿tenemos revelación?
4: Sí.
1: Ah, ahí dije Hendrik entonces.
4: Jugador, sí, ahí dije.
1: Sí fue aquí, sí fue aquí.
4: Jugador revelación, acá me tiré las cuadras, dije Nico Paz.
0: Yo también.
4: Porque creí que iba a ser un jugador importante para la selección. Pero no está siendo el caso, ¿no?
3: Sí juega.
0: Pocos minutos.
4: 2 partidos ha jugado. Señor Maxi dijo Hendrik.
1: Ah, sí, sí.
4: No, pero bueno, no es su culpa.
3: No sé cuál de los dos está peor. Si no juega o...
4: Señorita Rojas, no se la ve tanto.
1: No le pusieron a jugar.
4: No se la ve tanto, señorita Rojas.
1: Usted
4: dijo Víctor Gyökeres.
1: Es malísimo, papá.
3: Oiga,
4: el Granado dijo Nico Paz de nuevo.
0: Sí.
3: Bueno, todos le erramos en eso.
4: Oiga, no, pero lo de la decepción... Lo de la decepción va a ser increíble. Solo le digo al señor Granado, verá. Mi persona, decepción, Kylian Mbappé.
0: El ya le superó a Klose en la segunda fecha.
4: No se ría mucho, señor Maxi. Decepción, Mbappé.
1: ¿Dije Mbappé? Pero sí quiero que salga campeón del mundo.
0: Ahí está. El señor Maxi dándose la contra una vez.
4: Sí. La erró, dijo decepción, Rodrigo De Paul.
3: Pero si Rodri no juega, a ver cuántos
0: partidos. El motorcito
3: ayer,
0: está bien.
3: Ayer fue un partido horrible de Rodri de Paul.
0: El primer partido malo que tiene De Paul en la selección.
4: Y el señor Francisco Granado, métale un aplauso
2: Cristiano Ronaldo.
0: Ah, bravo. Señores, vuelvo y repito, prendan la televisión para hablar de fútbol.
1: Pero usted no ve el fútbol árabe.
0: ¿Qué cosa?
1: Usted no ve el fútbol árabe.
0: No, ¿qué voy a ver eso? ¿Qué me importa?
2: Y ahora todos nos dimos cuenta por qué no hay que ver el fútbol árabe.
0: Sí, sí, sí. Ahí está es lo sesgado que está usted. A ver.
2: ¿Dónde buenísimo?
0: Yo quiero ir en un ranking. Está claro que yo gané, ¿no?
3: Obvio.
2: Hay que hacer una sumatoria de puntos.
3: Pero sí, sí, está claro.
2: De quienes están vivos, de quienes más o menos le pegaron y de quienes directamente le erraron. No, porque ahora mismo hacerlo me
1: va a La más difícil es la campeona del mundo, ¿no?
2: ¿Mande?
1: La más difícil es la campeona del mundo.
2: Claro,
1: la más todavía están vivos los dos.
2: Mundo, los únicos dos eliminados.
1: Solo yo.
2: Es usted y el señor Granado.
1: Sí, pero.
2: En Portugal.
1: No.
3: Pero es mofa total.
1: Claro, claro, usted sabía qué decía él.
2: No.
1: Y mientras. Y eso se contará cuando en semi se quede. O no.
2: ¿Usted cree que Bélgica le gane a España?
1: No, me refiero a Argentina.
2: ¿Usted cree que Suiza le gane a Argentina?
1: En semis.
0: Contra Inglaterra o Noruega.
2: Contra Noruega.
1: Sí, porque va a ser Inglaterra.
2: Ojito con Inglaterra-Noruega.
1: Va a ser Inglaterra. Es Inglaterra-Argentina. Va a ser brutal.
0: Quíteme los puntos de Portugal, no pasa nada. Está bien.
1: Pero está bien, no pasa nada.
3: No lo mofe.
1: Pero sabemos bien a dónde iba. Pero yo sigo. Bueno, no importa. ¿Ya tienen clara la final ustedes?
2: Yo sí.
1: ¿Cuál es la final?
2: La final va a ser, y atención con esto, atención con esto.
1: No dirá Noruega, por favor.
2: No.
1: Ah, okay.
2: Francia-Argentina. Se repite la final del 2010, del 2022 y por una sencilla razón. Francia es la mejor selección de todas ahora mismo. No hay un equipo que juegue mejor que la selección francesa y que sea igual de sólido. Yo creí que Argentina estaba ahí, pero en 16avos y en octavos ha defraudado. Argentina va a pasarle a Suiza, sí. Debería ser por lógica.
1: Inglaterra le va a pasar a Noruega.
2: Inglaterra, yo
1: le no dejo tengan un pin, dudas, yo, no yo, tengan dudas.
2: Yo le dejo un pin en ese partido, yo le dejo solo un pincito porque no sabría decir que puede ganar, pero ya sea Inglaterra con más hambre Argentina va a ir, o ya sea Noruega, Argentina le va a ganar en ese caso a Noruega por el tema del contexto del partido.
1: Sí.
2: Va a irse a la final. Y para mí, yo voy a cambiar de campeón. Obviamente, la tabla se va a seguir, ¿no? Para mí, Francia va a ser campeona del mundo.
1: Para mí también Francia, y la final va a ser Francia-Argentina. Dice Francia-España, el tercer y cuarto va a ser España-Inglaterra.
2: Sí, puede ser.
0: Ahora para mí, esa es la final.
1: Para usted, ¿cuál va a ser el rival de Argentina en la final?
0: No, para mí la final es España-Inglaterra.
2: ¿Lo dice por mufa o lo dice de verdad?
0: Yo no voy a hablar, no tengo por qué dar explicaciones a ustedes.
1: ¿Qué equipo llega del lado de donde está Francia a la final?
0: ¿De Francia?
1: Sí, del lado de allá, sería Francia, Marruecos, España
0: y Bélgica. Tengo un gran dilema porque yo estoy seguro que mañana Marruecos elimina a Francia.
1: Ok, entonces entre Marruecos y España.
0: Estoy en ese dilema porque no sé quién pueda pasar de Marruecos y España. Creo que por jerarquía, España si es por juego para mí pasa a Marruecos.
1: Ok.
0: Pero.
2: Usted Marruecos juega mejor que
0: pero
2: Francia.
0: Pero del otro lado creo que Inglaterra. Para mí Marruecos juega mejor que Francia, sí. Sí. ¿Y sabe dónde va a estar el partido mañana? En las bandas, porque Koundé es una lágrima cuando le encaran con velocidad y ya demostró Marruecos cuál es su verdadero potencial. Y por el lado Lucas Hernández, no me parece que no le alcanza para cubrir a.
2: Entonces el mejor lateral gana, usted está diciendo eso.
0: Mañana, sí.
2: Yo sí le pongo un pin también a ese partido por la sencilla razón de la revancha de la semifinal 2022, que ya se enfrentaron Marruecos contra Francia. Y ahora este Marruecos es distinto, son Marruecos que llegó con mucha incertidumbre.
1: Para mí esta Francia es igual
2: CAF,
1: distinta.
2: Llegó siendo
1: es mucho mejor que la que era.
2: Francia es mucho mejor de lo que era.
0: Yo creo que el cambio fue literalmente Griezmann por Olise y ya.
1: Ok, pero tienes más experiencia y al punto al que voy es que siento que a esa Francia.
0: Más experiencia.
1: Paraguay le hizo sufrir, esa no va a ser Marruecos mañana. Y una Francia con espacios es distinta a una Francia quien se echa atrás. Por eso quiero ver Argentina contra Inglaterra, por ejemplo. Porque ahí vamos a ver a la verdadera Argentina.
0: Yo no le compro lo de la experiencia. Uh-huh. Porque Saliba no tiene experiencia, porque Magnan no tiene experiencia, porque Digne tiene experiencia.
2: Jugó en Mundial 2014.
0: Bueno, no sé qué tanta experiencia tenga. Dejémosle que sí. Rabiot no tiene experiencia, Kone no tiene experiencia.
1: Jugó el 2018.
0: Y Olise
1: no sé si jugó el 2022.
0: Olise
2: jugó en 2018 y 2022.
0: Ajá. Fíjese, sí. Magnan, Saliba, Digne, Kone, Rabiot es el primer Mundial porque el anterior estuvo lesionado, no jugó.
2: Pero 2018
0: Dowey y Olise, siete bueno, póngale 6 de 11 de los
1: 7 titulares. De los mejores del mundo, comandados por el tipo con más experiencia en mundiales.
0: No, no, no. El mundial es punto aparte.
2: Más experiencia no. A ver,
0: el mundial es punto aparte.
1: Pero Mbappé, que, dice que viene de salir campeona del mundo en el 2018, de llegar a la final del 2022,
0: sí, de acuerdo.
1: Y de probablemente llegar a la final del 2026.
2: Pero eso a decir que tiene mucha experiencia.
0: La selección no. No
1: creo. Ok. Pero está bien.
2: Estamos hablando de
1: está
2: uno de
1: bien.
2: Los jugadores más determinantes de la Copa del Mundo, ahí sí le compro.
0: Ahora, okay. Que a Olise no le importa un carajo la experiencia y va y hace lo que hacen los partidos, eso okay. Es otra cosa, pero experiencia no.
1: Lo veo con más fortaleza mental, si le cambiamos la experiencia. Sí, tiene razón, cambio la palabra. Lo veo con más experiencia, con más...
2: por más mental.
1: Mentalidad, está mucho mejor, creo que es un equipo sólido. Y creo que se le complicaron las cosas por Paraguay, por cómo le planteó el equipo Alfaro.
3: Oiga, mañana, yo creo
1: pero
3: que la...
1: no sé si Marruecos, España y Argentina le hacen el mismo partido.
3: Yo creo que la expectativa que se tenía con Francia también eran los problemas que venía teniendo Kylian, por ejemplo, en Real Madrid. No que haya sido una mala temporada, sino más bien los problemas a la interna del camerino.
2: La vida
3: y yo siento... ¿no? Que Kylian podía tener lo mismo con Francia, pero acabo de ver hace un ratito nada más en redes un tema de un entrenamiento de Dembélé, de Kylian y no recuerdo quién más era, pero entre los tres cómo se divertían y cómo los tres corren a abrazarse en un entrenamiento después de hacer un gol, de estar de 3-6. Entonces, cuando yo pensé que podía romperse ese camerino, si usted quiere, por lo que pasó en el año 2010, yo hoy los veo completamente consolidados y unidos por el objetivo de ganar la Copa del Mundo. Y ojalá. Creo que eso los
2: yo
3: hace
2: creo
3: mejor.
2: Que aquí hay una diferencia fundamental, y es que yo creo los jugadores de la selección francesa, por más de que tengan un balón de oro y alguien que ha ganado el trofeo Copa, entienden la importancia de Mbappé en este torneo. En este torneo. Es algo que en Real Madrid por lo menos no sucede.
3: Exacto.
2: Porque
1: por el duelo
2: no
1: de egos.
2: De sus características, sino la Champions, cuando tienes a Vinicius, que ya ha ganado Champions, cuando tienes a Bellingham, que ya ha ganado Champions también. Hay un conjunto de egos. En este caso, en la selección francesa, todo el mundo entiende cómo y lo que se convierte en Mbappé en esta Copa del Mundo.
3: Y yo le digo, eso
2: por
3: para
2: eso
3: mí.
2: Funciona.
3: Y para mí el equipo sí gana partidos, porque ayer Argentina no ganó porque jugó mejor que Egipto.
0: Sí, jugó
3: ayer
0: mejor que Egipto.
3: Ayer Argentina gana porque se ponen el equipo al hombro de ver de lo que tienen ciertos jugadores y más va desde la parte motivacional del equipo que yo creería desde la parte futbolística.
0: No,
3: lo que sí voy a decir es que hay individualidades que hacen Argentina que sea un equipo mejor, pero no como equipo funciona al 100% y por eso hay tantas debilidades dentro de la selección.
2: A mí el partido de Argentina-Egipto me hizo mucho acuerdo a la final de la Copa América 2024 de Argentina-Colombia porque Colombia jugó mejor que Argentina. Pero en el momento en el que sale Messi y enfocan a Messi llorando, cambia completamente el esquema argentino. No por mejor juego, sino por más ganas. Que es lo que los terminó haciendo que lleven la Copa América en ese año. Y lo que, bueno, en este caso, Messi no salió.
3: No hable de estadísticas, porque vas a ver que las estadísticas
0: quería,
3: le van
0: solo
3: a dar
0: quería ver una estadística, que es el total de remates, 19-5 y remates al arco 7-2.
1: Pero es lógico, porque las circunstancias del partido te llevaron a eso. Sí, empezaste perdido temprano.
0: ¿Ustedes creen que en algún momento dominó Egipto?
3: No dominó,
1: supo cómo jugarle.
3: Exacto.
0: Pero ayer estamos hablando de que el arquero se convierte en héroe y saca pelotas, pero que yo nunca en mi vida he visto que
1: pero
0: un arquero pueda sacar.
1: ¿Esperaba pelotas. Algo distinto?
0: No, pero de ahí a decir que
1: ni de Egipto ni de Cabo Verde.
0: Y que ayer lideró
1: es
0: Egipto,
1: que sabe,
0: yo
1: pero
0: no lo veo así.
1: Esta es mi duda. O sea, mi duda es, para mí Francia
0: no.
1: Debería estar en la final por cómo juega. Y por cómo va a enfrentar a dos equipos que le van a salir a jugar. España, creería yo en semis, y Marruecos
0: Francia
1: mañana.
0: Ya se enfrentó a alguien que en serio es durísimo.
1: No, pero alguien que le sale a jugar como Noruega.
0: Porque contra,
1: le salió
0: contra
1: a jugar.
0: Noruega jugó con Noruega con 9 suplentes.
1: Por eso, pero le salió a jugar. Yo me refiero solo al estilo de cómo salen a jugar.
0: Okay,
1: cuando alguien se te echa atrás, como lo pasó con Argentina, con
0: mañana,
1: Cabo Verde.
0: Con
1: es que esto
0: Suiza
1: voy.
0: Y con
1: yo tengo
0: Marruecos,
1: más argumentos. Tengo más argumentos con Francia. El momento en que dices. Marruecos va a salir a pelearlo, España va a salir a pelearlo. Y creo que Francia está en capacidad de que si te hacen 2 goles, tú hacer 4. Y tengo mis dudas, no digo que no vaya a lograrlo, tengo mis dudas con Argentina cuando enfrente a Inglaterra. Porque
3: es un equipo
1: creo
3: que te sale a jugar de
1: ajá,
3: tú a tú.
1: Que va a jugar así de tú a tú. ¿Por qué?
0: Es que a mí.
1: O te jodes. O demuestras que es la selección argentina.
0: Es que sabe cuándo le cuesta a Argentina a esos equipos que se meten atrás.
1: Por eso digo.
0: Y entonces,
1: yo
0: Cabo
1: tengo
0: Verde.
1: Mi duda.
3: Así te hacen 2 goles.
1: Por eso yo tengo dudas.
0: Pero es que es la contra. Sí, a ver,
1: mi duda es clarísima. Mi duda es clara porque mira, enfrenta a. ¿Con quién empieza el torneo? Con Argelia. Uh-huh. Baile total.
0: 3-0.
1: Enfrenta a Austria, que medio le salió a jugar.
4: 2-0.
1: Le sale a Jordania, que se mezclaron un poco ahí, medio titulares.
4: Tres goles de tiro libre. 3-1. Sin problema. De tiro libre y uno de penal.
1: Enfrentas a un Cabo Verde en etapa final que se echa para atrás, lo sufriste. Lo enfrentas a
4: Egipto,
1: que se echó para atrás, lo sufriste. Te vas a enfrentar a una Suiza que se va a echar para atrás. Ellos no tienen, no van a decir, no, hay que enfrentar como europeo. No, los tipos se van a echar atrás. ¿Qué? O lo sufres o lo ganas, no importa, pero lo vas a pasar. Y ahí vas a enfrentar a una Inglaterra
4: que te va a jugar,
1: que va a jugar de igual a igual. Y ahí es donde yo digo, quiero ver a esa Argentina que, enfrentando una selección que ahora sí le sale a jugar, es capaz de ganarle o se le complica la vida. Ahora, yo con Francia, ahí yo no tengo dudas, porque esa selección, a una selección que si le sale a jugar.
0: ¿Se acuerda el Mundial 2022? Uh-huh. Los partidos que sufre, es más o menos la misma situación.
1: Pero acuérdese de Países Bajos, ya en las semis.
0: Países
1: ahí
0: Bajos
1: enfrentó
0: se
1: un rival.
0: Le echa atrás.
1: Ajá.
4: Cuartos.
0: Y está ganando 2-0 y se le complica 2-2.
1: ¿Con quién fue semis?
4: Es semis Croacia. Croacia.
1: Ah, okay.
4: Que también Argentina se echó para atrás y ahí consiguió ganar.
1: Exacto. Ahora,
0: y contra Francia.
1: Acuérdense de sus equipos.
0: Salió a comerlos.
1: Ahí lo vimos Argentina. Acá en Sudamérica ves a todos los rivales echándose atrás, a excepción de Brasil.
0: Yo le digo porque esta Argentina es tal cual un déjà vu de lo que fue Argentina en el Mundial de 90.
1: Ok.
0: Porque empieza perdiendo con Camerún y las dudas saltaron y todo el mundo pensaba que Argentina, bueno, ¿qué le pasó a la Argentina de Maradona? Y es exactamente lo que está pasando ahora. Luego, con Yugoslavia, con la Unión Soviética, tiene problemas, lo gana con la justa. Y así sucesivamente van pasando. Y hay un baile de novena que le pega a Brasil, que es el del meme que Bilardo le dice, oigan, muchachos, no va al camerino. Y le, ya cuando están en el túnel les dice, muchachos, si le siguen pasando la pelota a los de amarillo, vamos a perder. Y eso fue la charla técnica. Bueno, baile de novela y todo, y seguía pasando a Argentina. ¿Qué pasó? Llegó a la final.
1: Por eso.
0: Yo le digo, este equipo está preparado para aguantar esas embestidas.
1: Es que mire, la prueba final va a ser Inglaterra. Previo,
0: ¿qué pasa a Suiza?
1: Previo a Francia. Es que, o sea, hablemos de lo que debería ser obvio. Porque claro, okay. Si no, si ahora las sorpresas
0: si
1: del Mundial.
0: A
1: Suiza. Este Mundial es Noruega en la final contra, no sé,
4: Marruecos.
1: Contra Marruecos, la final. Claro. Por cómo fue este Mundial, de raro. Pero al punto al que voy a ponernos a la pausa es que Argentina, siento yo que tiene que demostrar más que Francia.
4: Ahora, acá hay algo importante.
1: En los cruces.
0: Yo no sé, yo no sé qué tiene que demostrar Argentina.
1: Que va a ser capaz de enfrentar a un equipo.
0: Pues gay, fuerte. Gay, yo le digo. Argentina le ganó una Copa América a Brasil en el patio de su casa, en el Maracaná.
1: Sí, pero me refiero
0: le ganó a Italia
1: a
0: siendo
1: esta Argentina en este Mundial.
0: Es que yo, eso
1: no
0: es
1: a lo que yo Argentina no me demuestre que es la campeona.
0: Ni
1: no,
0: esta,
1: no, no, no.
0: Ni la anterior, este ni mundial. Ninguna tenía que demostrar nada. En la cancha se demuestra
1: por
0: y
1: eso,
0: ha demostrado hasta ahora.
1: Por eso, pero dentro del análisis, le digo, yo no tengo dos caminos con Inglaterra, como decir, o es de día o es de noche. Pero o lo demuestra que es un equipazo y de verdad le juega de tú a tú, le gana bien a Inglaterra, sí. O sufre
0: si
1: atrás.
0: ¿Creen que Argentina va a ganar un partido con más de dos goles de diferencia? Yo
1: no,
0: creo
1: no,
0: que
1: no,
0: están
1: no,
0: equivocados.
1: Es que no es golear, ¿no? Es jugar bien. Es jugar bien.
0: Nadie ha demostrado eso. España, que era de las favoritas.
1: La única selección que ha jugado
0: Cabo Verde
1: bien
0: no
1: en toda la Copa del Mundo es Francia.
3: Y por eso creemos que
0: ¿y
3: Francia
0: cómo
3: va a quedar
0: fue contra
3: campeón?
0: Paraguay.
1: Jugó
3: pero
1: muy bien.
3: Jugó Paraguay también.
0: Bueno, y 1-0 le quedó. Por eso yo,
1: y por el planteamiento
0: Copa,
1: y gran planteamiento del
0: Mundial
1: Faro.
0: Ha demostrado que es imposible irse de largo abultado y demostrar un buen fútbol, a menos que haya sido
4: yo,
0: en una fase previa. Único, hoy no me parece que hay un equipo consolidado y que digas qué barbaridad de locura. Porque es contra Senegal, el primer tiempo que jugó Francia.
4: Fue malo.
0: Senegal se merece estar ganando 1-2-0
4: sí,
0: tranquilamente.
4: Sí, sí, pero luego al final Francia.
1: Se asentaron
4: terminó,
1: los tipos.
4: Terminó asentándose. ¿Cuál es el punto al final del día? No, porque lo más probable es que creo que creemos todo el mundo fútbol, que se puede repetir una final como la del 2022.
1: Sí.
4: Francia, el argumento que tiene es futbolístico. Argentina, el argumento que tiene es de corazón. Sí. En el sentido, no de el corazón del hincha, el pasional, no. Argentina ha ganado sus partidos con el corazón, y literalmente hablando, porque contra Cabo Verde no jugó bien, y consiguieron ganar, remontar y ganar. Contra Egipto estaban abajo 2-0, y terminaron ganando 3-2, insisto, con el corazón, y en este caso específico con el corazón de alguien de 39 años, que obviamente es el mejor de todos los tiempos, pero consiguieron ganar con eso. Pero, ¿qué pesa más? ¿El argumento futbolístico en esta Copa del Mundo o el argumento de
1: cuando
4: corazón?
1: El término
3: no sé si el
1: se equilibra,
3: te va a aguantar
1: por
3: ya.
1: Eso digo, cuando
3: esa
1: el término se equilibra, termina ganando el buen fútbol.
4: Esa es la situación al uh-huh. final del día. Y ojo, no es que Francia no tenga corazón, porque si es que se llegasen a enfrentar a la Argentina en la final de la Copa del Mundo, ya para irnos a la pausa, van a tener las ganas de la revancha. Pero para cualquier cosa,
1: aquí la gran diferencia es que vamos a llegar al punto de todos, el aura que dicen ustedes los jóvenes, que creo que va a pesar eso más de Messi que Mbappé en la final.
4: Oiga, déjeme le digo, raro en usted escuchar eso, pero muy bien.
1: Es que mire, yo quiero que salga campeón Mbappé por el mundialazo que ha hecho.
3: Y Messi pero no está haciendo nada.
5: No, pero
4: le entiendo en
1: el mundialazo que ha hecho, porque el tipo, sí, entiendo, Messi siempre fue de la selección, siempre fue un líder. Y siempre es el más querido.
0: No creo que siempre, pero bueno.
1: No, pero me refiero a cuando ya se asentó, digamos, es un líder. En el 2014 fue líder.
4: Sí.
1: En el 2018 fue líder y quedaron afuera. En el 2022 fue líder y salieron campeones. Mbappé es un tipo que no lo quieren, que parece que no lo quieren, que no sabemos si lo quieren o no, que un día demuestran que sí en Francia, que demuestran que sí, que no, que exacto, pero después ves un día que se va 3 días antes de que arranque el mundial a España a estar con su novia. Luego vuelve.
0: Eso es lo que hablaban los medios.
1: Okay. No, lo parece que nadie lo quiere. Parece que sí lo quieren, que le dicen el, ¿cómo le dicen?
0: Dictador.
1: El dictador, o sea, el tipo tiene eso y de repente cuando tuvo que ponerse los pantalones para un partido, el tipo con la juventud que tiene, me refiero,
4: 27,
1: lo sacó. Entonces, para mí ha hecho un mundialazo. Nunca dije que Messi no ha hecho un mundialazo. Digo que yo en ese sentido, por lo que ha hecho, porque Messi es un tipo que ya
4: entonces
1: demostró y lo va a seguir demostrando.
0: Vamos a la pausa porque tenemos que hablar de las polémicas. Todavía ni siquiera arrancamos con las polémicas.
1: Pero sigo pensando en que van a llegar a la final y le va a ganar Argentina. Y no podemos hacer más.
4: Y le va a ganar Argentina, dijo.
1: Y la va a ganar Argentina. Y ya. ¿Qué quiero yo? Que gane Mbappé. Nada más, porque el tipo va a volverse el mejor.
0: ¿Cómo le pone como jugador de excepción? Sí.
1: Es que a eso voy.
0: Es insostenible.
4: No, pero antes del primer partido.
1: Ajá.
0: Vamos a la pausa, cambian. Vamos a la pausa.
1: Y mira que soy del Atlético y no del Real Madrid.
0: Está bien.
1: Nada.
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0: Estamos de regreso, son las 14:18. 12 minutos enteritos para hablar de las polémicas. A ver, arranquemos. Arranquemos cronológicamente.
2: Sí, no le regalaron un mundial a otro Messi.
0: No le he regalado nada.
4: ¿Usted será el entrenador de Egipto, por si acaso?
0: Pero a ver, compañeros.
3: Hussam Habran Maxi.
0: A ver.
2: Hassan.
0: Vamos. La primera polémica del partido nace en el penal de Tagliafico.
3: Es penal.
0: Llega mal Hassan, llega tarde.
2: Es penal.
0: Tagliafico adelanta la pelota y llega primero, es penal. O sea, acá hay decisión unánime, ¿no?
3: Sí.
2: Penal.
0: Perfecto. Entonces, nadie discute igual, absolutamente nada.
4: Eso listo. No valía mucho porque pues Messi la erró, ¿no?
0: Correcto, pero para la gente que dice que le regalaron penal, acá en esta mesa al menos todos decidimos que fue penal, ¿no?
3: Espere, es que nunca tocó el balón y siempre le tocó la pierna del jugador.
0: Ahí va. Es que ya va a poner algo, ya lo conozco, señor Maxi. A ver. Suena el teclado y a mí me da miedo.
2: ¿Qué dirían los egipcios? No quiere sonar. Ahora sí. ¿Qué dirían los egipcios? No es penal.
0: ¿Cómo es?
3: Okay.
0: Pero el entrenador egipcio está, pero
4: eso estaba diciendo el entrenador egipcio, ¿no?
2: Que no era penal.
0: Y una que otra mala palabra de haber dicho tranquilamente.
4: De Osam Hassan.
3: Pero sí dijo el profe Alfaro que mientras no le entiendan que no pasa nada.
0: En el primer gol, ahí va otro.
2: No es penal.
4: Okay. No mucho que Hassan sepa a qué se refiere eso, ¿no?
2: Lo bueno, dijo en árabe, pues.
0: De aquí, la siguiente jugada polémica es el segundo gol, ¿no? Porque no hay polémica en el gol de...
2: O sea, en el primer gol anulado.
0: En el segundo gol que te lo terminan anulando, exactamente. A ver.
2: Sí, fue falta.
0: ¿Cómo se da la jugada? Licha Martínez tiene el balón en el banderín que defendía, el banderín al costado del arco que defendía Egipto, lo pisan, para mí, le jalan la camiseta, le dan con la rodilla, y literalmente se termina cayendo Licha Martínez, se va y termina todo en el gol de Egipto. ¿Qué sucede ahí? El VAR entra, se da cuenta de que hay falta previa y lo terminan cobrando como gol anulado. Entonces, Sele, creo que en eso...
3: Mire, la gente lo que se queja es de por qué continuó toda la jugada si ya había la falta y por qué el juez no la determinó. Ahora, yo le digo, yo recuerdo, no sé si era en la final de contra Francia mismo, que a Argentina también le anulan un gol así cuando había una falta en el sector de medio campo. A Argentina le anulan el gol porque también habían retrocedido la jugada. Y yo le decía al señor Maxi, si te retroceden una jugada, a mí me parece innecesario. Digo, te retroceden tanto una jugada cuando ya hay gol. Y él me decía, pero es que influye para el gol. Pasa lo mismo acá. Te termina dando un pisotón. El pisotón pierde el esférico y de ahí es un golazo de Hussam Hassan, que la verdad salió de otro planeta para dejarlos a todos dentro del suelo. Y para mí es la deficiencia principal de Argentina. Sí. Que es un golazo.
0: Entonces,
3: pero hay una falta que interviene que es previa y que tiene que ser anulado el gol.
0: Mucha gente decía que se demoró demasiado y que estaba a 80 metros y que eso invalida todo y que ya no debían revisar. Yo tengo entendido que
2: fue la jugada previa. Y mire,
0: mientras que sea una sola penal, jugada y no le corten
2: el penal
0: la
2: a Alemania.
0: Exacto.
2: Que le anulan el penal a Alemania a favor de Ecuador por la falta ante Pedro Vite.
0: Exacto.
2: Es lo mismo.
0: Es tal cual.
2: Es lo mismo. Solo que 30 metros más.
0: Hoy revisé y desde la falta de Pedro Vite hasta que haya el gol, haya el contacto para el penal, eran 14 segundos. Y para que Licha Martínez reciba la falta y para que haga gol Egipto, fueron 17 segundos, es decir, 3 segundos de diferencia. Así que, por tiempo, despejemos.
2: Ok.
0: Por último, llega una doble polémica, que es un supuesto agarrón de Alexis McAllister en el borde del área. Para mí es insólito que alguien en serio quiera cobrar eso, porque es un agarrón normal.
15: Ok, de acuerdo.
0: Pasa eso y hay una supuesta falta de Julián Álvarez para quitarle el balón a Mohamed Salah, donde le

0: con Cáceres. Ahora, ¿hay falta de Julián Álvarez sobre Salah? Yo no la veo por ningún lado. Es más, hay el video claro que Mohamed Salah se lamenta como qué burro la perdí aquí. Uh-huh. Y él nunca reclama como una falta. Sino él sigue caminando, chuta y nos van a hacer gol. Ve que el banco se levanta disparado contra el árbitro y ahí sí viene a reclamar, no, pero me hicieron falta. Si es que él en serio hubiese estado convencido de que hubo falta,
1: se hubiera quedado ahí.
0: Él se quedaba ahí, armaba el chivo enorme, alzaba los brazos y algo. Nunca en la historia he visto que un jugador con
2: okay,
0: reclama una
2: yo
0: falta.
2: Yo le pregunto una cosa.
0: Llega usted.
2: ¿Generó polémica? ¿Cree que genera polémica esa jugada? ¿Cree que es digna de revisión o no?
0: Esa
1: sí,
0: jugada.
1: Sí.
0: No,
1: sí.
0: Es que seguro la revisaron.
2: Pero es que yo le digo, ok, yo no digo que hacía falta, sigo pensando en que no es falta. Lo que yo digo es, cúrate en sano o cúrate en enfermo. Si sabes lo que ya están diciendo, llámalo al árbitro. Evita cuchicheos. Pero, evita murmurar cosas. Llámalo, mira, ven a ver, parece que hay falta.
0: Es que el problema de ese es que va en contra del protocolo, pero...
2: ¿Por qué?
0: Porque no te pueden llamar para algo que es tan evidente que no es.
2: Por eso le acabo de preguntar, o sea, yo a usted. Para mí sí genera una polémica, pero no. Creo que previamente toca el balón no. Y luego el jugador.
1: ¿Sabe yo qué creo? Yo qué creo, o sea, que es un factor para mí determinante. Lo que pasa es que, a ver, el árbitro primero no estuvo tan lejos. Uh-huh. Segundo, el problema es que efectivamente puede haber un roce, si usted quiere. Pero para mí Mohamed se bota antes incluso del contacto.
2: No sé.
1: Porque él trata de hacer esto y cuando quiere salir pierde el equilibrio y se va para adelante. Por eso yo le digo, él trata de levantarse, para mí él trata de levantarse y de perseguir el balón.
2: Ahora,
1: pero cree
2: puede que el VAR lo haya llamado, ¿no? Y el tipo ha dicho, no, ya lo vi, yo estuve aquí.
0: Eso puede ser.
2: No pasó nada.
0: Pero lo que yo le aseguro es que, a ver, desde mi punto de vista, la situación es la siguiente. Yo le llamo al colegiado, si es que le digo, oiga, hay definitivamente una falta que para nosotros sí es. Usted ya marcó allá que no. Para nosotros sí es. Venga, a ver. Perfecto. Si es que hay ese intercambio de opiniones. Ahora, si es que los dos opinan lo mismo y en el VAR dicen, a ver, hay una falta previa de Julia a Mohamed Salah. No, no hay absolutamente nada. Continúa. Punto. No hay para qué irse al VAR.
2: Yo creo que dio para algo más esa jugada, ¿no? Para dejarla morir. Creo que digo,
0: hay una toma donde se ve que el que le engancha la pierna a Mohamed Salah sí. Es una,
2: y hay creo que
0: un
2: algo
0: antecedente
2: más.
0: Antes todavía que Julián te toca la pelota y ya está sin el balón Salah.
2: Yo tengo la toma en la que él toca primero el balón.
0: ¿Julián? Bueno, eso es indiscutible.
2: Por eso digo, entonces vas al punto de que, ok, mira, pasó esto. Así como revisamos otro, revísala. ¿Ves que todo está bien? Viene el árbitro y dice, ¿sabes qué? No hubo falta. Sigue el partido.
0: Yo digo, para no...
2: Para evitarlo. Acá lo que
0: para
2: se
0: evitar
2: queja...
0: la polémica que vaya, usted dice...
2: Ajá, yo te entiendo.
0: Siempre dice
2: porque,
0: en contra
2: ¿sabe
0: del
2: protocolo? Lo que... Es que no necesariamente. Puedes llamarlo a que vea.
0: Pero cuando hay...
2: Para el árbitro...
0: Opiniones divididas.
2: Es
0: cuando
2: que
0: el uno dice
2: si
0: que
2: no, no genera la polémica. La polémica continúa.
0: Pero la polémica continúa. Para mí, yo le soy sincero, he visto una cantidad de profesionales y la polémica está en gente que apoya a Cristiano Ronaldo, sí, en gente que apoya al Real Madrid y en gente que...
2: ¿Y no
0: gente
2: era más que, sencillo llamarlo?
0: Que hace un
2: pero
0: personaje solo, antes que ve la realidad.
2: Yo estoy de acuerdo y sigo aquí. No fue falta.
0: Sí.
1: No, pero no me refiero
2: llámalo.
1: A eso. No me refiero a eso, Abraham. Ahora, sino yo me refiero, en cambio, siempre es contra la selección argentina. Y eso es por lo menos a mí le digo.
2: Mire,
1: y no
2: es que estamos claros. Argentina
1: no
2: es el equipo más odiado de Sudamérica.
1: Exacto.
2: Y Francia el más odiado de Europa.
0: Tal cual.
1: Sí, y lo mismo.
2: Y los van a fregar toda la vida, todo el tiempo.
1: Si hubiese pasado esto con Francia, para mí hubiese sido el cuarto de polémica de lo que es ahora con Argentina. Si esto hubiese pasado
2: en
1: con Brasil.
2: Latinoamérica.
1: Sí, para mí hubiese sido el cuarto de polémico de lo que es con Argentina. Mm. Para todos los equipos es polémica, menos. O sea, para todos los equipos, el resto de las decisiones que se toman no está mal. Pero cuando hay la mínima de misura y hay que tratar de revisarla, todo tiene que salir a la luz porque simplemente es Argentina.
2: Es que,
1: entonces,
2: ¿Y por qué también? A ver, porque hay que tomar en cuenta que se viene del no revisaron a Messi en la expulsión del partido con Argelia. Tampoco lo revisaron. Entonces, si ya vienes en medio de todo eso, llámalo. Así como te llamé en el gol que lo anulamos a Egipto.
0: ¿Se da cuenta la barbaridad que es tener que cambiar el protocolo solo para librarte de hate?
2: Pero es que yo te digo una cosa,
0: yo estoy
2: para
0: de acuerdo,
2: mí
0: por
2: todavía
0: ejemplo,
2: sigue la polémica en la mitad.
0: Yo a usted le digo...
2: Árbitro, mira,
0: que
2: ¿qué dices?
0: Que Gianni Infantino deje de festejar un gol de...

0: Argentina porque se está exhibiendo. Ahí yo entiendo que pasan estas cosas. Pero cuando un protocolo esté establecido, yo ya no me cabe en la cabeza. Y el problema de todo esto es que hay una lectura de un mundial de que le quieren regalar a Messi, de que ni sé qué, y empiezan a decir, ah, pero fíjense el camino que le tocó a Argentina. Todavía no se enfrenta a una selección.
1: Que fue el mismo camino que le pudo haber tocado a Portugal si ganaba el grupo.
2: Exacto.
0: ¿Y Uruguay qué pasó? ¿Por qué le tocó contra Cabo Verde? Por no quedar segunda. Y se quedó eliminada. Estoy si es que Portugal pasaba primero, evitaba irse al otro lado del cuadro.
1: Sí, señor. Nada. Por eso digo, todo está bien. Entonces, de hecho, yo sigo pensando, y ayer leía estados y respondía por molestarlos a las personas que subían, y decía, mira, pero ¿y dónde está la polémica? No, es que le robaron. ¿Por qué? Cuéntame por qué.
0: Yo hacía lo mismo.
1: Ajá, pero ¿para qué? A ver, explícame en dónde lo robaron. Ah, es que aquí, ah, es que hubieran dado más tiempo a eso. No, no tiene nada que ver. Pero yo te digo, o sea, revisémosla. Okay. No pasó nada. Ey, árbitro, ya la vi, no pasó nada. Listo, seguimos. Los egipcios se quejan.
2: ¿Sabe cuánto se va a demorar si van a hacer eso en cada partido?
1: No, no, revisan todo el tiempo.
0: Si no estoy mal, Abraham, hay una imagen donde alguien le estaba reclamando de Egipto. Y el árbitro le hace como un gesto de que ya está revisado, es gol. Uh-huh. Algo así, pero de que ya está revisado. Ahora, de haberse acercado, tal vez bajaba un poco las críticas, pero esta ola inmensa que vivimos de...
1: No va a parar porque sí. Se cree que se está regalando.
0: Incluso...
1: Yo acá empecé el programa así por molestar a ustedes, pero no están regalándole por ahora nada. Por eso digo... Ahora hay que ver a la Argentina enfrentarse a Suiza, enfrentarse a Inglaterra.
0: Y que dé la talla.
1: Hay que dar la talla y enfrentarse a la finalista, que va a ser o España o Francia, y que va a ser de verdad muy difícil.
0: Sí.
1: Para intentar salir campeón.
0: Estoy 100%
1: porque en este momento Francia y España para mí son mucho mejor que Argentina.
0: Yo estoy cansado es de ver y recibir imágenes de que supuestamente hubo manazo de Molina, pongo la jugada en la repetición, gracias a Dios hoy hay cómo. Y se ve que está pausado en un momento donde la mano pasa a un centímetro y que nunca ni siquiera hubo falta.
1: Y con esto creo que cerramos todo. Salió Mohamed Salah y dijo, nos ganaron porque tienen un tipo que se llama Lionel Messi. Sí, y que no, nos ganaron.
0: La barbaridad que va el delantero.
1: Lo que dijo ahí Zico.
0: El director técnico es...
1: Y lo hablábamos ayer un rato a la noche y decíamos, mira, es de gente que no tiene experiencia.
0: Sí.
1: Con medios de comunicación.
2: Salió hasta Mourinho, ¿eh? A decir que primero... Antes de que tú puedas emitir una crítica hacia un torneo, exacto, tienes que hacerte una crítica interna, de que tienes que ver en qué fue, que cómo diablos, lo dijo Mourinho, que cómo diablos te cierras con un 2-0 cuando lo tienes Argentina al frente. Dijo, ¿acaso nunca han visto fútbol de lo que es capaz de hacer Messi?
0: Pensado 10 veces antes de sacar
1: el mejor
0: jugador.
1: Y el tipo con más experiencia de ese grupo, el tipo no fue tonto. Dijo la verdad y aparte no generó más polémica. Dijo, mira, nos ganaron porque tiene un tipo que se llama Messi y este tipo es capaz de hacernos eso. Perdimos.
0: Y es chistoso porque hoy veo memes de que cómo es posible de que mañana va a ser terna, todos los árbitros van a ser argentinos en el partido de Francia-Marruecos. Y veo que es un robo, que Infantino está... Y me pongo a ver y la terna de ayer fue toda francesa.
2: Sí.
0: Fue francesa. Y que cuando le preguntaron a Scaloni, dijo, a mí me parece perfecto y es más, me alegro de que todos sean franceses.
1: Claro.
0: Punto.
1: Ahora tonto sería decir, ¿no? Ah, mira cómo los franceses ayudaron a Argentina. No, pues mejor lo empeoro para que se quede afuera Egipto. Por eso te digo, o sea, no hay polémica.
0: Hubo polémica, ¿no?
1: O sea, hubo polémica, pero no hay de dónde agarrarse. No. La verdad, o sea, si tú dices, fue expulsión para Messi con Argelia, sí, sí lo fue. Sí, que no lo revisaron. Sí, no lo revisaron. Me parece muy mal. No sé si fue una ayuda, no sé si fue un descuido, pero sí le dieron una mano. Le dieron una mano a Cristiano Ronaldo y Portugal, para mí, todavía sigo
0: contra
1: pensando
0: Croacia.
1: Que sí contra Croacia. Yo sí, sigo pensando que sí.
0: Porque el reglamento dice que tiene que haber un cambio en la dirección, no que hubo un roce de...
1: Exacto. Y yo sigo pensando que no hay algo que me compruebe que sí hubo el roce aparte de esa imagen. Entonces, que ha habido ayuditas a Badabun, ¿cómo es? A su amigo.
2: Pero le dije, las selecciones grandes están acostumbradas a que este tipo de cosas se las pasen. No digo que estén bien.
1: Por eso.
2: Pero las selecciones grandes siempre tienen.
1: Y pasó, y este mundial ha sido, si quieren favorecer, han favorecido a muchos, no solo a Argentina y a
0: Oiga, Messi. Oiga, seamos sinceros, la mayor polémica de este mundial es la de Balogun.
1: Sí, estoy de acuerdo. Estoy de acuerdo.
2: Nadie lo habló. Si hubiese pasado con Argentina,
1: ustedes saben,
2: sido una bomba.
1: Ustedes saben por qué no se habló.
2: Estamos pero claros, igual, hubiese sido una bomba a nivel mundial.
0: El partido de México contra Inglaterra es una barbaridad, pero fue tan beneficiado a México y hoy nadie dice nada de
1: Paraguay,
0: eso.
1: El Paraguay-Francia.
0: El Ecuador de Alemania.
1: El Ecuador de Alemania.
0: Es una barbaridad. ¿Cómo no le anulan el primer gol con,
1: estoy de
0: con
1: acuerdo.
0: La jugada de...
1: Y mire, casi rompieron a Rabiot, casi rompieron a Olise, casi rompieron un montón, y no sacaron una amarilla los paraguayos.
0: En el primer partido, Hakimi casi le rompe la pierna a Vinicius. Así.
1: Y ese
0: de, eso nunca se habla.
1: Sí, una polémica total. Creo que se ha dado una mano a Portugal, a la Argentina, a todo el mundo. Pero lo de ayer, para mí no hubo nada.
0: No, es inventar una teoría conspirativa que ya...
1: Sí, porque lo remontaron. Porque lo remontaron. Porque si el partido tenía la misma jugada en el 3-0 de Argentina a Egipto, porque el partido estaba 2-0,
0: nadie decía nada. No. La gente está esperando que Argentina se caiga para poder hablar. Punto.
1: Estoy de acuerdo. Ahora tienen que dar la talla. Con Suiza... Sí. Que creo que lo van a pasar con Inglaterra, Noruega y con la finalista que es España o Francia.
2: Oiga, Suiza va a tener la misma dinámica que los anteriores dos partidos.
1: De acuerdo.
2: Lo mismo que pasó con Colombia y por eso se volvió un partido parso que me habían dicho en la tarde, o sea, medio feo de verlo, muy tranquilo.
1: Fue el peor partido de la Copa del Mundo en las decisivas.
2: Horrible.
1: ¿Usted estuvo ahí?
0: ¿De Suiza a Colombia?
1: Claro.
0: Oiga, no.
1: Fue malísimo.
0: Somnífero, terrible. Y encima...
1: Creo que incluso estuvo peor que el Australia-Egipto que vimos. ¿Te acuerdas?
0: Probablemente.
2: Oiga, el Australia-Egipto estuvo feo porque no había como narrar partido. O sea, decía...
1: Sí, pero fue flojo igual.
2: Pero me refiero a se volvía por lo menos un poco más interesante.
1: Ahora ya quedaron selecciones...
2: Pero si ve que Suiza igual se mete atrás y a eso voy.
1: Por eso digo, ellos no van a tener reparo meterse atrás y decir el mismo partido de Egipto y el mismo de Cabo Verde. Porque ya encontraron la fórmula. Y ahora Scaloni y su equipo van a tener que
2: decir... ¿Escuchó lo que dijo el técnico de Suiza?
1: Voy a tratar de ser distinto a lo que hice las dos veces. Sí.
2: El técnico de Suiza.
0: Y le aseguro, Scaloni nunca en su historia repetió un once.
1: Y ahí vamos a ver qué pasa.
2: Y de ser cábala. Y yo sé que los argentinos cuando se trata de cábalas no lo repiten.
0: Si están esperando el mismo once que salió contra Egipto, no va a estar.
2: Aparte le digo, ya habló el director técnico de Suiza. Dijo, lo hemos visto Argentina, nos complace enfrentarnos al campeón del mundo, pero también hemos visto que tiene muchas falencias y es ahí por donde vamos a atacar. Incluso se dice que Suiza está entrenando jugadores de 11, o sea, 11 en cancha, 9 en cancha, 8 en cancha, hasta 6 en cancha. Bueno, o sea, les dejo el dato
1: bien,
2: igual.
1: Está bien.
2: El arquero está entrenando todos los disparos desde afuera, e incluso la tanda de penales y la parte física. Quieren tratar de que sea todo lo más complicado dentro de los entrenamientos en caso de que pueda pasar algo dentro del partido.
1: Gracias por darme un pick.
0: ¿Qué ganas de hilar tan fino? Entrenar con 9 jugadores.
1: Por si acaso.
0: Dios mío.
2: No, pero... Oiga, pero no es improbable.
0: Está bien. Está viendo escenarios posibles. Ahora yo digo... Bueno,
2: sí. Oiga, pero a mí me da miedo.
0: Penales, yo entiendo,
2: pero o sea, imagínese yo por tratarle de frenar a Cristiano, a Messi, le termino dando un pelotazo y me terminan expulsando.
0: Claro.
2: O sea, digo, no es improbable con los jugadores y con la calidad que tiene Argentina, sino que me refiero, por lo menos si yo fuera técnico, también hubiera todas las probabilidades de querer plantearme ante la Argentina, que para mí es la favorita igual para poder llegar para el título.
0: Mal no está, solo a mí me parecía llamativo, pero bueno.
1: Mal no está, hay que ver. Nos vamos, ¿no?
0: Nos vamos, excedimos un poquito.
1: Casi nada, ¿no? No pasa nada.
2: Agradecemos que aquí no está y no viene a los programas todavía, está de vacaciones.
1: Sí, pero después ya se viene Cari Coronel en la tarde y el noticiero normalito con Luis.
2: Hoy es el primer día después de ¿cuántos?
1: Primer día sin verte. 28.
2: Después de 28 días es el primero que no tenemos mundial y nos toca volver a la programación habitual, así que.
1: ¿Qué vamos a hacer?
2: Gracias, Ángel. ¿Cómo que mañana no hay?
1: Mañana hay clases. El viernes tampoco, ¿no?
2: Sí, nos vamos.
1: El lunes. Hasta el lunes con Línea de Cuatro.
2: Nos vamos, chao.
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1: Ahora el mundial entra en territorio de gigantes. Francia viene de eliminar a Paraguay, sufriendo, resistiendo y demostrando que también las potencias saben ganar batallas cerradas. Pero al frente estará Marruecos, que goleó a Canadá.

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9: 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Imagina escuchar tu nombre, sentir los aplausos y ver a tu familia orgullosa. 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
5: Mitad de semana, estamos en miércoles, queridos amigos y amigas, miércoles 8 de julio. Qué rico regresar por acá en este horario, después de que estuvimos apretaditos con horarios súper intermitentes por el famoso fútbol. Pero ya esto está llegando como que a esas fases ya para definir quién se llevará esa copa o quiénes serán al menos los finalistas, que pues obviamente ese gran partido será el domingo 19 de julio. Y por supuesto, por acá estamos ya con buena musiquita. ¿Qué tal ustedes este tiempo en el que han podido disfrutar con nuestros compañeros deportivos de el buen fútbol? Y pues uno tras de otro, ¿no? Entonces no se perdieron absolutamente nada. Ya como que hace falta, inclusive. No sé si a ustedes les ocurre aquello, pero pues es como que y no hay partidos. Era como que tenemos partido ahora y luego el siguiente y vamos con esto y quién gana y quién pasa y cómo les fue, y luego ya se iban apretando todo, ¿no? Y que los tiempos adicionales, que los penales y así, bueno, todo un acontecimiento que obviamente solo se da cada 4 años, entonces es válido completamente disfrutar. Hoy, como cada martes, cada miércoles, tenemos también buena música para todos ustedes y por supuesto hasta las 17:30 somos tu compañía a través de Visión 106.1 FM. Iniciamos con buena música. Ay.

¿Les gusta el romance? ¿Les gusta algo más movido? ¿Qué es lo que tú prefieres? Recuerda, a través de Visión 106.1 FM, cada tarde somos tu compañía. En la tarde hasta las 17:30, con buena musiquita y las mejores recomendaciones. 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

0: buenos temas. Los acompañamos como siempre con buenos temas. Y aquí estaban dos grandes, Camino a tu Casa, con Fonseca y Andrés Cepeda, disfrutando de buena música.
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11: Siempre, siempre, siempre con buena musiquita. Que ahora tenemos 16:34 y por acá continuamos con buena música. ¿Quieres escuchar algo especial? Contáctate conmigo al 099-5200-615 y aquí disfrutamos todos de tu buen gusto musical.

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siempre, siempre felices. Ya saben, a ponerle también muy buena actitud a cada día de la semana. Ya estamos en la mitad, en el pupito de esta semana, miércoles 8 de julio. Y si es que por ahí tienes alguna actividad para el fin de semana y te estás preparando, pues claro, tienes primero que cumplir con todas las obligaciones en el caso del trabajo, de pronto también por ahí en tu emprendimiento. Y claro, luego ya vendrán esos tiempos en los que podrás descansar o quizá ya estás planificando tus vacaciones. Pero también puede ser que estás planificando realizarte un chequeo integral de tu salud. 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Aquí está Laura Pausini.

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Qué buenos temas, nos pusimos románticos y por ahí estábamos con Mijares y este Te Prometí. ¿Qué prometieron ustedes? ¿Y cómo van en esa relación? Bueno, vayan, que esto es juntos siempre. 17:17, coincidencias. Miramos al cielo y pidamos un deseo. ¿Quién quita? Se cumple porque se cumple. Todo está también en lo que tú hagas para poder realizarlo. Mientras, pues claro, entre los deseos podrían estar, pues, tener buena salud o mejorar en tu salud. 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Y por supuesto, si lo tuyo es salir ya de viaje, entonces vas súper tranquilo porque la doctora ya te revisó y pues ya tienes la solución. 17:20, con buena música. Continuamos por acá. ¿Qué es lo que quieres escuchar? Si tienes alguna recomendación para mí, por favor, hazla sin problema. Por aquí estamos con dos de los buenos exponentes musicales, Pablito Alborán junto a Alejandro Sanz.

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2: Pero solamente hasta esta hora, 17:30, porque al ratito ya tenemos noticias, todo actualizado para que usted también sepa qué es lo que está ocurriendo, tanto a nivel local, regional, nacional y por supuesto internacional. No solamente de fútbol, sino de absolutamente todo lo que pasa. Bien, nos despedimos, nos quedamos con Shakira, que a propósito, ella estará también en la final con Justin, ¿verdad? Bien, así nos despedimos, amigos queridos, pero estaremos de regreso, como siempre, con más música. Horarios aún intermitentes, pero aquí estamos siempre listos para acompañarlos. Chao, chao.

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31 minutos. Muy buenas tardes, señoras y señores. Bienvenidos a la tercera emisión del Informativo Visión a través de los 106.1 FM. Saludos cordiales también para quienes nos escuchan y nos ven a través de la página web y en nuestras redes sociales. Les saluda Luis Vascones Coronel, acompañándoles de lunes a viernes de 5:30 a 6:30 de la tarde con lo más importante de la información local, nacional e internacional. La siguiente información que detallaremos en este espacio informativo tiene referencia en Diario El Universo, Diario Expreso, Diario El Telégrafo, el portal Primicia CC, Diario El Mercurio de Cuenca, Ecuador Inmediato y la producción de Radiovisión. Revisamos a continuación los titulares de esta jornada informativa.

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1: Detención, Aquiles Álvarez fue trasladado desde la cárcel del Encuentro a una clínica de Guayaquil y será operado. El alcalde Aquiles Álvarez sufrió una descompensación y será sometido a una cirugía. En el caso Goleada, juez ordena captura de hermanos de Aquiles Álvarez, Antonio y Javier, mientras el alcalde de Guayaquil presenta apelación a la prisión preventiva. Roberto Luque acude a la Fiscalía General del Estado por caso Progen y asegura que da la cara. El ministro Roberto Luque acudió este miércoles a la Fiscalía por el caso Progen y afirmó que ha sido investigado absolutamente todo y que salió limpio. El ministro Roberto Luque afirmó que corresponde a la Fiscalía determinar quiénes hayan sido funcionales al atraco o se hayan beneficiado de la fallida contratación con la empresa Progen para la adquisición de plantas de generación eléctrica por más de 100 millones de dólares durante la crisis energética de 2024. El ministro Roberto Luque compareció por pedido de la defensa de un funcionario de SELEC investigado por el caso Progen. Tras la diligencia, el abogado Jorge Luis Ortega afirmó que Luque no respondió las preguntas de la fiscalía ni de las defensas porque se acogió a su derecho al silencio en calidad de investigado. La etapa de juicio del caso Sinohidro entra en su fase de cierre este miércoles 8 de julio de 2026, con la reinstalación de la audiencia para escuchar los alegatos de clausura de las partes procesales. En esta última fase de juicio, la Fiscalía General del Estado insistirá en que los 21 procesados, entre estos el expresidente de la República, Lenín Moreno, sean sentenciados por el presunto delito de cohecho. En el ámbito local, mucha atención, el Partido Socialista 17 y Renovación 63 oficializaron una alianza política con Juan Cristóbal Lloret como precandidato a la alcaldía de Cuenca y Consuelo Orellana a la prefectura de la Azuay. Consuelo Orellana, exdirectora de Talento Humano del municipio de Cuenca y actual precandidata a la prefectura de la Azuay, defendió su labor al frente de la dirección municipal, los contratos y actividades de funcionarios que han sido destituidos por la alcaldesa subrogante. La Izquierda Democrática y el Movimiento Igualdad irán juntos en las elecciones seccionales de noviembre del presente año. Ramiro Ordóñez, exdelegado provincial de la SOAI y de la Defensoría del Pueblo, y Marcelo Cabrera, exalcalde de Cuenca, han sido designados en primarias como precandidatos a la prefectura y alcaldía respectivamente. Ordóñez descartó la alianza con el movimiento Somos Agua, que lo lidera Yacu Pérez. Eric Gutiérrez, director de gestión de riesgos, rechazó las declaraciones dadas por dos funcionarios de esta dirección municipal de una supuesta persecución y acoso laboral. El Ministerio de Ambiente y Energía Zona 6 hizo el lanzamiento oficial de la campaña nacional de prevención de incendios forestales. Lorena Pesantes, delegada de la Secretaría Nacional de Gestión de Riesgos, señaló que se activan los equipos de respuesta para brindar el apoyo necesario a Zamora Chinchipe, afectada por un aluvión. Que se mejore el tema de seguridad a través del Ministerio del Interior, solicita Galo Shagui, presidente del GAD parroquial de Tarqui, al señalar que la parroquia, así como Cumbe y Victoria del Portete, se encuentran abandonadas. En el ámbito internacional, mucha atención, el secretario de Relaciones Exteriores de México, Roberto Velasco, aseguró que no puede haber ningún canal de comunicación con Ecuador mientras continúe el proceso ante la Corte Internacional de Justicia por la incursión en la Embajada Mexicana en Quito.
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1: Las 17 horas con 39 minutos. Aquí el desarrollo informativo. Mucha atención. Aquiles Álvarez fue trasladado desde la cárcel del Encuentro a una clínica de Guayaquil y será operado, se da a conocer. El alcalde Aquiles Álvarez sufrió una descompensación y será sometido a una cirugía. Tatiana Coronel, alcaldesa subrogante de Guayaquil, pidió al gobierno que se garantice su salud como un principio constitucional. El alcalde de Guayaquil, Aquiles Álvarez, quien enfrenta varios procesos legales, como el caso Goleada, fue trasladado de emergencia la mañana de este miércoles 8 de julio desde la cárcel El Encuentro en la provincia de Santa Elena hacia una clínica privada en el sur de Guayaquil. El alcalde sufrió una descompensación en su salud que provocó su inmediato traslado en helicóptero, confirmaron sus abogados y una fuente del gobierno nacional. El problema de salud se debe a antecedentes de cálculos en la vesícula, situación que había sido mencionada por la defensa técnica del alcalde. Una fuente del gobierno confirmó a primicias que Aquiles Álvarez será operado por sus problemas de salud con la vesícula. El Servicio Nacional de Atención a Personas Privadas de la Libertad, SNAI, informó que el traslado de Álvarez se realizó con el objetivo de que se realice exámenes médicos complementarios relacionados al funcionamiento de su vesícula y, acorde al diagnóstico otorgado, reciba la atención médica pertinente. Los abogados del alcalde habían señalado en una rueda de prensa realizada hace varias semanas que Aquiles Álvarez había perdido 65 libras desde el 10 de febrero, en el que fue detenido por el caso Goleada, que lo investiga por el presunto delito de lavado de activos. David Norero, abogado del alcalde Aquiles Álvarez, aseguró que el pedido no será trasladado a otro centro hospitalario. Además, indica que en las próximas horas podría ser intervenido quirúrgicamente. De su parte también, el Comité Permanente de Defensa de los Derechos Humanos acudió a la clínica Alcíbar para solicitar información sobre el estado de salud de Aquiles Álvarez.
2: Lamentablemente hemos tenido que llegar a esto, y lo digo así porque nosotros siempre expresamos el estado de salud del alcalde y que estaba delicado. Esto no era broma, no era que nosotros mandábamos al alcalde a que esté fit o a que esté flaco y que eso era una propuesta. Es la forma con la que lamentablemente el ministro John Reinberg se manifestaba, y hay que nombrarlo con nombre y apellido para que estas cosas queden en la conciencia de las personas. No es un juego el tema de la salud. Se han dado obviamente cuenta por parte del SNAI que él no estaba bien y fue trasladado incluso en helicóptero. Hoy, en estos momentos, se encuentra estable. Están decidiendo si lo operan o no por el tema de la vesícula, porque la gravedad es que si las piedras de la vesícula bajan al páncreas, le da una pancreatitis. No es que puede alguien coger en estos momentos y trasladarlo a otro lado. No se puede, porque en estos momentos ya la clínica se hace responsable de la salud del alcalde. Por lo tanto, nos toca esperar a nosotros. Al momento en que sepamos nueva información, se les va a transmitir a los medios de comunicación. El estado actual ahorita es estable y con el pronóstico de que puede ser operado.
1: 17 horas con 43 minutos, 5 de la tarde con 43 minutos. Ahí las declaraciones del abogado David Norero, quien es el procurador judicial del alcalde Aquiles Álvarez, asegurando que el político no será trasladado a otro centro hospitalario. Además, indicó que en las próximas horas podría ser intervenido quirúrgicamente. Las 17 horas con 43 minutos, 5 de la tarde con 43 minutos. Y atención, Aquiles Álvarez rechazó la cirugía porque quería ser trasladado a otra clínica. Así lo indica el ministro del Interior, John Reinberg, asegurando que Aquiles Álvarez rechazó la atención médica y la intervención quirúrgica en la clínica a la que fue trasladado porque buscaba ser atendido en otro centro de salud. Según el ministro, el Estado cumplió con garantizar atención en una clínica de primer nivel y advirtió que una vez que requiera asistencia médica, será atendido conforme a los protocolos mientras continúa privado de la libertad. Estas las declaraciones de última hora del ministro del Interior, John Reinberg, sobre el traslado de Aquiles Álvarez a una clínica privada en Guayaquil. Las 17:44. Atención, dentro del caso Goleada, juez ordena captura de hermanos de Aquiles Álvarez, Antonio y Javier, mientras el alcalde de Guayaquil presenta otra apelación a la prisión preventiva. Horas después de disponer la prisión preventiva, el juez del caso Goleada emitió oficios para que se ejecuten las capturas y las incautaciones de algunas propiedades de Aquiles Álvarez. La detención de Antonio y Javier Álvarez, hermanos del alcalde de Guayaquil, Aquiles Álvarez, y de otros procesados en el caso Goleada, que los investiga por el delito de lavado de activos, podría darse ya en las próximas horas. El juez del caso Goleada, Jairo García, ordenó mediante oficios que la Policía Nacional, a través de la Jefatura de Capturadores, proceda con la detención de los procesados. La mañana de este miércoles 8 de julio, el alcalde fue trasladado de emergencia desde la cárcel del Encuentro en Santa Elena hasta una clínica en el sur de Guayaquil, se informaba esta mañana. En otro tema, mucha atención, Roberto Luque acudió a la fiscalía por caso Progen y asegura que da la cara. El ministro Roberto Luque acudió este día miércoles a la Fiscalía General del Estado por el caso Progen y afirmó que ha sido investigado absolutamente todo y que salió limpio. El ministro de Infraestructura y Transporte, Roberto Luque, acudió este miércoles 8 de julio de 2026 a la Fiscalía General del Estado para rendir su versión dentro del caso Progen o Apagón, relacionado con las investigaciones por presuntas irregularidades en contratos vinculados al sector eléctrico. A su llegada, Luque afirmó que la investigación se originó a partir de una denuncia presentada por el propio gobierno y aseguró que el Ejecutivo tiene interés en esclarecer los hechos y determinar las responsabilidades. A mí me han investigado absolutamente todo: Contraloría, archivos del Servicio de Rentas Internas, cuentas bancarias, llamadas, absolutamente todo lo que se me ha investigado se determinó en la formulación de cargos que yo no era sospechoso y no tenía que estar allí. Fui investigado y salí limpio, afirmó Luque.

0: Yo siempre he dado la cara, la voy a seguir dando, es lo que corresponde, es lo que siempre he dicho que voy a hacer, y hoy he venido aquí, como ustedes saben, y he concurrido a la ampliación de una versión que se da por pedido de uno de los procesados, el señor Daniel Suárez, me parece, que quería que yo me refiera a unos temas que fueron de índole público en una entrevista, algo que dije, y he venido a la fiscalía, he dado la cara y he dicho lo que tenía que decir al respecto. Yo he dicho exactamente lo que tenía que haber dicho, que es que la Fiscalía General del Estado es el ente responsable. Yo siempre, todos los temas que lo he dicho públicamente, lo he dicho en función del expediente de la Fiscalía, y es la Fiscalía, y por respeto a la Fiscalía y a la labor que está realizando, la que le corresponde determinar los nombres específicos. Acabo de responder su pregunta, Enrique.
1: Pero los nombres de los...
0: Acabo de responder su pregunta, Enrique. Los nombres de las personas, funcionarios de bajo, medio o alto rango, de cualquier entidad que hayan sido funcionales al atraco o que se hayan beneficiado del atraco, debe determinarlos la Fiscalía General del Estado. Y eso, si es que yo en la posibilidad estoy de esclarecer dichos hechos, siempre lo voy a hacer.
2: 48 minutos, 5 de la tarde con 48 minutos. Ahí las declaraciones del ministro Roberto Luque, indicado que le corresponde a la Fiscalía determinar quiénes hayan sido funcionales al atraco o se hayan beneficiado de la fallida contratación con la empresa Progen para la adquisición de plantas de generación eléctrica por más de 100 millones de dólares. Esto durante la crisis energética del año 2024. En este mismo tema, mucha atención, el ministro Roberto Luque compareció por pedido de la defensa de un funcionario de SELEC investigado por el caso Progen. Tras la diligencia, el abogado Jorge Luis Ortega afirmó que Luque no respondió las preguntas de la fiscalía ni de las defensas porque se acogió a su derecho al silencio en calidad de investigado. Escuchemos.
3: Compareció el día de hoy al segundo llamado de la Fiscalía General del Estado con el fin de ampliar su versión. El ingeniero Luque se ha ratificado en su versión inicial y ha manifestado que ha comparecido a esta diligencia por el llamado de mi defendido a esta convocatoria, y en ese sentido ha indicado que a mi defendido, al ingeniero Eduardo Suárez, no lo conoció ni antes ni después de su periodo como ministro de Energía y Minas entre abril y julio del 2024. Indicó también que sus declaraciones públicas las ha hecho con base a la información que consta en el expediente fiscal y que mal podría dar nombres específicos de personas, como dijo, pretende el llamado de esta defensa a indicar. No ha dado nombres respecto de aquello. Luego ha sostenido él que con base a lo que consta en el proceso, ha manifestado o ha dado sus declaraciones públicas, y que se considera que a partir de la formulación de cargos y los hechos investigados por Fiscalía, no tiene él ningún tipo de participación, y que se ratifica su estado de inocencia. Sin embargo, no respondió o no quiso responder a preguntas a la Fiscalía o al resto de abogados de los coprocesados, en virtud de que la Fiscalía le aclaró que aún se encuentra en calidad de investigado, y quienes se encuentran en calidad de investigados o sospechosos pueden acogerse a su derecho constitucional de guardar silencio o no responder a las preguntas.
2: 10:52, ahí las declaraciones del abogado Jorge Luis Ortega, afirmando que Luque no respondió a las preguntas de la fiscalía ni de las defensas porque se acogió a su derecho al silencio en calidad de investigado. Las 17:52. Y en otro caso, mucha atención, la etapa de juicio del caso Sinohidro entra a su fase de cierre este miércoles 8 de julio de 2026, con la reinstalación de la audiencia para escuchar los alegatos de clausura de las partes procesales. En esta última fase de juicio, la Fiscalía General del Estado insistirá en que los 21 procesados, entre estos el expresidente de la República, Lenín Moreno, sean sentenciados por el presunto delito de cohecho. La causa es conocida por el Tribunal de la Corte Nacional de Justicia, integrado por los jueces Manuel Cabrera en calidad de ponente, Daniela Camacho y Julio César Inga. El reporte con Ecuador inmediato.
4: Juzgamiento de la Corte Nacional de Justicia dio paso este miércoles 8 de julio a los alegatos de clausura de la Fiscalía, con lo que inició la fase final del juicio por el caso Sinohidro, que cumple su día 29 de audiencia. La intervención comenzó con el alegato del fiscal general Carlos Leonardo Alarcón, quien sostuvo que durante la etapa probatoria se demostró la existencia de elementos suficientes para sustentar la acusación por el presunto delito de cohecho entre los 21 procesados. La Fiscalía mantiene su acusación contra 7 personas en calidad de autores directos y 14 como presuntos cómplices. Durante su exposición, Alarcón afirmó que a lo largo de varias semanas de juicio, el tribunal conoció un amplio acervo probatorio conformado por pericias nacionales e internacionales, testimonios de testigos y peritos especializados, asistencias penales internacionales, registros bancarios, información societaria, informes periciales y cientos de documentos que, según dijo, permitieron reconstruir los hechos investigados. El fiscal también señaló que el proceso se desarrolló con respecto al debido proceso y a las garantías de un juicio justo. Añadió que todas las partes procesales tuvieron la oportunidad de controvertir y refutar los elementos de cargo presentados por Fiscalía, por lo que solicitó al tribunal garantizar la tutela judicial efectiva al momento de resolver la causa.
2: Las 17:54, 5:54. Y en el ámbito local, mucha atención, amigos, el Partido Socialista 17 y Renovación 63 oficializaron una alianza política con Juan Cristóbal Lloret como precandidato a la alcaldía de Cuenca y Consuelo Orellana a la prefectura de la Suay. Lloret anunció que, en caso de ser favorecido con el voto ciudadano, continuará con el trabajo del alcalde Zamora e invitó a otros partidos, movimientos y organizaciones a sumarse a esta alianza.
5: A Cuenca y al país, a la provincia de la Suay, que hemos tenido la posibilidad de conversar a nivel local entre el Partido Socialista Ecuatoriano, entre el Movimiento Renovación del doctor Cristian Zamora, con la finalidad de poder darles un anuncio. Creo que es un anuncio importante para la ciudad. Es la posibilidad de unirnos en estos dos movimientos, estos dos partidos políticos, y sobre todo unir no solo nuestras fuerzas, sino sobre todo nuestras convicciones, nuestra visión de ciudad, nuestra visión de provincia, para poder plantearle a la ciudad y a todos los ciudadanos, a todos los azuayos, la posibilidad de poder generar un gran frente. Y aquí yo quiero invitarles formalmente a todos los ciudadanos de bien, a todos los conglomerados sociales, inclusive los conglomerados que nos acompañan el día de hoy, a que podamos pensar en una Cuenca distinta, en una Cuenca que visione hacia el futuro, en una Cuenca que vaya hacia el 2050, en una Cuenca que pueda darle continuidad a los proyectos que ha ejecutado el alcalde Cristian Zamora y que pueda también empezar a pensar, a soñar, a visionar lo que se viene en el futuro. Invitarles a pensar en una provincia en donde nos una sobre todo el alto compromiso de servir a la gente, a los que menos tienen, a poder tener una provincia con justicia social, a poder tener una provincia en donde sumemos todos los esfuerzos, todos los actores y sobre todo los colectivos y movimientos y partidos políticos que quieran sacar adelante a nuestra provincia y a nuestra ciudad. Quiero invitarles formalmente, más allá de esta alianza entre dos organizaciones políticas, entre el Partido Socialista Ecuatoriano y Renovación 63, queremos hacerle una invitación pública, pública, a todos aquellos ciudadanos de bien que tengan la posibilidad y la capacidad de poner su contingente para seguir construyendo una cuenca unida, una cuenca progresista, una cuenca que visione hacia el futuro como una ciudad con equidad y justicia social. Que puede...
2: 57 minutos, ahí las declaraciones de Juan Cristóbal Lloret, actual prefecto de la SUAY y precandidato a la alcaldía de Cuenca. De su parte, Consuelo Orellana, exdirectora de Talento Humano del municipio y actual precandidata a la prefectura de la SUAY, defendió su labor al frente de la dirección municipal, los contratos y actividades de funcionarios que han sido destituidos por parte de la alcaldesa subrogante. Además, explicó cómo está constituido el movimiento Renovación y el rol del alcalde suspendido, Cristian Zamora.

0: dando una información que es incorrecta, totalmente incorrecta. Nosotros dentro del municipio y dentro de la administración cantonal siempre hemos sido vigilantes de cada una de las actividades que realiza. Si usted me cita el nombre de personas, son personas que han venido cumpliendo sus funciones a cabalidad. No nos dejemos llevar, de hecho, por comentarios malintencionados de personas que tratan de dañar el honra y sobre todo tratan de dañar la imagen institucional de un municipio que ha sido muy bien administrado. Y ya las decisiones en cuanto a lo que compete a la señora alcaldesa subrogante son decisiones muy personales y particulares de ella, pero de hecho nosotros como Administración de Talento Humano siempre hemos estado presentes en los diferentes espacios con verificación de las actividades. Como ustedes conocen, cada uno de nosotros respondemos a un perfil y a la vez a cada una de las actividades que de hecho son las que avalan para poder continuar dentro de la Municipalidad de Cuenca. Hay casos específicos como los que me citan de una persona en particular que trabajaba y daba el apoyo en el área de desarrollo social. Nosotros hemos revisado las actividades que han realizado, la forma directa en cómo las evaluaciones de desempeño igual se han aplicado. De ninguna manera hay esta situación. Sí es, realmente es de muchos años. Es un movimiento Renovación 63 de muchos jóvenes y de emprendedores. Son algunos años pues que estamos trabajando en forma conjunta. Prácticamente es la dinámica, personas que han estado pues siempre apoyando este desenvolvimiento. Y dentro de la administración como alcaldía de Cuenca, pues 101 propuestas, como le decía, pues que hemos cumplido y que hemos estado no únicamente centrados a temas de administración muy próxima, cercana en el tema de escritorio, más bien es una gestión territorial. Ustedes pueden ver incluso el apoyo que se han dado en comunidades, todo lo que implica los lugares más profundos de la ciudad. Ahí hemos estado presentes, incluso desde las funciones que yo he desempeñado en este tiempo, han estado enfocadas siempre a lo que implican los campamentos, frentes de trabajo de distinta naturaleza, pues que han concretado ahí el trabajo y lo que implica la parte civil. Nosotros no podemos hablar de casos particulares de personas en este momento. Estamos con una alianza que estamos de momento presentando para la alcaldía y la prefectura de Cuenca. Todo lo que implique ya los planes de trabajo y lo que constituya, eso ya vendrá en estos días avanzando, porque tenemos una propuesta para la provincia que siempre estará enfocada en trabajar y tener esa buena intención del servicio público. Siempre ha sido nuestro representante, nuestro líder, tanto local como nacional, el doctor Cristian Zamora, quien le envío un saludo muy fraterno y decirle de hecho que estamos aquí siempre representándole en este caminar, como les decía, de más de una década con el doctor Zamora, el día de hoy que se encuentra en recuperación, siempre nuestras mejores vibras para él y que se recupere pronto. Mire, usted sabe, lamentablemente hay muchos comentarios y qué pena que nuestros asambleístas no se dediquen a legislar y fiscalizar lo que corresponde. Lamentablemente hay muchos comentarios sin sentido, comentarios incluso que a veces van con mucha forma negativa de tratar de hacer quedar mal o bien, yo no sé exactamente, pero centrémonos, yo creo que en esta forma democrática de alianza, de luchar por la democracia, de luchar siempre por los intereses de cada uno.
1: Reportó para Radiovisión Alfredo Lazo.
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12: Son las 18:07, 6:07. Avanzamos con más informaciones. Mucha atención. El ministro del Interior asegura que Aquiles Álvarez rechazó operarse en la clínica de Guayaquil y volverá a la cárcel de El Encuentro. Información de última hora. Aquiles Álvarez fue trasladado este 8 de julio desde la cárcel del Encuentro hasta una clínica de Guayaquil. Según el ministro del Interior, John Reinberg, los especialistas recomendaron una cirugía, pero el alcalde no aceptó ser operado en ese lugar. John Reinberg, ministro del Interior, se pronunció sobre el estado estado de salud del alcalde de Guayaquil, Aquiles Álvarez, quien este 8 de julio fue trasladado desde la cárcel del Encuentro hasta una clínica privada al sur de Guayaquil. Según los abogados de Álvarez, el burgomaestre fue evaluado debido a los cálculos que presenta en la vesícula. Según el ministro del Interior, Aquiles Álvarez rechazó operarse en la clínica de Guayaquil y volverá a la cárcel de El Encuentro, se da a conocer. Las 18:08, 6:08. Y en el ámbito local, mucha atención, David Quesada, adherente del movimiento Renovación 63, informó que el alcalde Cristian Zamora se encuentra delicado de salud y en proceso de recuperación. Escuchemos.
13: ¿Cómo está? Muy buenos días. Como usted sabe, nosotros como seres humanos siempre tendemos, cuando hay muchas situaciones externas, tenemos que canalizar y tomar una situación de espacio, se pudiera decir. Entonces el señor alcalde actualmente está pasando por un proceso de mejora. No tengo la información exacta con qué situación está el doctor Cristian Zamora. Sin embargo, está restableciéndose como tal. Es la información que...
14: ¿Conoce usted qué patología tiene? ¿Qué padece?
13: Pero lo que sí sabemos es que estaba con una situación bajo en defensas por todo el tema de la alimentación. Estaba con vitaminas y todos esos temas, recuperándose sobre todo.
14: Ahora, ¿él está en el país o está de vacaciones fuera del país?
13: No, se encuentra aquí, en una ciudad.
12: Son las 18:09, 6:09. Y actualizamos la información del alcalde de Guayaquil, Aquiles Álvarez. Mucha atención. Hace pocos minutos se da a conocer que Aquiles Álvarez salió de la clínica donde había sido trasladado. Se conoció que no lo intervinieron por decisión propia y de su familia, según el ministro del Interior. En este momento es trasladado nuevamente hasta la cárcel. El Encuentro, se da a conocer. Las 18:10, 6:10. Y avanzamos con más noticias en el ámbito local. Mucha atención. La Izquierda Democrática y el Movimiento Igualdad irán juntos en las elecciones seccionales de noviembre del presente año. Ramiro Ordóñez, ex delegado provincial de la SOAI, de la Defensoría del Pueblo, y Marcelo Cabrera, ex alcalde de Cuenca, han sido designados en primarias como precandidatos a la prefectura y la alcaldía respectivamente. Ramiro Ordóñez descartó la alianza con el movimiento Somos Agua, liderada por Yacu Pérez. Felicia Guerrero con los detalles.
15: La Izquierda Democrática y el Movimiento Igualdad se unen para las elecciones seccionales. Ramiro Ordóñez y el exalcalde de Cuenca, Marcelo Cabrera, participarán como precandidatos a la prefectura de la SUAY y a la alcaldía de Cuenca, respectivamente. Se descarta la alianza entre la Izquierda Democrática y el Movimiento Somos Agua. Así lo refiere Ramiro Ordóñez, precandidato a la prefectura.
16: Efectivamente, hemos pasado ya las primarias conjuntamente con el Movimiento Igualdad. Pues alguna complicación en la organización a la que me pertenezco, que es Izquierda Democrática, no permitió pasar esas primarias. Sin embargo, dentro de las conversaciones que se habían mantenido previamente con el Movimiento de Igualdad, estaba esta posibilidad de generar una alianza y nos han abierto las puertas el ingeniero Marcelo Cabrera para que podamos pasar las primarias en el Movimiento de Igualdad y tener esta posibilidad de acompañarle a él en la candidatura a la prefectura, en mi caso, y por supuesto, un trabajo conjunto para también su propia candidatura a la alcaldía. Bueno, nosotros tuvimos conversaciones, repito, de manera previa a las primarias y se concretaron de tal forma que pudimos atravesar este proceso de primarias y estamos, repito, muy contentos de poder acompañarle en este asunto, conscientes todavía que las inscripciones serán en el mes de agosto y solamente ahí tendremos una lista definitiva de candidatos. Sin embargo, hay la voluntad, hay el compromiso de trabajar conjuntamente con todas las organizaciones políticas que están apoyando y apostando a este proceso que lo lidera el ingeniero Marcelo Cabrera.
15: Ordóñez descarta la alianza con el movimiento Somos Agua.
16: No, que con, no existe alianza con la organización a la que usted indica. Hubieron conversaciones con Izquierda Democrática. Esas conversaciones, digamos, fueron en otra etapa, han pasado ya. Y ahora estamos concentrados plenamente en apoyar el proceso electoral con el liderazgo del ingeniero Marcelo Cabrera. Bueno, hay candidatos en las concejalías pertenecientes al Movimiento Igualdad. Carlos García encabezaría el distrito de la zona rural. Vanessa Heredia, el distrito norte de la zona urbana. Y la compañera Pesantes, directora de, Diana Pesantes, perdón, directora del Movimiento Igualdad, que es la que quien encabeza el distrito norte, o distrito sur, perdón, para las concejalías. Sin lugar a dudas, no solamente que la anterior alcaldía, sino hemos ganado precisamente con el ingeniero Marcelo Cabrera en épocas anteriores ya. Es decir, Izquierda Democrática ha sido una constante dentro de las elecciones seccionales y de la tanto alcaldía como prefectura en la provincia de La Azuay, y por supuesto que va a ser determinante también el apoyo de la militancia naranja en este proceso. Bueno, esas son circunstancias externas a la organización. Nosotros estamos concentrados en fortalecer nuestras listas, que han pasado ya las primarias y que se constituyen en la mejor opción para tanto los cuencanos como los azuayos en las próximas elecciones, y sobre eso vamos a trabajar. Hay propuestas muy importantes que se harán a conocer en los próximos días, enfocados a ambos territorios, tanto el local, el puntual, el cantonal, como también el provincial. Bueno, que quienes nos conocen saben de la capacidad de trabajo y de gestión que tenemos. También la mayoría de los ciudadanos conocen la gestión del ingeniero Marcelo Cabrera al frente de las instituciones como es la alcaldía, la prefectura, de los logros, de las obras que se gestionaron. Y ese equipo de trabajo, ¿no es cierto?, sumado, aunado obviamente muchos otros actores políticos, tanto en los cantones, en las concejalías, en las juntas parroquiales, son o somos quienes vamos a hacer un trabajo permanente, arduo, transparente, sobre todo con mucha honestidad, dándole a Cuenca lo que siempre nos hemos sentido orgullosos. Primero esa capacidad de gestión y luego, por supuesto, una transparencia permanente en todas las actividades que hacen sus representantes.
5: Para Radio Visión 106.1, reportó Felicia Guerrero.
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12: 15 minutos, 6 de la tarde con 15 minutos. Avanzamos con más informaciones en el ámbito local. Mucha atención, amigos. Una madre denuncia que el Ministerio de Educación no investigó grave agresión a su hijo en una escuela de la ciudad de Cuenca. Daniel es el nombre protegido de un niño de 8 años con trastorno de déficit de atención e hiperactividad moderado, que el 6 de febrero de 2025 le contó a su madre que su maestro lo ahorcó y le gritó. El caso de Daniel se expuso el martes 7 de julio de 2025 ante la Comisión de la Niñez de la Asamblea Nacional. Verónica B., madre del pequeño, fue quien relató las presuntas agresiones. En su comparecencia, Verónica B. denunció que, además de la presunta violencia ejercida contra su hijo, ha enfrentado malos tratos por parte de funcionarios del Ministerio de Educación. Dijo que, en lugar de ser un apoyo para ella y su familia, le han colocado obstáculos para presentar la denuncia de manera formal ante el Ministerio. Además, dijo que acudió a la Junta Cantonal de Protección de Derechos, pero que las autoridades se han dilatado, retrasando el acceso a la justicia. La madre no puede acceder a información en el Distrito de Educación Local, pues según le comentaron, ellos mismos le habrían pedido, se colocó la denuncia en la unidad educativa y ahora la comunicación se maneja únicamente entre el distrito y el plantel. La madre de la presunta víctima informó a los legisladores de la Asamblea que tras la agresión del docente, su hijo presenta problemas psicológicos y que recibe tratamiento médico privado para intentar recuperar su bienestar. Las 18 horas con 15 minutos, 6 de la tarde con 15 minutos. Y atención, Eric Gutiérrez, director de gestión de riesgos, rechazó las declaraciones dadas por dos funcionarios de esta dirección municipal de una supuesta persecución y acoso laboral. Asegura que el mismo Ministerio de Trabajo habría archivado estos casos y que las denuncias responderían a una intención de desviar la atención a un sumario administrativo que sigue a los dos funcionarios.
17: Yo quiero rechazar categóricamente estos pronunciamientos de los servidores, ya que no cuentan con evidencia documentada de lo que están alegando. Más bien son opiniones vertidas respecto de este tema. Entonces, no se ha dado como tal una persecución. Incluso hay informes en este caso de la dirección administrativa, porque el día de ayer tuvimos una mesa de trabajo, en este caso con la concejala Agustina, en donde se le dio a conocer todo el procedimiento y que, bueno, se ha sido desmentido todas estas afirmaciones que dan los servidores. Bueno, estos cambios de horario se vienen dando desde el 2025. Han sido cambiados 4 funcionarios en el 2025. Ahora en el 26 fueron cambiados 3 personas. Entonces es la necesidad institucional. Esto responde a esa necesidad, ya que la Dirección de Gestión de Riesgos debe permanecer activa 24/7 y atender absolutamente todas las emergencias. Y efectivamente, rechazamos contundentemente. Es más, lo que tenemos en el Parque de la Libertad es un parque que cuenta con 3 cámaras, tanto del ECU, el Consejo de Seguridad y la Dirección Administrativa. Entonces, aquí únicamente se utilizan estas cámaras con fines de seguridad. Y evidentemente, si existe alguna ausencia de nuestro personal de sus lugares de trabajo, pues se tendrá que utilizar. Sí, efectivamente, ya se ha pronunciado incluso el Ministerio de Trabajo en 2 ocasiones, tanto para el un servidor como el otro, en el cual han indicado que está incompleta la información y que incluso han sido ya archivados estos casos. Bueno, ya tendrán ellos sus razones, más bien dejemos que ciertas investigaciones que están en curso, pues avancen, ya que no podría pronunciarme respecto del tema de cuáles serían las causas de las que ellos están afirmando este tipo de situaciones. Bueno, los dos servidores actualmente presentan un sumario administrativo cada uno, así que seguramente se pretende desviar la atención con este supuesto acoso. Más bien hay 2 sumarios administrativos que están siguiendo su proceso y vamos a esperar que ya las entidades correspondientes se pronuncien respecto a este caso.
18: Reportó para Radiovisión Alfredo Lazo.
12: Horas con 19 minutos, 6 de la tarde con 19 minutos de atención. Javier Barrera, director ejecutivo del Consejo de Seguridad Ciudadana, se refirió a la discusión en segundo debate del proyecto de ordenanza de 2 en moto. Esta propuesta manifiesta ayudará a combatir los hechos delictivos y accidentes de tránsito. Felicia Guerrero con el informe.

0: Luego de la reunión convocada por la alcaldesa subrogante, donde también participó el gobernador de la provincia, sobre el tema de la ordenanza de dos en moto, el director ejecutivo del Consejo de Seguridad Ciudadana, Javier Barrera, resaltó la unidad de todas las autoridades. Esta normativa fue aprobada ya en primer debate. Esta normativa busca prevenir los hechos delictivos y los de tránsito.
1: Efectivamente, ustedes conocen, nosotros mantenemos una data actualizada mensualmente a través de nuestro observatorio. Hoy hemos presentado una data que permite incorporar dentro de la exposición de motivos fundamentos estadísticos para que se lleve adelante el segundo debate de esta normativa. Esa ha sido la disposición de la señora alcaldesa y de los señores concejales. Hoy lo que más hay que resaltar es la unidad de todas las autoridades. Entender que la normativa de dos en moto no es un tema solamente de tránsito, sino que también es un tema de seguridad. Hoy hemos dejado claro que, por ejemplo, los delitos de robo a personas principalmente se cometen en su mayoría con motocicletas y adicionalmente que el 63% de esos delitos se comete con arma de fuego. Entonces, esto significa trabajar en competencias complementarias. Los agentes civiles de tránsito controlan la parte de tránsito y Policía Nacional y Fuerzas Armadas en conjunto, todo lo que corresponde al porte de arma de fuego o arma blanca. Es la única forma en la cual la seguridad en Cuenca puede mejorar y podemos evidentemente reducir los índices.
2: ¿Zonas identificadas por ustedes? ¿Pueden reiterarnos en esa información?
1: Sí, son zonas tanto en el área urbana como en el área rural, principalmente la parroquia Hermano Miguel, por ejemplo, los exteriores de los campus universitarios por los robos de oportunidad, ¿no? Robos de oportunidad que en su mayoría no son denunciados. Por eso es que la estadística tiene una opacidad. Si ustedes comparan la estadística denunciada en la Fiscalía Provincial de la SUAY con la estadística que mantiene 911 la policía, va a haber una diferencia entre un 15 o 20%, porque no todos los delitos que se reportan o los incidentes que se reportan al 911 son denunciados en Fiscalía. Y esa data hoy ha sido trabajada en conjunto, ha sido cruzada entre todas las instituciones para poder tener una normativa que promueva la operatividad interinstitucional. Hay varios sectores, ¿no? Hay varios sectores, por ejemplo, usted en el sur encuentra varias unidades educativas, varios campos universitarios donde principalmente se generan este tipo de delitos, pero también tiene usted identificada muertes violentas, por ejemplo, en el sector norte, principalmente en la parroquia Hermano Miguel. Precisamente por ello nosotros hemos instalado puntos nuevos de videovigilancia en esos sectores, porque los mapas de calor precisamente nos permiten identificar donde según las denuncias y donde según las alertas hay mayor incidencia de criminalidad.
2: Ustedes con las imágenes que registran, ¿en cuánto aporta a la justicia para las investigaciones?
1: Esto es importante comentarle a la ciudadanía. Todos los días hay personal de Policía Nacional de las diferentes unidades en nuestra sala de monitoreo. Para personas desaparecidas, para temas de robos principalmente, el seguimiento y la trazabilidad nosotros lo mantenemos 24/7, tenemos una muy buena coordinación con Policía Nacional en la parte investigativa. Podría decir que de los 7 días de la semana, en promedio 5 o 6, hay personal policial de las diferentes unidades de nuestra sala requiriendo videos para sus procesos de investigación. Evidentemente también Fiscalía requiere a diario videos en temas de accidentabilidad de tránsito y en otro tipo de delitos. Así es que la sala de monitoreo, al estar reactivada 24/7, permite que haya esa coordinación efectiva con Policía Nacional. Bueno, es importante siempre promover la coordinación interinstitucional de los diferentes niveles de gobierno. Hay un decreto ejecutivo emitido por el presidente de la República que obliga, y es un decreto adecuado además, que obliga a que todos quienes mantengan sistemas de videovigilancia puedan interoperar con el ECU 911. Y eso es lo que hacemos nosotros en nuestra sala de monitoreo.

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1: Señoras, con 25 minutos, 6 de la tarde con 25 minutos. Y atención, ex juez de Cuenca sentenciado por resoluciones injustas pide beneficio legal para evitar la cárcel, informa diario El Mercurio. El ex juez Bolívar Romo Carpio, sentenciado en primera instancia por el delito de prevaricato, solicitó el beneficio de suspensión condicional de la pena con el fin de evitar su encarcelamiento. La audiencia para la resolución de su petición estaba prevista para este 7 de julio de 2026 en la Corte Provincial de Justicia de la SUAY. De lo que se conoce, hay un plazo de 72 horas para resolver la situación legal del sentenciado. El suspendido juez Romo, quien recibió una sentencia de 5 años de privación de libertad y el pago de 10 salarios básicos unificados, argumentó que se acogió al beneficio considerando que le faculta los numerales 1, 2 y 3 del artículo 630 del Código Orgánico Integral Penal COIF. Los incisos a los que hace referencia señalan como requisitos para que el beneficio proceda que la pena privativa de libertad prevista para la conducta no exceda de 5 años, que la persona sentenciada no tenga vigente otra sentencia o proceso en curso, o que los antecedentes personales, sociales y familiares del sentenciado, así como la modalidad y gravedad de la conducta, sea indicativos de que no existe necesidad de ejecución de la pena. Bolívar Romo, ex juez del Tribunal Penal de Cuenca, fue sentenciado a 5 años de privación de libertad al comprobarse que cometió prevaricato, delito que comete en este caso el ex magistrado, al dictar un fallo injusto o contrario a la ley sabiendo su ilegalidad. A Romo lo destituyó el Consejo de la Judicatura el 17 de julio de 2025, luego de comprobarse que otorgó beneficios penitenciarios sin cumplir los requisitos legales en 28 casos de personas sentenciadas por delitos como violación, femicidio y asesinato. A 18 horas con 27 minutos. Y que se mejore el tema de seguridad a través del Ministerio del Interior, solicita Galo Chagui, presidente del GAD parroquial de Tarqui, al señalar que su parroquia, así como Cumbe y Victoria del Portete, se encuentran abandonadas. Denuncia también haber recibido amenazas mediante un pasquín y reconoce el trabajo del Centro de Monitoreo Parroquial, que, a decir de Chagui, ha dado resultados positivos.
2: De seguridad, ¿no? Aquí hay un trabajo articulado con la tenencia política, la Policía Nacional, ¿no? Sin embargo, el tema del abejeato, igualmente de las motocicletas que siempre están rondando aquí en la parroquia, por eso invitaba a la ciudadanía general, ¿no? De no caer en esa trampa, ¿no? De préstamos, no acercarse a lo mejor a una entidad financiera, pero en sí es la preocupación porque ha habido amenazas, ¿no? Y nosotros como gobierno parroquial tenemos el centro de monitoreo en el gobierno parroquial. En ese sentido, en verdad, ha habido buenos resultados, ¿no? Con decirles que hemos recuperado dinero en efectivo, hasta mascotas, personas desaparecidas, y así, en fin, ¿no? Ya a detalle, uno no se puede, de acuerdo a la normativa, no se puede detallar, ¿no? Porque en realidad la delincuencia siempre está atento. Solo con decirles que ya cuando llegaron al extremo y exigimos también que se haga un seguimiento, ya nos llegaron pasquines, ¿no? De amenazas al gobierno parroquial, sobre todo a mi persona, pero sin embargo estamos aquí, ¿no? Trabajando, y tema de seguridad contempla también todo lo que es vialidad. El día de hoy con el prefecto de la provincia de Azuay, en realidad se hace efectivo un proyecto, ¿no? Y un proyecto de años, en realidad yo me siento contento porque esto es un proyecto de años. Nosotros habíamos pedido al Ministerio de Obras Públicas, ¿no? Cuando estaba el ministro Marcelo Cabrera, en la cual ni siquiera nos tomó atención, ¿no? Y eso a veces, en verdad, nos preocupa bastante que autoridades de lo que es Cuencanas no nos ha considerado. Pero sin embargo, los clamores de la gente, los habitantes que vivimos aquí, al perder a nuestros familiares, accidentes a diario, en verdad, los accidentes leves, pero el trámite, la gestión se ha hecho realidad. Hoy día empezamos ya el tema del proyecto.
3: Me parece que no sé, no le puedo indicarle, ¿no? Pero dentro de las

0: Las 18 horas con 30 minutos, 6 de la tarde con 30 minutos. De esta manera, amigos, llegamos al final de la tercera emisión del Informativo Visión. Gracias por acompañarnos y los invitamos a sintonizarnos el próximo día lunes, pues este jueves y viernes estaremos con la transmisión de los cuartos de final del Mundial de Fútbol 2026. Gracias por su gentil atención.
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0: 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Reiniciamos la programación de Tintos y Papeles después de que pasado la novelería del Mundial de Fútbol. Estamos ahora con un gran invitado y amigo. Tengo la presencia de Jorge Villavicencio, un hombre que ha activado en la política y que siempre ha emitido criterios ajustados a la realidad en la forma y la visualización que él tiene de los problemas nacionales. Estamos en las elecciones en la provincia de Azuay y el Cantón Cuenca y a nivel local, a nivel nacional. Pero yo leí un artículo tuyo, creo que ayer o anteayer, en el sentido de que parece que estamos entrando a una etapa medio circense, cargada de bufones, cargado de alegorías, en fin. ¿Cuál es tu opinión, Jorge, si ampliamos el concepto, por favor?
1: Muchas gracias, Marco, en primer lugar, y saludos a todos los oyentes. Obviamente el artículo se refería de bufones a troles, porque en el mundo antiguo todos sabemos los bufones, sobre todo en las cortes, eran personas que con deficiencias físicas, pero que hacían reír y tenían ingenio. En cambio ahora los troles y los políticos no tienen deficiencias físicas, pero tienen deficiencias éticas y deficiencias mentales. El asunto es que si analizamos en sí el panorama, en gran medida los candidatos han alquilado, han arrendado espacios para sus candidaturas, que un día están de candidatos en una lista, otro día en otra lista. Si vemos nosotros, todo el mundo habla de gente nueva, pero en el fondo lo que es reciclaje de lo mismo. Es decir, personas que han vivido todo el tiempo de la política de un lado para otro. Gente que han estado 16 años en el poder, están hablando de un nuevo futuro para Cuenca y la provincia. Es decir, son estas payasadas que se están presentando, y en medio de este alienamiento que es el Mundial de Fútbol, con eso no quiero decir que no me guste, me fascina el fútbol, pero que sobre todo este Mundial ha tenido ribetes muy especiales de arreglos, amaños, etcétera. Y mientras estamos la gente viendo lo que pasa, se van armando todo lo que será el destino del poder. Y estamos justamente siendo testigos presenciales de que ya de precandidatos y algunos están con problemas con la ley. Hace 2 días, 3 días cayó un candidato concejal con cargamento de marihuana. Están siendo investigados ex funcionarios políticos. Es decir, estamos viviendo más de lo mismo. Lo que digo al final de este artículo le señalaba que la patria nos premie o nos condene a vivir lo mismo de siempre. Es decir, no hay una modificación, Marcos, si podríamos pensar, salvo un caso, a lo mejor dos casos de que son candidatos que representan a un pensamiento político, que estemos o no estemos de acuerdo, pero tienen un ideal, tienen un camino, tienen una propuesta. El resto simplemente son comensales del partido que les abrió la puerta o a quien compraron el membrete para poder participar. Esa es la bufonada que estamos viviendo.
0: Correcto, es decir, nosotros tenemos partidos que venden la etiqueta, entre comillas, para que participen los nuevos líderes o los viejos partidos y políticos que pasaron por el escenario. Pero estas campañas, estas formas de presentarle, a más de lo que tú has señalado con toda precisión, ser bufones, está plagada de falacias. El pueblo ecuatoriano, el pueblo cuencano, azuayo, a través de los trolls que tú satanizas y con toda la razón, llevan una gran dosis de desinformación, hace que los ciudadanos veamos con mucho recelo a los nuevos y a los viejos políticos. A los viejos ya conocemos cuáles son sus formas de pensamiento, pero en la política local, me permito decir que muy pocos son los nuevos, nuevos tal vez en otras organizaciones, pero en las que nacieron o crecieron, ya son de vieja data, Jorge.
1: Sí, efectivamente, como decía hace un momento, porque además no solo que se cambian de una bandera a otra, tengamos presente un hecho que se va dando los cacicazgos, es decir, cada quien forma su partido político para tener su propia hacienda, su propia finca, para conseguir simplemente los peones y a través de los esbirros tener a los guasicamas y a los capataces. porque estamos viendo que ya son partidos con lista X, Y o Z, que pertenecen a una persona, no representan una tendencia, no representan a una propuesta. Y como te decía, entre otras cosas del fútbol, pero también los roles que hacen, es lavar la mente de la población y de los ecuatorianos. Solo quiero citar un ejemplo, Marco. Dicen que el presidente que más se ha preocupado por la población es el presidente actual y que está dando grandes pasos en la salud. Claro que están dando pasos en la salud privada, inclusive los grandes hospitales que se están construyendo en el país es de sus primos. Pero la salud pública es realmente deprimente. Hoy entró ya en terapia intensiva el hospital, se me fue el nombre del hospital de Guayaquil. La semana pasada el presidente de la Federación Médicas y los expresidentes se reunieron para decir ya basta, no podemos seguir. El día viernes en mi consultorio llegó una paciente a pedirme que si no le puedo facilitar una pinza de biopsia para hacer una endoscopía en el hospital José Carrasco de aquí de Cuenca. Hoy le decía a una paciente, está de que vea si en el seguro le pueden arreglar para que, si me he ido a pasar horas de horas y para que me den una cita, y cuando llegue la cita me dice no venga otro día. Es decir, esa es una catástrofe. Dicen que el país ha mejorado en el empleo, y estuve viendo, creo que Marco mismo quien publica el problema del empleo y desempleo. Esa es una falacia terrible, un engaño fatal. Y continúa con la noticia de ayer y de hoy. Dice que el gobierno va a ver o va a abrir estudios de psicología vía online. Terrible demagogia y terrible atentado. Por un lado, pensás que tiene algún familiar, algunos amigos desocupados que tienen título psicólogo y van a ganar una plata haciendo esta carrera de psicología online. Pero estamos apuntando a carreras que están sobresaturadas. En Cuenca, por ejemplo, tenemos carreras de medicina y de psicología. En la Universidad Estatal, en la Católica, en la UDA, en la Politécnica Salesiana, esta nueva universidad, la UTE, que llegó aquí a Cuenca, son 5. Encima de eso, la extensión de Azogues, 6. Y la Universidad de Loja, que tiene aquí una presencia muy importante. 7 carreras de psicología en Cuenca. Y ahora quieren otra carrera más involucrada. ¿Eso qué es? Es una demagogia para decirle a la gente, les vamos a dar títulos de universitarios, pero no se preocupan de reformar la universidad, de alimentar nuevas carreras en la nanotecnología, en la biomedicina, en el problema de las nuevas tendencias de la inteligencia artificial. Creo que no han leído la prensa que en China se descartaron más de 1.700 carreras, porque está yendo a dar. Y en Cuenca también eso tenemos en arquitectura, en ingeniería, están replicando las mismas carreras para mandar a la gente a la desocupación y dar empleo a los amigos, porque ¿qué son los nuevos profesores? Están consiguiendo un trabajito para producir, ¿qué? Desempleados. Es decir, es una ofensa a la dignidad de la gente ofertarles la desocupación profesional descarada y sin ningún tipo de control. Perfecto. Y así podríamos seguir hablando de las cosas.
0: Bien, Jorge, sí. Pero este tipo de introducción dentro de la comunicación, ya esta inducción a que en algún momento pensemos de alguna forma, se realiza a través de ciertos medios, a través de la prensa escrita, hablada, televisiva, a través de los troles, como ya señalaste, y se acopian frente a estos dos procesos de carácter comunicacional la ineptitud de los candidatos. Es decir, ni siquiera mensajes, sino una licitación, una utilización grosera de estos medios de comunicación, Jorge.
1: Claro, por eso trato de hacer una diferenciación cuando decía los bufones por lo menos tenían algo de ingenio. Estos no tienen ningún ingenio. Lo que tienen es la capacidad de hacer el ridículo. Es decir, de bailar haciendo unas pruebas de TikTok, de aparecer comiendo hornado en una plaza. Es decir, ese tipo de actividades que tienden a ser emocionales supuestamente, pero que justamente demuestran la suficiente incapacidad de argumentar sobre los propios problemas del país. Ahora, todo el mundo quiere hablar de la seguridad, que indudablemente es un problema de fondo. Sin embargo, estemos pensando en otras cosas que decía. El propio empleo, el desarrollo del agro, el desarrollo de las nuevas tecnologías. Pero lo más grave que estamos viendo son los desastres naturales y el problema de las minerías ilegales, etcétera, que están dando. Y con un dato también adicional que estuve viendo ayer y antes de ayer, que dice el gobierno que se va a incrementar las inversiones extranjeras en 400 y pico de millones, que es una ridiculez. Pero encima de eso, ¿en qué? Que la mayor parte de las inversiones es en minería.
0: Correcto. Y son capitales, golondrina que se llama. Extraen, alcanzan el producto y se largan enseguida.
1: Por supuesto, pero además de eso hay serias denuncias de que algunas de estas empresas tienen intereses con el gobierno vinculados a los familiares del gobierno. Están desalojando a la fuerza a ciudadanos, sobre todo en la provincia de Imbabura y en el oriente. Están desalojando a la gente para implementar las mineras que se van a llevar el dinero. O sea, descaradamente van a dejar destruyendo la naturaleza, porque no hay país en el mundo que me digan que la minería es inocuo, que la minería no hace nada, que ya la tecnología moderna, mentira. En el Perú y en Bolivia estamos viendo ejemplos de estos días. Correcto. Cómo se han muerto lagunas, ríos. ¿Y por qué no hacen esas grandes minerías en Europa, etcétera? Y entonces lo hacen en estos países, porque en África también ya se está levantando la gente. Y entonces ese es el problema. Y la gente no entiende de eso, no lo mira. La gente está viendo de que el presidente es guapo, que los tres palos y cosas de esa naturaleza. Pero eso es hecho a través justamente de estos sicarios, digo así, de la comunicación, Marco, porque hay pocos comunicadores, y yo me alegro que existan programas de estos. Sí, pero estamos viendo a estos periodistas que pasan de bufones a youtubers de mala calidad.
0: Ya.
1: En esa concentración de la información que estamos viviendo, la situación de la población es triste y lamentable, en donde la gente pobre termina admirando al rico, porque es el que demuestra que con esfuerzo y sacrificio. Yo les pregunto a esa gente, ¿el desempleo que es producto de qué? ¿De que somos vagos?
0: De que bueno, casi ociosos. Dicen algunos de que somos vagos, de que somos ociosos, de que los indios son borrachos. En fin, entonces son estereotipos que nos clavan. Y nosotros queremos llegar a tener ese capital, pero no tenemos herencia, no tenemos familia.

0: la gente finalmente, después de haber sufrido todo lo que está sufriendo. Cierto es que hubieron problemas en años pasados con los gobiernos, pero hay que analizar la causa. Y entonces, como no tienen con la supuesta derecha, con la supuesta izquierda, no han tenido solución, ¿qué plantea la gente ahora? La fuerza, la violencia. Y entonces, bienvenido Bukele, bienvenido Fujimori a meter bala, bienvenido Espriella a meter bala, porque la gente ya perdió la expectativa en los políticos que han venido manejando estos países y ahora piensan en las dictaduras de la violencia, más o menos la génesis de los años 60,
1: Ajá,
0: es decir, previo al Plan Cóndor, ¿no?
1: Correcto,
0: Y
1: de acuerdo, Jorge. De acuerdo,
0: entonces
1: Jorge.
0: la gente también ahora empieza a plantear que la mano dura, que la violencia, que el ministro es un héroe, este Rambo ignorante y mediocre porque está con uniforme y anda cazando a los del ¿cómo se llama? Del suburbio de Guayaquil, el Monte Sinaí, de la Prosperina, pero no se va a San Borondón, no se va a Mócoli, no se va a los valles en Quito, en donde están los verdaderos manejadores de toda la mafia, y no se va a Olón ni a Santa Elena, porque ahí es donde está el origen del grandes tráfico, sino van a masacrar, no digo que no sean, que sean angelitos, porque sí son delincuentes producto de la pobreza y de la miseria, pero hacen toda una propaganda de la bala, de la muerte, y ahora festejan, fueron abatidos tantas personas, bravo. Sí.
1: Y lo primero que señalan es, fue abatido porque tenía antecedentes penales, y tenía antecedentes penales. Es decir, a cualquier víctima en este endurecimiento de la mano del Estado en la represión, hacen constar justamente que ya son con antecedentes, entonces un delincuente menos, y la gente es capaz de aplaudir en algún momento, Jorge.
0: Están aplaudiendo y es más peligroso, porque están haciendo extensivo estos conceptos a los luchadores populares. Y entonces, si vemos estos troles de los que hablaba también de los bufones actores, empiezan a sacar en las redes sociales, ¿no crees que se debería mandar al encuentro o incendiarle al indio de Lisa? ¿No creen que hay que garrotearle al fulanito de tal? ¿No crees que deben declararles terroristas a los de la UNE? ¿No crees que deben dedicarles de terroristas a los de la CONAI y de Pachacuti? Es decir, están manejando esto de la violencia como una forma de intimidar. Y lógicamente eso va coincidiendo también sociológicamente con lo que fue los inicios de aquella época, si podríamos decir dorada, del fascismo, con Mussolini y con Franco, etcétera, que se fueron dando este tipo de mecanismos. Y entonces el miedo, el terror, la represión, y luego la gente tiene que morir callados.
1: Inmovilizan justamente a través del terror, Jorge.
0: Terror, pues ese es el asunto. ¿Qué han hecho con la prensa? Yo veo a este pobre, digo pobre en el sentido figurativo, no peyorativo, del periodista Higuera. Empieza a investigar lo de Progen, en donde están más que involucrados Manzano y el otro, el otro ministro, Luque. Están más que involucrados. ¿Pero qué hacen? A la pobre señora, esposa, le bota. Y al hijo estudiando medicina le quita la plaza de internado, que es ilegal, inmoral, abusivo. Uh-huh. Entonces, ¿qué hace el periodista? Entonces, cumplieron su objetivo, intimidar. ¿Y qué hacen algunos periodistas también? Dicen, no, mejor me lavo las manos y no me comprometo. Claro que hay otra gente valiente que están metiéndose a investigar de fondo todos estos procesos. Y entonces intimida a la prensa, se concentra el poder, y todo está configurado para el fascismo. Y en el plano ya para ir un poco completando estos análisis, es el asunto también de la revocatoria, querido Marco, que entra también en este plano. Un grupo de gente plantea la revocatoria y empiezan a meter las amenazas, el miedo, el terrorismo, el terror, la satanización. Y si son tan democráticos, ¿por qué no se exponen como lo hizo el Manuel López Obrador en México?
1: Claro.
0: El mismo se dijo, a ver, aquí tienen ustedes mexicanos, pronuncien si sigo yo o no sigo yo.
1: Sí. Bien. Ahora, frente a para centrar un poco en la parte primera que conversamos, en la SUAY y en el Cantón Cuenca, tantos nombres y tantos aspirantes a sacrificarse por la patria.